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11: Bueno, nosotros como CAD municipal estamos trabajando en la limpieza y desasolve del río San Pablo y del estero Chipe y de unos esteros sin nombres que se activan prácticamente en la época invernal. Actualmente, bueno, ya hemos trabajado en el estero Chipe en algunos puntos. Hemos trabajado en el sector 3 de octubre, se ha trabajado también en el punto de la playita y ahora actualmente estamos trabajando en el sector del barrio del modelo. O sea, venimos de la parte baja, o sea, del oeste, subiendo a la parte este. También ya se hizo otra vez un trabajo previo de reforzamiento en el río San Pablo, donde en el sector de Pucallacuchico, donde tenemos el muro de contención, donde pasa la tubería principal de agua potable que alimenta la planta de tratamiento acá en el Cantón La Maná. Y también en ese punto también tenemos la vía de 30 que se encuentra cerca. Entonces es un trabajo también preventivo que se ha realizado ahí en este. En recursos se está trabajando con los propios de la municipalidad, lo que concierne a maquinaria, a personal, a combustible, o sea, todo el transporte también pesado que se requiere para movilizar también la maquinaria pesada. Entonces todo ahí estamos cuantificando conforme se van realizando los trabajos. Queremos la planificación terminarla aproximadamente hasta finales de noviembre, porque obviamente son trabajos que en algunos casos, en algunos puntos siempre se demora entre 2-3 días, porque son varios puntos que se está haciendo la limpieza, es una limpieza general. Entonces no es que solamente va uno en un día, dos días, y dije, no, o sea, se va al punto y entonces se hace el trabajo, y bueno, a veces requiere un poco más en ciertos puntos porque se encuentra con bastante sedimentación, en otros puntos no. Entonces es variable el número de días que se encuentra la maquinaria en cada punto. Como GAD municipal también se hizo ya una recolección de neumáticos en toda la parte urbana del cantón, en conjunto con el Ministerio de Salud Pública, debido a que, bueno, en nuestra zona tenemos la proliferación del mosquito del dengue. Entonces tenemos el mayor número de casos en el cantón La Maná por las condiciones climáticas mismo de la temporada. Entonces se hizo una recolección de neumáticos, y aparte de eso, en la parte donde se tiene el almacenamiento de las llantas, también se realizó una fumigación para tratar de erradicar este mosquito. En la parte de lo que corresponde a urbana, sí estamos haciendo una reconformación de vías que son dentro de la parte periférica del cantón. Bueno, la comunidad, en primer lugar, que esté, bueno, preparada para la parte del evento de Prueba del Niño con sobre todo con tanques para reserva de agua, porque ese es nuestro mayor punto, que nos quedamos a veces desabastecidos por el tema que donde tenemos la planta de captación de agua, siempre por la crecida del río, acumula bastante sedimento, o sea, por el tema de la creciente, y esto no permite que se pueda potabilizar el agua hasta que bajen los niveles de sedimentación. Entonces, y por ese motivo, en ciertos casos nos quedamos desabastecidos unas cuantas horas, o en el peor de los casos hasta uno o dos días, dependiendo de los niveles de lluvias que vayamos a tener en la maná. Entonces, y eso ocurre, o sea, en la época de invierno, que es normal. Ahora con el fenómeno del Niño puede que incremente esos días, y entonces, y la gente, o sea, siempre necesita del agua. Entonces mi consejo es que traten de tener, o sea, esos tanques para reserva de agua para preparar sus alimentos.
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12: Las operadoras de transporte urbano y combinado en La Tacunga solicitan al municipio desde hace varios meses la revisión técnica de las tarifas debido al incremento de los costos operativos. Isaías Guanotuña, vocero del transporte urbano y combinado, señaló que han mantenido reuniones con las autoridades durante varios meses y esperan que la empresa pública de movilidad presente su propio estudio para determinar una eventual actualización de la tarifa de pasajes.
13: Estamos unidas las seis operadoras que prestamos.

0: elaborados por transportistas y no constituye una tarifa que pretende establecer directamente. Según explicó, el análisis plantea tres referencias: 40 centavos calificada como tarifa socialmente justa, 46 como punto de equilibrio y 62 centavos como una tarifa técnica. Esta última calculada considerando los costos como el combustible, repuestos, salarios e impuestos.
1: No estamos poniendo nuestra tarifa ni diciendo que vamos a cobrar esa cantidad. Hay tres escenarios en base a un estudio técnico que lo realizamos como transportistas. El primer escenario es la tarifa socialmente justa, que refleja en el estudio que nosotros hicimos, que no es vinculante, más bien es un estudio para tener nosotros una referencia, y tenemos tres escenarios. El primer escenario es la tarifa socialmente justa, que refleja en el estudio 40 centavos. Y mediante metodología de las empresas que hacen para la revisión de las tarifas. El segundo escenario es la tarifa socialmente justa, la tarifa de punto de equilibrio, que refleja 46 centavos. ¿Qué quiere decir la tarifa socialmente justa y la tarifa punto de equilibrio? La tarifa socialmente justa, el transportista no pierde ni gana. Eso refleja los 40 centavos, con los costos que hoy en día estamos. Y la tarifa punto de equilibrio, hay una utilidad hacia el transportista de unos 4 a 5 centavos por usuario. Todo negocio necesita tener una rentabilidad para seguir subsistiendo y prestando el servicio. Ahora, la tarifa de que mucho se ha hablado, de pronto mal interpretado o desconozco la situación, es la tarifa técnica, que en el mismo estudio que hacemos como transportistas, la tarifa técnica refleja un costo de 62 centavos. ¿Qué quiere decir con esto, con la tarifa técnica? Que de acuerdo al costo que hoy en día cuesta el combustible, que ha sufrido un 300%, ya que en el año 2016 el galón del diésel costaba 1.4 centavos y el salario básico unificado estaba en 366 dólares. Estoy hablando del 2016.
0: El representante del sector también indicó que esperan una respuesta del municipio dentro de un plazo que se cumplirá a inicios de noviembre. Juan Otuña advirtió que si no se concreta una revisión, las operadoras podrían racionalizar las frecuencias, especialmente en las horas donde no hay mayor circulación de pasajeros, denominadas como valle, donde el servicio podría reducirse del 100 al 50%.
1: Nosotros queremos saber, hemos dialogado ya, vamos en 6 meses de diálogo, en los cuales hemos tenido como 5 mesas de técnicas para trabajar, que en sí de técnico no han hecho nada, porque técnico nosotros hemos presentado como transportistas, mire, esto refleja nuestro estudio, sabiendo que el estudio de los transportistas no es vinculante, máximo 45 días, que ya se cumple más o menos a los primeros días de noviembre, estaremos ya viendo cómo podemos racionalizar nuestras frecuencias, ya que no podemos seguir prestando nuestros servicios al 100%. Finalizar las frecuencias significa que en horas pico podemos dar el servicio a un 90% y en horas valle tendríamos que bajar al 50%. Es decir, si es que tenemos cada media hora un sector, el bus tendremos que trabajar a cada hora. Entonces eso hace que la movilidad de nuestro cantón, los usuarios, la gente que necesita moverse a sus trabajos, estudios, sus negocios, haya pérdidas. Y no es porque nosotros como transportistas lo querramos, sino el señor alcalde tiene la obligación y está él en su plena obligación y nosotros de exigir nuestros derechos de cumplir y hacer cumplir esta normativa que tiene en el COTAB de revisar las tarifas cada 2 años.
0: El vocero también reconoció reclamos ciudadanos relacionados con el cumplimiento de las rutas, paradas y atención de los conductores y afirmó que se han aplicado sanciones internas mientras las operadoras trabajan en mejorar el servicio.
2: 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Que hay directora de clúster financiero Manta Pusa Fernández.

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1: Muchísimas gracias por la pregunta. Nosotros como clúster financiero buscamos la inclusión financiera y para que haya más inclusión dentro del ecosistema es importante entender las realidades locales de las personas para generar productos adaptados a esas características de la población y más de un sector con tanto potencial como el agrícola.
0: ¿Qué podemos decir de este tallercito? ¿Qué conclusión sacaríamos?
1: Creo que hay que promover temas de política pública, necesitamos más seguridad en el país y tenemos que fortalecer el acceso para bajar algunas barreras que existen tanto del sector privado como del sector público para que más personas puedan acceder al sector.
0: ¿Y el país cómo le ve a usted?
1: Yo creo que el ecuatoriano es una persona trabajadora, lo hemos vivido y lo escuché hoy, que tiene muchas ganas de trabajar, que tal vez no tienen toda la información por parte de las entidades para realmente poder acceder. Entonces yo estoy bastante optimista, creo que si todos nos unimos vamos a poder lograr buenas cosas, siempre que haya una comunicación asertiva y una integración entre los dos sectores.
0: ¿La Fundación va a seguir trabajando en el país?
1: Siempre. Nosotros estamos súper comprometidos con el tema de inclusión y con el tema de innovación. Y más aún acercándonos, como le digo, ya no solo desde el sector financiero, sino también con el sector agrícola, empresarial y MIPYME.
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14: Nos encontramos acá en GAT parroquial de González Suárez para conocer los proyectos que hay en esta parroquia que está ejecutándose. Bueno, para conversar sobre ese tema tenemos al Mashi Iván de la Cruz, presidente de GAT parroquial González Suárez. Coméntenos, cuente cómo estamos con los proyectos.
15: Tenemos lo que es la escuelita de fútbol. Firmamos un convenio, el cual anualmente tenemos este convenio con el Ministerio de Deportes. Actualmente tenemos en la comunidad de Pijal y en la comunidad de Caluquí, que este año se implementó. Cada año lo realizamos, en el cual se da los martes y los jueves de un horario de 3:30 a 4:30. Los días sábados se da desde las 9 de la mañana hasta las 10:30 de la mañana. Estos 3 días, nuestros chicos desde los 5 hasta los 15 años tienen esta escuela de fútbol dentro de las dos comunidades, el cual hemos estado trabajando gracias a esta coyuntura que hemos tenido con el Ministerio de Deportes. Pues vamos ya 3 años de firma de convenio y que hemos tenido buenos resultados con nuestros muchachos. Y en eso también, pues, mencionarles de que también hemos tenido el día de ayer, el 1 de octubre, se celebraba el Día Internacional de los Adultos Mayores. Nosotros tenemos aquí en González Suárez, tenemos el Centro del Adulto Mayor del Buen Vivir, el cual está ubicado en la comunidad de Caluquí. Tenemos alrededor de 70 adultos mayores de escasos recursos económicos, en el cual nosotros le damos estos beneficios a aquellas personas que han contribuido en su debido momento para el desarrollo de nuestra parroquia. Y en ese contexto nosotros somos corresponsables con nuestros adultos mayores para que tengan este envejecimiento digno para nuestros adultos, y en realidad que han entregado toda su vida para el desarrollo de nuestra parroquia. Un granito de arena cada uno de ellos han colocado, y eso nos hace orgullosos a nosotros también para trabajar el día a día. También manejamos lo que son centros de desarrollo infantil, que el cual tenemos 6 centros de desarrollo infantil en diferentes comunidades, que enmarcamos a 187 niños de 1 a 3 años. Y eso es el día a día, hemos cuidado a nuestros niños de nuestras comunidades, para que nuestros papitos vayan, nos dejen con confianza a sus niños y vayan a hacer sus labores. Y en la tarde lo retiran. El horario es de 7 de la mañana a 4 y media de la tarde. Nosotros cuidamos, las personas que están ahí son calificadas y les cuidan como si fueran sus propios hijos. Confíen en nuestro servicio que tenemos de los Centros de Desarrollo Infantil e invitarles a toda la ciudadanía que confíen en los Centros de Desarrollo Infantil.
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16: Nosotros estamos ya trabajando ya lo que es régimen costa. Venimos laborando este periodo electivo 2026-2027. Y los apoyos, hemos tenido el apoyo de los textos escolares, también uniformes escolares. Y también nosotros como educación intercultural bilingüe venimos laborando con nuestros guías de interaprendizaje, que es diariamente trabajamos para todos los niveles, y tenemos un coordinador pedagógico que nos da el apoyo y seguimiento sobre las guías y construcción de PCCs, todo lo que son instrumentos curriculares.
17: Otro de los partes fundamentales para que exista más niños, ¿qué es el problema que existe aquí?
16: Aquí en la localidad, como es una comunidad rural,
17: así es,
16: que tenemos ya pocos habitantes. Eso ha sido la escasez de estudiantes que van menorando año tras año por la migración en sí. La migración es aquí, prácticamente son niños que ya no hay, porque la juventud de hoy día busca sus mejores vidas, sus mejores cuentas de ingresos, se han migrado a otros países, a otros cantones y a otras ciudades.
17: Cuestión de calidad de educación, ¿cómo estás llevando aquí?
16: Bueno, la calidad no puedo yo plasmar, sino claro, los resultados hablan por sí. Porque yo vine en 2021, acá asumí la responsabilidad de aquí, de esta institución. De mis manos que han salido, ya tengo estudiantes que hoy por hoy están en la parroquia General Morales, ya cursando lo que es tercer año de bachillerato. Me alegra ver a los dos chicos que este año, este 26 de septiembre, llegaron a portarle la porta estandarte de bandera nacional. Esos son los resultados que se ha visto, que se ha plasmado, porque si hubiese sido una calidad mala, tal vez no hubiesen llegado a portar el porta estandarte de bandera nacional.
17: ¿Y cómo estamos manejando cuestión de la cultura en Ñukanchik Rimay, Uyay, Churay y Kawsay?
16: Ñukanchik Rimay, hablando de la lengua de nosotros como pueblos, hemos dejado a un lado. No porque el docente quiera, sino los mismos padres han influenciado a hablar en español y a no hablar en quichua, como es nuestro idioma natal, que es quichua.
17: ¿No crees que ustedes como docentes motivaron a la organización, padres de familia, un poco rehabilitar, ¿no?, en este caso educación bilingüe?
16: Yo como docente tenemos una asignatura que es quichua. Tenemos y hablamos y los estudiantes hablan, pero en la vida real ya no practican lo que es la lengua materna, se han dejado a un lado.
17: ¿Y cómo estamos para fortalecer algo, música, danza, cuestión de cómo estamos en ese sentido en este centro educativo?
16: Hoy por hoy, en estos tiempos, este mes, con el apoyo del gobierno parroquial, hemos tenido implementación de lo que es la música. Ha venido a implementar un docente que es de Cañar, ha venido de 2 de la tarde hasta las 5 de la tarde con estudiantes, con los que deseen participar, y desde ahí las 6 hasta en adelante están con público general, lo que son las personas mayores que están haciendo la música.
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0: En Radio La Tacunga, 21 horas, con 3 minutos.
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0: En Radio La Tacunga, 22 horas, con un minuto.
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0: En Radio La Tacunga, 23 horas, con un minuto.
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0: En tu agradable compañía, 0 horas. Con 1 minuto.
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2: Contéstame, por favor, vamos con...
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2: ¿Aló?
3: ¿Aló?
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3: ¿Con quién?
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3: Estúpido imbécil. 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

0: Radio La Tacunga, una hora con un minuto.
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0: Misterios dolorosos. Santo Rosario a la Virgen María.
1: Por la señal de la Santa Cruz de nuestros enemigos, líbranos, Señor Dios nuestro. En el nombre del Padre, y del Hijo, y del Espíritu Santo. Amén.
2: Abre, Señor, mis labios para alabar tu nombre y el de tu Santa Madre. Señor mío Jesucristo, Dios y hombre verdadero, Creador y Redentor mío, por ser tú quien eres y porque te amo sobre todas las cosas,
1: me pesa de todo corazón haberte ofendido. Quiero y propongo firmemente confesarme a su tiempo. Ofrezco mi vida, obras y trabajos en satisfacción de mis pecados, y confío en que en tu bondad y misericordia infinita me has de perdonar y me darás la gracia para no volver a ofenderte. Amén.
2: Padre nuestro que estás en el cielo, santificado sea tu nombre. Venga a nosotros tu reino. Hágase tu voluntad así en la tierra como en el cielo.
3: Danos hoy nuestro pan de cada día. Perdona nuestras ofensas, como también nosotros perdonamos a los que nos ofenden. No nos dejes caer en tentación y líbranos del mal. Amén.
2: Dios te salve María, llena eres de gracia, el Señor es contigo. Bendita tú eres entre todas las mujeres y bendito es el fruto de tu vientre Jesús.
3: Santa María, Madre de Dios, ruega por nosotros pecadores, ahora y en la hora de nuestra muerte. Amén.
2: Gloria al Padre, al Hijo y al Espíritu Santo.
3: Como era en el principio, ahora y siempre, por los siglos de los siglos. Amén.
2: María, Madre de Gracia y Madre de Misericordia,
3: en la vida

0: Primer misterio doloroso, la oración y agonía de Jesús en el huerto de Getsemaní.
1: Jesús salió de la ciudad y se fue al Monte de los Olivos, como era su costumbre. Jesús se alejó un poco de los discípulos, se arrodilló y oró a Dios.
2: Oremos por nuestra iglesia, para que vivamos en el amor y la luz de Cristo y tengamos su palabra para abrir caminos de unidad.
3: Padre nuestro que estás en el cielo, santificado sea tu nombre, venga a nosotros tu reino, hágase tu voluntad así en la tierra como en el cielo.
4: Danos hoy nuestro pan de cada día, perdona nuestras ofensas, como también nosotros perdonamos a los que nos ofenden. No nos dejes caer en tentación y líbranos del mal. Amén.
3: Dios te salve María, llena eres de gracia, el Señor es contigo. Bendita tú eres entre todas las mujeres y bendito es el fruto de tu vientre Jesús.
4: Santa María, Madre de Dios, ruega por nosotros pecadores, ahora y en la hora de nuestra muerte. Amén.
3: Dios te salve María, llena eres de gracia, el Señor es contigo. Bendita tú eres entre todas las mujeres, y bendito es el fruto de tu vientre Jesús.
4: Santa María, Madre de Dios, ruega por nosotros pecadores, ahora y en la hora de nuestra muerte. Amén.
3: Dios te salve María, llena eres de gracia, el Señor es contigo. Bendita tú eres entre todas las mujeres, y bendito es el fruto de tu vientre, Jesús.
4: Santa María, Madre de Dios, ruega por nosotros pecadores, ahora y en la hora de nuestra muerte. Amén.
3: Dios te salve María, llena eres de gracia, el Señor es contigo. Bendita tú eres entre todas las mujeres, y bendito es el fruto de tu vientre, Jesús.
4: Santa María, Madre de Dios, ruega por nosotros pecadores, ahora y en la hora de nuestra muerte. Amén.
3: Dios te salve María, llena eres de gracia, el Señor es contigo. Bendita tú eres entre todas las mujeres, y bendito es el fruto de tu vientre Jesús.
4: Santa María, Madre de Dios, ruega por nosotros pecadores, ahora y en la hora de nuestra muerte. Amén.
3: Dios te salve María, llena eres de gracia, el Señor es contigo. Bendita tú eres entre todas las mujeres, y bendito es el fruto de tu vientre, Jesús.
4: Santa María, Madre de Dios, ruega por nosotros pecadores, ahora y en la hora de nuestra muerte. Amén.
3: Dios te salve María, llena eres de gracia, el Señor es contigo. Bendita tú eres entre todas las mujeres, y bendito es el fruto de tu vientre, Jesús.
4: Santa María, Madre de Dios, ruega por nosotros pecadores, ahora y en la hora de nuestra muerte. Amén.
3: Dios te salve María, llena eres de gracia, el Señor es contigo. Bendita tú eres entre todas las mujeres, y bendito es el fruto de tu vientre Jesús.
4: Santa María, Madre de Dios, ruega por nosotros pecadores, ahora y en la hora de nuestra muerte. Amén.
3: Dios te salve María, llena eres de gracia, el Señor es contigo. Bendita tú eres entre todas las mujeres, y bendito es el fruto de tu vientre, Jesús.
4: Santa María, Madre de Dios, ruega por nosotros pecadores, ahora y en la hora de nuestra muerte. Amén.
3: Dios te salve María, llena eres de gracia, el Señor es contigo. Bendita tú eres entre todas las mujeres, y bendito es el fruto de tu vientre, Jesús.
4: Santa María, Madre de Dios, ruega por nosotros pecadores, ahora y en la hora de nuestra muerte. Amén.
3: Gloria al Padre, al Hijo y al Espíritu Santo,
4: como era en el principio, ahora y siempre, por los siglos de los siglos. Amén.
3: María, Madre de Gracia y Madre de Misericordia,
4: en la vida y en la muerte, ampáranos, Madre y Señora nuestra.
5: Desgarraban su carne en mil pedazos,

0: estaban. Segundo misterio doloroso, la flagelación de Jesús.
1: Entonces Pilato ordenó que le dieran azotes a Jesús.
2: Oremos por los gobernantes que lideran el mundo, para que no pierdan su humildad y tomen sus decisiones con la sabiduría del Dios en busca del bien común.
3: Padre nuestro que estás en el cielo, santificado sea tu nombre. Venga a nosotros tu reino. Hágase tu voluntad así en la tierra como en el cielo.
4: Danos hoy nuestro pan de cada día. Perdona nuestras ofensas, como también nosotros perdonamos a los que nos ofenden. No nos dejes caer en tentación
5: y líbranos del mal. Amén.
3: Dios te salve María, llena eres de gracia, el Señor es contigo. Bendita tú eres entre todas las mujeres y bendito es el fruto de tu vientre Jesús.
4: Santa María, Madre de Dios, ruega por nosotros pecadores, ahora y en la hora de nuestra muerte. Amén.
3: Dios te salve María, llena eres de gracia, el Señor es contigo. Bendita tú eres entre todas las mujeres, y bendito es el fruto de tu vientre Jesús.
4: Santa María, Madre de Dios, ruega por nosotros pecadores, ahora y en la hora de nuestra muerte. Amén.
3: Dios te salve María, llena eres de gracia, el Señor es contigo. Bendita tú eres entre todas las mujeres y bendito es el fruto de tu vientre Jesús.
4: Santa María, Madre de Dios, ruega por nosotros pecadores, ahora y en la hora de nuestra muerte. Amén.
3: Dios te salve María, llena eres de gracia, el Señor es contigo. Bendita tú eres entre todas las mujeres y bendito es el fruto de tu vientre Jesús.
4: Santa María, Madre de Dios, ruega por nosotros pecadores, ahora y en la hora de nuestra muerte. Amén.
3: Dios te salve María, llena eres de gracia, el Señor es contigo. Bendita tú eres entre todas las mujeres, y bendito es el fruto de tu vientre Jesús.
4: Santa María, Madre de Dios, ruega por nosotros pecadores, ahora y en la hora de nuestra muerte. Amén.
3: Dios te salve María, llena eres de gracia, el Señor es contigo. Bendita tú eres entre todas las mujeres y bendito es el fruto de tu vientre Jesús.
4: Santa María, Madre de Dios, ruega por nosotros pecadores, ahora y en la hora de nuestra muerte. Amén.
3: Dios te salve María, llena eres de gracia, el Señor es contigo. Bendita tú eres entre todas las mujeres y bendito es el fruto de tu vientre Jesús.
4: Santa María, Madre de Dios, ruega por nosotros pecadores, ahora y en la hora de nuestra muerte. Amén.
3: Dios te salve María, llena eres de gracia, el Señor es contigo. Bendita tú eres entre todas las mujeres, y bendito es el fruto de tu vientre Jesús.
4: Santa María, Madre de Dios, ruega por nosotros pecadores, ahora y en la hora de nuestra muerte. Amén.
3: Dios te salve María, llena eres de gracia, el Señor es contigo. Bendita tú eres entre todas las mujeres y bendito es el fruto de tu vientre Jesús.
4: Santa María, Madre de Dios, ruega por nosotros pecadores, ahora y en la hora de nuestra muerte. Amén.
3: Dios te salve María, llena eres de gracia, el Señor es contigo. Bendita tú eres entre todas las mujeres y bendito es el fruto de tu vientre Jesús.
4: Santa María, Madre de Dios, ruega por nosotros pecadores, ahora y en la hora de nuestra muerte. Amén.
3: Gloria al Padre, al Hijo y al Espíritu Santo,
4: como era en el principio, ahora y siempre, por los siglos de los siglos. Amén.
3: María es Madre de Gracia y Madre de Misericordia.
4: En la vida.

0: Tercer misterio doloroso: la coronación de espinas de nuestro Señor Jesucristo.
1: Luego, los soldados romanos hicieron una corona de espinas y se la pusieron a Jesús.
2: Oremos, Señor Jesús, ten piedad de nosotros y concédenos la paz y la unidad. Que no soltemos tus manos y danos un corazón capaz de amar como tú nos amas.
3: Padre nuestro que estás en el cielo, santificado sea tu nombre. Venga a nosotros tu reino. Hágase tu voluntad así en la tierra como en el cielo.
4: Danos hoy nuestro pan de cada día. Perdona nuestras ofensas, como también nosotros perdonamos a los que nos ofenden. No nos dejes caer en tentación y líbranos del mal. Amén.
3: Dios te salve María, llena eres de gracia, el Señor es contigo. Bendita tú eres entre todas las mujeres y bendito es el fruto de tu vientre Jesús.
4: Santa María, Madre de Dios, ruega por nosotros pecadores, ahora y en la hora de nuestra muerte. Amén.
3: Dios te salve María, llena eres de gracia, el Señor es contigo. Bendita tú eres entre todas las mujeres y bendito es el fruto de tu vientre Jesús.
4: Santa María, Madre de Dios, ruega por nosotros pecadores, ahora y en la hora de nuestra muerte. Amén.
3: Dios te salve María, llena eres de gracia, el Señor es contigo. Bendita tú eres entre todas las mujeres, y bendito es el fruto de tu vientre Jesús.
4: Santa María, Madre de Dios, ruega por nosotros pecadores, ahora y en la hora de nuestra muerte. Amén.
3: Dios te salve María, llena eres de gracia, el Señor es contigo. Bendita tú eres entre todas las mujeres, y bendito es el fruto de tu vientre Jesús.
4: Santa María, Madre de Dios, ruega por nosotros pecadores, ahora y en la hora de nuestra muerte. Amén.
3: Dios te salve María, llena eres de gracia, el Señor es contigo. Bendita tú eres entre todas las mujeres, y bendito es el fruto de tu vientre Jesús.
4: Santa María, Madre de Dios, ruega por nosotros pecadores, ahora y en la hora de nuestra muerte. Amén.
3: Dios te salve María, llena eres de gracia, el Señor es contigo. Bendita tú eres entre todas las mujeres, y bendito es el fruto de tu vientre Jesús.
4: Santa María, Madre de Dios, ruega por nosotros pecadores, ahora y en la hora de nuestra muerte. Amén.
3: Dios te salve María, llena eres de gracia, el Señor es contigo. Bendita tú eres entre todas las mujeres, y bendito es el fruto de tu vientre Jesús.
4: Santa María, Madre de Dios, ruega por nosotros pecadores, ahora y en la hora de nuestra muerte. Amén.
3: Dios te salve María, llena eres de gracia, el Señor es contigo. Bendita tú eres entre todas las mujeres, y bendito es el fruto de tu vientre Jesús.
4: Santa María, Madre de Dios, ruega por nosotros pecadores, ahora y en la hora de nuestra muerte. Amén.
3: Dios te salve María, llena eres de gracia, el Señor es contigo. Bendita tú eres entre todas las mujeres, y bendito es el fruto de tu vientre Jesús.
4: Santa María, Madre de Dios, ruega por nosotros pecadores, ahora y en la hora de nuestra muerte. Amén.
3: Dios te salve María, llena eres de gracia, el Señor es contigo. Bendita tú eres entre todas las mujeres, y bendito es el fruto de tu vientre Jesús.
4: Santa María, Madre de Dios, ruega por nosotros pecadores, ahora y en la hora de nuestra muerte. Amén.
3: Gloria al Padre, al Hijo y al Espíritu Santo. Gloria al Padre, al Hijo y al Espíritu Santo.
4: Como era en el principio, ahora y siempre, por los siglos de los siglos. Amén.
3: María es Madre de Gracia y Madre de Misericordia.
4: En la vida

0: tristeza.
1: Cuarto misterio doloroso, el camino hacia el Calvario, llevando Jesús la cruz a cuestas por nuestros pecados.
2: Jesús salió de allí cargando su propia cruz y fue al lugar llamado Gólgota, que en hebreo significa lugar de la calavera.
3: Oremos por nuestras familias para que sigamos las enseñanzas de la familia de Nazaret, que sea contemplativa, eucarística y vivan con la alegría del Evangelio.
4: Padre nuestro que estás en el cielo, santificado sea tu nombre, venga a nosotros tu reino, hágase tu voluntad así en la tierra como en el cielo.
5: Danos hoy nuestro pan de cada día, perdona nuestras ofensas, como también nosotros perdonamos a los que nos ofenden. No nos dejes caer en tentación y líbranos del mal. Amén.
4: Dios te salve María, llena eres de gracia, el Señor es contigo. Bendita tú eres entre todas las mujeres y bendito es el fruto de tu vientre Jesús.
5: Santa María, Madre de Dios, ruega por nosotros pecadores, ahora y en la hora de nuestra muerte. Amén.
4: Dios te salve María, llena eres de gracia, el Señor es contigo. Bendita tú eres entre todas las mujeres, y bendito es el fruto de tu vientre Jesús.
5: Santa María, Madre de Dios, ruega por nosotros pecadores, ahora y en la hora de nuestra muerte. Amén.
4: Dios te salve María, llena eres de gracia, el Señor es contigo. Bendita tú eres entre todas las mujeres, y bendito es el fruto de tu vientre Jesús.
5: Santa María, Madre de Dios, ruega por nosotros pecadores, ahora y en la hora de nuestra muerte. Amén.
4: Dios te salve María, llena eres de gracia, el Señor es contigo. Bendita tú eres entre todas las mujeres, y bendito es el fruto de tu vientre Jesús.
5: Santa María, Madre de Dios, ruega por nosotros pecadores, ahora y en la hora de nuestra muerte. Amén.
4: Dios te salve María, llena eres de gracia, el Señor es contigo. Bendita tú eres entre todas las mujeres, y bendito es el fruto de tu vientre Jesús.
5: Santa María, Madre de Dios, ruega por nosotros pecadores, ahora y en la hora de nuestra muerte. Amén.
4: Dios te salve María, llena eres de gracia, el Señor es contigo. Bendita tú eres entre todas las mujeres, y bendito es el fruto de tu vientre Jesús.
5: Santa María, Madre de Dios, ruega por nosotros pecadores, ahora y en la hora de nuestra muerte. Amén.
4: Dios te salve María, llena eres de gracia, el Señor es contigo. Bendita tú eres entre todas las mujeres, y bendito es el fruto de tu vientre Jesús.
5: Santa María, Madre de Dios, ruega por nosotros pecadores, ahora y en la hora de nuestra muerte. Amén.
4: Dios te salve María, llena eres de gracia, el Señor es contigo. Bendita tú eres entre todas las mujeres, y bendito es el fruto de tu vientre Jesús.
5: Santa María, Madre de Dios, ruega por nosotros pecadores, ahora y en la hora de nuestra muerte. Amén.
4: Dios te salve María, llena eres de gracia, el Señor es contigo. Bendita tú eres entre todas las mujeres, y bendito es el fruto de tu vientre Jesús.
5: Santa María, Madre de Dios, ruega por nosotros pecadores, ahora y en la hora de nuestra muerte. Amén.
4: Dios te salve María, llena eres de gracia, el Señor es contigo. Bendita tú eres entre todas las mujeres, y bendito es el fruto de tu vientre Jesús.
5: Santa María, Madre de Dios, ruega por nosotros pecadores, ahora y en la hora de nuestra muerte. Amén.

0: Quinto misterio doloroso, la crucifixión y muerte de nuestro Señor.
1: Allí clavaron a Jesús en la cruz.
2: Oremos por los pobres y pequeños de este mundo, para que podamos verte, Jesús, en los enfermos, ancianos y los que sufren en soledad.
3: Padre nuestro que estás en el cielo, santificado sea tu nombre. Venga a nosotros tu reino. Hágase tu voluntad así en la tierra como en el cielo.
4: Danos hoy nuestro pan de cada día. Perdona nuestras ofensas, como también nosotros perdonamos a los que nos ofenden. No nos dejes caer en tentación y líbranos del mal. Amén.
3: Dios te salve María, llena eres de gracia, el Señor es contigo. Bendita tú eres entre todas las mujeres y bendito es el fruto de tu vientre Jesús.
4: Santa María, Madre de Dios, ruega por nosotros pecadores, ahora y en la hora de nuestra muerte. Amén.
3: Dios te salve María, llena eres de gracia, el Señor es contigo. Bendita tú eres entre todas las mujeres, y bendito es el fruto de tu vientre Jesús.
4: Santa María, Madre de Dios, ruega por nosotros pecadores, ahora y en la hora de nuestra muerte. Amén.
3: Dios te salve María, llena eres de gracia, el Señor es contigo. Bendita tú eres entre todas las mujeres, y bendito es el fruto de tu vientre Jesús.
4: Santa María, Madre de Dios, ruega por nosotros pecadores, ahora y en la hora de nuestra muerte. Amén.
3: Dios te salve María, llena eres de gracia, el Señor es contigo. Bendita tú eres entre todas las mujeres, y bendito es el fruto de tu vientre Jesús.
4: Santa María, Madre de Dios, ruega por nosotros pecadores, ahora y en la hora de nuestra muerte. Amén.
3: Dios te salve María, llena eres de gracia, el Señor es contigo. Bendita tú eres entre todas las mujeres, y bendito es el fruto de tu vientre Jesús.
4: Santa María, Madre de Dios, ruega por nosotros pecadores, ahora y en la hora de nuestra muerte. Amén.
3: Dios te salve María, llena eres de gracia, el Señor es contigo. Bendita tú eres entre todas las mujeres, y bendito es el fruto de tu vientre Jesús.
4: Santa María, Madre de Dios, ruega por nosotros pecadores, ahora y en la hora de nuestra muerte. Amén.
3: Dios te salve María, llena eres de gracia, el Señor es contigo. Bendita tú eres entre todas las mujeres, y bendito es el fruto de tu vientre Jesús.
4: Santa María, Madre de Dios, ruega por nosotros pecadores, ahora y en la hora de nuestra muerte. Amén.
3: Dios te salve María, llena eres de gracia, el Señor es contigo. Bendita tú eres entre todas las mujeres, y bendito es el fruto de tu vientre Jesús.
4: Santa María, Madre de Dios, ruega por nosotros pecadores, ahora y en la hora de nuestra muerte. Amén.
3: Dios te salve María, llena eres de gracia, el Señor es contigo. Bendita tú eres entre todas las mujeres, y bendito es el fruto de tu vientre Jesús.
4: Santa María, Madre de Dios, ruega por nosotros pecadores, ahora y en la hora de nuestra muerte. Amén.
3: Dios te salve María, llena eres de gracia, el Señor es contigo. Bendita tú eres entre todas las mujeres, y bendito es el fruto de tu vientre Jesús.
4: Santa María, Madre de Dios, ruega por nosotros pecadores, ahora y en la hora de nuestra muerte. Amén.
3: Gloria al Padre, al Hijo y al Espíritu Santo. Gloria al Padre, al Hijo y al Espíritu Santo.
4: Como era en el principio, ahora y siempre, por los siglos de los siglos. Amén.
3: María es Madre de Gracia y Madre de Misericordia.
4: En la vida y en la muerte, ampáranos, Madre y Señora nuestra.
2: Por las intenciones del Papa Francisco, oremos. Dios te salve María, hija de Dios Padre, en tus manos encomendamos nuestra fe para que la ilumines. Llena eres de gracia, el Señor es contigo, bendita eres entre todas las mujeres y bendito es el fruto de tu vientre Jesús.
4: Santa María, Madre de Dios, ruega por nosotros pecadores, ahora y en la hora de nuestra muerte. Amén.
2: Dios te salve María, Madre de Dios Hijo, en tus manos encomendamos nuestra

0: nuestra esperanza para que la alientes. Llena eres de gracia, el Señor es contigo, bendita eres entre todas las mujeres, y bendito es el fruto de tu vientre, Jesús.
1: Santa María, Madre de Dios, ruega por nosotros pecadores, ahora y en la hora de nuestra muerte. Amén.
0: Dios te salve María, esposa de Dios, Espíritu Santo, en tus manos encomendamos nuestra caridad para que la inflames. Llena eres de gracia, el Señor es contigo, bendita eres entre todas las mujeres, y bendito es el fruto de tu vientre, Jesús.
1: Santa María, Madre de Dios, ruega por nosotros pecadores, ahora y en la hora de nuestra muerte. Amén.
0: Dios te salve María, templo y sagrario de la Santísima Trinidad, Virgen concebida sin culpa original.
1: Dios te salve, Reina y Madre, Madre de misericordia, vida, dulzura y esperanza nuestra.

0: Señora abogada nuestra, vuelve a nosotros esos tus ojos misericordiosos, y después de este destierro, muéstranos a Jesús, fruto bendito de tu vientre, oh clemente, oh piadosa, oh dulce Virgen María. Ruega por nosotros, Santa Madre de Dios, para que seamos dignos de alcanzar las promesas y gracias de nuestro Señor Jesucristo. Amén.
1: Nos acogemos bajo tu protección, Santa Madre de Dios. No desprecies las súplicas que te dirigimos en nuestras necesidades. Antes bien, líbranos siempre de todos los peligros, Virgen gloriosa y bendita. Ruega por nosotros, Santa Madre de Dios,
0: para que seamos dignos de alcanzar las promesas y gracias de nuestro Señor Jesucristo. Amén.
1: La bendición, para que Dios bendiga a la familia, para que Dios acompañe en su trabajo, para que Dios les conceda la salud y la vida. El Señor esté con ustedes.
2: Y con tu espíritu.
1: La bendición de Dios Todopoderoso, Padre, Hijo y Espíritu Santo, descienda sobre todos ustedes y permanezca para siempre.
2: Amén.
1: Un lindo día a todos.

0: parece que ya amanece, María, y hasta el gallo canta. ¡Levantémonos!
1: Sí, sí, tenemos que hacer muchas cosas. Como decían mis abuelos, al que madruga Dios ayuda, y al atrasado hasta los perros muerde.
0: Ya, ya, bien dice María que hay que madrugar.
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0: Señor mi Dios, Rey del Universo, en esta mañana tranquila, vengo ante tu presencia para agradecerte por el descanso que he tenido y para pedir tu bendición en este día, donde me enfrentaré a nuevos desafíos, a nuevos retos y aventuras. Quiero que tú, Señor, estés conmigo en cada momento, que sea tu mano quien me guíe por los senderos correctos, que seas tú, Señor, quien tome las decisiones. Solo tú puedes saber lo que es mejor para mí. En tus manos, mi Dios, encomiendo mi futuro. Ese futuro que para mí es muy incierto, pero que al dejarlo en ti, Señor, sabré que vienen cosas mejores para mi vida. Que en este día pueda ser mejor que ayer. Enséñame, Señor, a dar lo mejor de mí, sin esperar nada a cambio. Enséñame a amar a mi semejante, Señor, y a siempre tener una palabra de aliento para quien la necesite. En este nuevo día, pido tu bendición para prosperar en todo, mi Señor. Pido tu compañía para vivir protegido. Pido tu sabiduría para saber decidir entre lo mejor. Y pido tu paciencia para saber esperar tu respuesta, mi Señor. Acompáñame en este día. Sé tú mi luz, Señor. Sé tú mi guía. Te lo pido con todo mi corazón, en el bendito nombre de tu Hijo Jesús. Amén. Y amén.
1: 4:32. 4:32 aquí en Radio La Tacunga. La voz de un pueblo en marcha. Buenos días de Dios. Iniciamos con este lindo mensaje en este nuevo día. Nuevo amanecer, Santiago Naula y el gallito madrugador. Les decimos muy buenos días, listos y dispuestos a iniciar esta nueva jornada hoy martes, que contamos 6 días del mes de octubre. Caramba, cómo pasa el tiempo. Buenos días de Dios, hasta las 7 de la mañana vamos a hacer compañía. Con nuestra programación habitual, nuestra palabra ñukanchik shimi. Recuerde que este día martes, feria aquí en La Tacunga, amigos comerciantes, amigos agricultores, amigos que viene a visitar La Tacunga, bienvenido. Buenos días de Dios.
2: Lo hizo.
1: Y esta es una nueva oportunidad para empezar de nuevo, como siempre agradecidos por todo lo que nos da Pachacama. Buenos días, que este nuevo amanecer llene tu corazón de paz, alegría y mucha luz y mucha felicidad. Cada amanecer es un lienzo en blanco. Haz que de este día sea realmente una obra maestra. Respira hondo, sonríe lo mejor y el día apenas comienza. Hoy es una nueva oportunidad para conquistar tus metas y brillar con tus fuerzas. Así es que lo primero, hay que agradecer al momento de abrir los ojos y que tengas un lindo día maravilloso. Que la vida te sorprenda bonito en este nuevo día, nuevo despertar, y te regale mucha calma y muchas bendiciones. Buenos días de Dios. Listos, iniciando nuestra jornada de este nuevo amanecer, cuando marcamos ya las 4:35, 4:35 aquí en Radio La Tacunga.

0: Las 4:38. Ahí estuvo la música ecuatoriana, música de Cayambe. Este día lunes, perdón, martes. Y contamos 6 días del mes de octubre, como pasa el tiempo. Les comentamos aquí en la Tacunga. El ambiente frío, podemos decir a 8 grados centígrados. Estamos acá en la Tacunga. 8 grados centígrados. Buenos días a toda la gente que madruga y también se conecta a nuestras redes sociales. Buenos días de Dios. Gracias por permitirme llegar hasta vuestros hogares con nuestra programación habitual, nuestra palabra Ñukan Chikshimi. 4:39 minutos. Mientras se despiertan, también saludamos a Marquito Chasiquiza, que ya está en la línea. Buenos días, Sachipunya, a la red de madrugadores.
1: Buenos días, don Santi. Maravilloso y bendecido día. Buenos días. Levántate, sonríe, disfruta de este nuevo día. Que hoy se multipliquen tus bendiciones, se resten tus preocupaciones y se sumen tus sonrisas. Buenos días. Hoy es un día especial, un día para lograr cosas maravillosas. Recuerda empezar con una linda sonrisa, llena de amor y de alegría. Permítame saludar a los señores Rafael Villagómez, Jorge Heredia, Rigoberto Tapia, Raúl Bonilla, Sargento Hayak, Edison Velasco, a la familia Montaguano Huamangate, a Freddy, Jorge Villegas, Daniel Llanes, Milton Suárez, Gonzalo Suárez, Pedro Bonilla, a Loquito Vilia, a la señora Florcita, Aurelio Pastuña, señor Salazar, Carlos Díaz, Marco Vega, Pepe Oña, a la señora Mariana Andino, a la señora Marianita Núñez de Pujilín, Daniel Llanes, Jorge Villegas, a las señoras Isabelita, Conchita, Blanquita, Rosita, María, Blanquita Panchi, a la señora Isabelita de Pujilí, que papito Dios les colme de muchas bendiciones, les dé fuerza, paciencia, fe, sabiduría, amor, empatía, resiliencia, proactividad para servir y compartir con el prójimo y su familia. A despertarse de dormilones, arriba esos ánimos, la lucha continúa, a trabajar. Imanaria Masi, Alipulia Pacaricanguichik, Paisungulia Yupaychani, cuídese mucho, que el día de hoy le vaya hiper, super, mega, re bien en todas las acciones que tiene planificada. Tenga la bondad de poner de los mensajeros de Ambato, La Bandita, el volumen 3, éxitos en todo, cuídese mucho, póngale el sabor, póngale el ritmo, don Santi. Y a mi amigo y estimado compañero madrugador, Nelson Panchi, reporte sintonía.
0: Gracias, Marquito Chasiquiza. Gracias, Yupaychani. Sí, a toda la gente madrugadora, buenos días. Qué alegría saber que compartimos nuestra programación.
2: Fiesta sigue adelante.
0: Trabajando vivo yo pobremente a esta hora. Los brillantes del Ecuador, 4:42 minutos.

0: Qué alegría compartir nuestro programa a esta hora de la madrugada. Buenos días de Dios. Así iniciamos con esta alegría, siempre predispuesto a trabajar en este nuevo día, nueva semana de trabajo.
1: En Radio La Tacunga, 4:45.
0: 4:45. La alegría musical continúa.

0: Ahí estuvo Manuelita con los llavitos de Charlie. Saludos a Don Luchito Yucha, esto es en la capital de los ecuatorianos. Desde Quito dice, saludamos Yucha Abogados Asociados. Gracias por acompañarnos, amigos de la capital de los ecuatorianos. Buenos días. Cuando son las 4 horas 50 minutos, estamos ya saludando con Machi Nelson Panchi, que está madrugando. Buenos días, bienvenido.
1: Santiaguito, qué gusto saludarle, muy buenos días. Esperando que este día sea un excelente día para usted y todos los que le acompañan.
0: Perfecto, ¿dónde está? ¿En Colatoan, en la capital?
1: No, ya estoy acá en Quito. Tengo cita con el carpintero para que me revise el guacho, así que tuve que venirme para acá.
0: Qué bueno, qué bueno. ¿Cómo está el ambiente en Quito? ¿Sigue lloviendo?
1: Sí, así llovió ayer. Yo llegué a las 4 de la tarde. Sí llovió. ¿Para qué también? Lo que se cambia por Nicolatoa, no llueve nada. Estaba terrible sequía y así mismo, pues también toca regresar el día viernes. Me toca regresar y voy a regresar el día martes. Así que me toca estar como gitano, de aquí para allá y de allá para acá.
0: No me parece interesante, mientras vea usted pueda, aproveche.
1: Claro, así toca, Santiaguito. Bueno, pues, un saludo para don Marquito, para que Dios le pague, ya me saludó, y también un saludo para el señor Sánchez allá en Sichos, en Silibí, creo que es en Sichos, que también estando en la Tacunga le escuché. Muchísimas gracias en especial, pero digo, para los dos y para todas las redes madrugadores. Para decir la verdad, como alguna vez le he dicho, el CPU ya está viejito, ya no me memoriza tanto los nombres. Solo sé que hay unas lindas personas en Pujilí que habla de política, creo que es Barco. Lo mismo el señor de Mulaló también, que va a ordeñar a sus vaquitas. Y así sucesivamente, etcétera, etcétera. Así que, si no es mucha molestia, si estoy en la lista, me puede complacer con la canción El Forasterito.
0: Claro, pero algunos cantan. ¿Quién canta?
1: Bueno, que la letra es lo mismo. Todo es lo mismo con distinto sabor y olor.
0: Ya le busco, ¿ya?
1: Ya, Santiaguito, un abrazo a la distancia. Pase muy bien y quizás tenga la suerte de nuevamente saludar a Marga, como es de Julito, en su programa Primero Lo Nuestro.
0: Perfecto, perfecto. Llamará nomás ahí, debe atender nomás, ¿ya?
1: Ya. Ya, Santiaguito, un gusto, como le digo, saludarle. Un día más que Dios nos da la vida, así es que disfrutemos a lo máximo.
0: Dios le pague. Gracias, sigue comunicando con la radio, ¿no?
1: Ya, muchas gracias, Santiaguito.
0: Saludos cordiales. Perfecto, desde Sichos. Ay, perdón, Chicho Gallo. Estoy va por los Sichos. Vamos con esta llamada telefónica, a ver si logramos. Vamos a ver por acá. Buenos días. Buen día. Don Raulito, bienvenido al programa. Bien, nomás, ¿y usted por ahí? ¿Qué le pasó, pues?
2: Estaba un poquito enfermo y se le llevó a mi marido al hospital y le está internado. Entonces, otra vez que resultado de ahí.
0: ¿Qué es su familia, su papá, su mamá, su esposa?
2: Mi nietito.
0: Ay, qué pena, pero ¿qué tal es?
2: Vive con otros juntos, nosotros ya les es más que un hijo.
0: ¿Los nietos? Así es que fuerza, si está en las manos de los médicos, sí va a resistir.
2: Y como es todavía chiquito, es de 3 años todavía.
0: Sí soporta.
2: ¿Y cómo está usted, don Santiago?
0: Así como me escucha.
2: ¿Cómo está el clima en la Tacunga?
0: 8 grados centígrados.
2: Frío, está frío. echar donde que no den ese tractor, entonces ya están ya que tiempo ya. Ya de pie, ahora porque más de eso de día, ya sabemos salir a las 3:30 así a comenzar a trabajar.
0: Perfecto, hoy debe estar ya empezando las siembras, ¿no?
2: Así es, así es, porque todos nosotros vamos de ahí, haga lo que haga, siempre en el campo no da tiempo ya, como se dice, hace un ratito, pues eso es, pero ese ratito lo tendremos cuarto ya será aquí en el campo.
0: Bueno, lo importante es salir adelante, ¿ah? ¿Eh? Dele, dele.
2: En especial para usted, don Santiago, que es la persona que nos hace amanecer alegre, por un lado la tristeza, por otro lado la alegría, pues no. Es usted el pilar fundamental de Radio La Tacunga y todos los escuchamos Radio La Tacunga, es escuchada es la emisora que se le escucha por preferencia, no por casualidad, no por porque es Radio La Tacunga.
0: ¿Qué canción?
2: Verás, es que me está poniendo Vasija de Barro de la original.
0: ¿Vasija de Barro?
2: Sí.
0: Ya le busco, ¿ya?
2: Ya. Buenos días, don Santiago, no le quito más el tiempo.
0: Dios le pague, saludos, seguirá reportando. Buenos días.
2: Buenos días.
0: Gracias a la gente de Pujilí que se está despertando, ¿ya? Buenos días de Dios. Listos y dispuestos a trabajar en este nuevo día, nuevo amanecer, como siempre motivados a seguir trabajando, a seguir adelante. Vasija de Barro, ahí está, ya mismo sale esta canción, pero más adelante. Mientras tanto vamos a hacer una pausa para compartir los noticieros de lo que pasa en el país, así de rapidito los titulares. Vamos a ver los titulares a nivel nacional, ¿qué pasa? Hay varios temas en el ámbito político, económico. ¿Qué dice la red Quichua Corape? Yupaychani Mashi, saludos.
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12: Charinchi Mashi Iván de la Cruz, presidente de GAD parroquial González Suárez, por ese día, ¿cuáles son sus palabras, Mashi?
16: 79 años de parroquialización de Miguel Egas Cabezas. En realidad, pues, nosotros siempre estamos unidos en todos los eventos que nuestros compañeros estén. Y en realidad, pues, nos acompañan toda la dirigencia. Eso es un éxito. El trabajo articulado para nuestra parroquia, pues, es muy bienvenida. Con esto, pues, felicitarle a la parroquia de Miguel Egas, que siga cumpliendo muchos más.
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20: En el momento que el presidente de la República firmó el acuerdo con el Fondo Monetario Internacional, 43 acuerdos, en ese momento estaba hipotecando la realidad de los ecuatorianos, por la cual obligó a subir los precios de los combustibles, este remanente vino arrastrándose, y en este momento que tenemos en concreto para los más pobres sobre todo, el incremento del precio de los productos de primera necesidad. Bueno, aquí también están diciendo es por la guerra internacional, sí, es por la guerra también. Pero hay que reconocer que el presidente Noboa está apoyando la guerra en Medio Oriente, apoyando al presidente norteamericano Donald Trump. Si no hubiéramos tenido esa guerra, no hubiera interpuesto en este caso el imperialismo norteamericano, seguramente había un poco más de estabilidad, pero en este momento no la va a haber. Imagínense a cómo estamos comprando la gaveta de huevos. Solo pongamos esto. El más caro estaba $3.50. Ahora veamos cuánto está. $4.50, $4.75, $5, dependiendo, ¿no es cierto?, el grosor. En ese sentido les quiero decir, ecuatorianos, ecuatorianas, todavía no ha venido lo peor. En este momento el gobierno por elecciones está sosteniendo, no ha subido el precio de los combustibles. Hasta pasar las elecciones 29 de noviembre. Luego, compañeros, ¿de dónde va a sacar los 560 millones que está dando ahorita para 700 mil jóvenes, $800 para comprar el voto? ¿De dónde va a sacar? quiera o no quiera, va a incrementar el precio de los combustibles, va a eliminar, esperemos que por lo menos focalice el precio de los, del gas de uso doméstico. Lógicamente, ¿esto quién va a cargar? Vamos a cargar todos los ecuatorianos, pero el peso mayor es para los más pobres, para los que no tienen carro, para los que no tenemos condiciones básicas. En consecuencia, este costo del precio de los productos de primera necesidad no podemos seguir pagando nosotros. Pidámosle al presidente de la República, vuelva y pague lo que usted con una ley hizo perdonar más de 93 millones de dólares. ¿Eso cómo se llama? Eso se llama corrupción. Pero en cambio a los ecuatorianos nos pusieron el 15% del IVA. Además de eso, en este momento, con los créditos que han sacado de las multilaterales, que están haciendo simplemente para controlar el voto porque andan desesperados.
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21: La verdad, estoy viendo aquí, la contaminación es evidente, ¿no? Entonces, se está contaminando el agua con aguas de un alcantarillado sanitario que pertenece a la comunidad de Chuichún Queseras, al sector de Chuichún Queseras. En este sentido, ustedes pueden ver que la contaminación, obviamente, un alcantarillado sanitario tiene que descargar aguas de uso doméstico. Entonces se ve que la contaminación va más allá. La contaminación que nosotros vemos también tiene que ver con aguas de uso industrial, plantas de leche. Entonces, en ese sentido, sí sería bueno de coordinar con los señores de la planta de leche y establecer si es que ellos están cumpliendo todo lo que son las obligaciones, porque ellos tienen que hacer unos análisis periódicamente para demostrar que ellos no tienen una contaminación. Y si, obviamente, como es una planta de leche, ellos tienen que tener, digamos, un tratamiento interno, ellos para descargar al sistema de alcantarillado, ellos necesitan, digamos, tratar estas aguas. Entonces, en ese sentido, sí sería bueno de también coordinar con ellos y también ya ver si es que efectivamente están tratando esta agua. Entonces, en sentido sí sería lo más urgente, ¿no? Porque
1: usted propone una mesa de trabajo inmediata.
21: Exactamente, una mesa de trabajo urgente y también sería ya de ir viendo la posibilidad de gestionar también, como ustedes saben, el Chuichún Queseras a través del municipio del Tambo. El municipio del Tambo tiene la obligación de asesorarles técnicamente y de gestionar proyectos para que efectivamente se hagan proyectos de tratamiento, de saneamiento. Entonces, el municipio ha estado gestionando, digamos, los recursos para que se haga una planta de tratamiento. El Chuichún Queseras dispone de unos estudios. Los estudios únicamente lo que falta es gestionar el presupuesto, no existe. Entonces, se ha estado gestionando con diversas entidades para que hagan, digamos, de dar estos presupuestos y que se ejecute los proyectos, el proyecto netamente de acá de Chuichún Queseras, el cual, digamos, está todavía en veremos. La verdad, sí es urgente, como ustedes, como la parte afectada, sería bueno de que también hagan la denuncia formalmente a la prefectura, que es la entidad de regular las plantas de leche, también tener una mesa de trabajo con los señores de Chuichún Queseras. Les informo también que los señores de Chuichún Queseras también ya han adquirido un terreno que está en la parte derecha, donde que se va a implantar la planta de tratamiento. En sí tienen un estudio ya con viabilidad técnica, lo único que faltan los recursos para, digamos, ejecutar este proyecto. Como la parte técnica, yo les informo de que el estudio está totalmente aprobado, está listo para ejecutarse, lo que falta son los recursos. Me parece que un presupuesto, digamos, un presupuesto que estaba para hacer esta obra es de 300 mil dólares, entonces no es poco, es bastante. Entonces, en ese sentido, sería de que se haga un trabajo, como usted menciona, mancomunado, para ver y se gestione conjuntamente con todas las instituciones del presupuesto que se ejecute esta obra.
1: También, señor teniente, nos acompaña. Usted está viendo esta realidad, bueno, ya viene años, lamentablemente Juncal está total contaminado.
20: Personas vienen utilizando esta agua para el sistema de riego, también para realizar cultivos, hacer los riegos de los potreros y todo eso. Y además de ello, la gente necesita lavar sus utensilios, también vienen utilizando esta agua, en la cual vienen siendo contaminados. Por otra parte, el ganado igual bebe esta agua, nos dan leche y esa leche también a lo mejor viene siendo utilizado por las personas y en la cual realmente viene siendo todo contaminado.
0: Por eso hemos invitado, hemos acudido al municipio del Tambo, al municipio de Cañar, para poner en conocimiento sobre este particular que viene suscitando aquí en nuestra parroquia, y hoy quisiera que se dé soluciones de este asunto, al menos previamente, hasta ver qué se puede hacer en lo posible, porque supuestamente en ellos el argumento es que no hay recursos, pero eso no puede terminar así. Tenemos que ver la manera de poder evitar esta contaminación y dar solución a la gente, que eso es lo que quiere.
1: Caixina huye o en Cañar le toman tamashe Gregorio Crispelima huye acá, Ecuador.
2: Yupay Chani, gracias amigos de la Red Quichua. El día de mañana nos enlazamos a esta misma hora.
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2: 5 o 10 minutos, buenos días también. Saluda a don Patricio Barrero, dice, buenos días. Mashi, yo le mando, dice, un saludito. No viene a visitar, dice, haga un favor de disculparme una... A ver, ¿qué nos pide? Que nos ayude, dice, con una persona. Una personita que trabaje en mi local. ¿Dónde? A ver, don Patricio Barrero, ¿dónde tiene el local, por favor? Ayúdeme por los datos. Aunque sea a mi WhatsApp personal. Necesita con experiencia, sin experiencia. A ver, ¿cómo estamos? Vamos a hacer una pausa musical y continuamos. Hoy teníamos una entrevista, ¿se acuerdan? El vino de los Mortiños del último Inca. Esperemos que venga ahora, pues. Vamos a esperar con paciencia. La alegría musical aquí en Radio La Tacunga.

0: Qué alegría compartir nuestra programación a esta hora de la madrugada, las 5 de la mañana, 14 minutos. 5, 14 minutos.
1: En Radio La Tacunga, 5 horas, con 14 minutos.
0: Gracias a toda la gente que se integra a nuestra sintonía. Saludos, dice, buenos días, Machi. Bendiciones, siga adelante, doña Teresita. Buenos días, ¿de dónde me comunica? Por seguir nuestra señal de Radio La Tacunga, la voz de un pueblo en marcha, en la página de la red social. Buenos días, buenos días. Estamos listos y dispuestos a seguir adelante, claro, como siempre. Las 5 de la mañana, 15 minutos. Buenos días a la red de madrugadores, a la gente que madruga, los amigos que ya están en nuestra sintonía. Hoy feria a propósito en el cantón cantón La Tacunga, acá en la feria de los mercados mayoristas. También saludos a los amigos de Zumbalica, Mercado Canadá, acá en El Salto, San Sebastián, a la gente que mueve comercio, a los amigos que madrugan, a La Tacunga, buenos días, bienvenidos a nuestro programa. Nuestra palabra, Ñukan Chikshimi. Qué alegría compartir nuestro programa.
2: A ver, vamos ahí. Esa gente linda.
0: Desde Pasto Calle, buenos días, Teresita. Reportará. Antes nos llamaba Teresita. Isa debe ser, ¿eh? ¿Cómo está la gente de Pasto Calle? Buenos días.

0: Marcamos ya las 5 de la mañana, 20 minutos, 5 horas, 20 minutos. Saludos a toda esa linda gente también en otros países. Gracias, amigos, por seguir nuestra señal. Manuelito Alomoto, buenos días, Mashi, dice. ¿Cómo le va, Manuelito? ¿Qué tal? Un gusto saludarle. Gracias, Manuelito, por compartir nuestra programación. Y también saludamos grandes amigos que nos siguen la señal. Estamos revisando por acá la página del TikTok también, para que la gente se despierte. Buenos días, dice Mashi, ¿qué tal? Un gusto. Por acá también dice Pastor Calle de Tenería, Mashi, claro, claro, sí, sí. Mandará algún reportecito. Recuerde los viejos tiempos, ¿ah? Por favor. Las 5:21 minutos, 5 de la mañana, 21 minutos aquí en Radio La Tacunga. Recuerden que hoy a las 5:30 nos ha invitado nuestra amiga Ruth. Otto estará por acá para hacer la gran rifa del vino de Mortiños, del último Inca. Qué bueno, vea, para los tiempos, para conversar sobre emprendimiento. Don Miguelito López, buenos días.
1: Más Santiaguito, muy buenos días.
0: Bienvenido, ¿cómo está Galpón?
1: Aquí bonito, alegre la mañana, bastante aguito, con las canciones que está poniendo usted.
0: ¿Están bailando?
1: Sí, aquí levantando para, ya sabe, el campesino toca levantar para cualquier cosa hacer al día.
0: Qué bueno, pero ¿qué tal está el ambiente, el clima por ahí?
1: El clima bonito está la mañana. Fresquito la mañana, Machanteguito.
0: ¿Qué más de novedades por ahí?
1: De novedades, no. Nada se sabe, Machanteguito, aquí. La novedad es de la fiesta que viene de la vecina comunidad de Toilín Numal.
0: Ah, esta semana la fiesta, creo, ¿no? ¿De qué es la fiesta en honor a quién?
1: La Virgencita de Consolación es de aquí, de Toilín, la vecina, como vivimos allá al lado nomás.
0: El día de esto es el sábado, ¿no?
1: Sí, es el viernes, sábado y domingo, estaba diciendo.
0: Entonces, allá va a ir usted a disfrutar la fiestita.
1: A la fiestita toca ir más santaguito, ya sabe que somos católicos, para todos tenemos que visitar a la vida. Como vecina comunidad, toca visitar el Mazantaguito y ir a oír la misita. Para pedir quizás mande las agüitas, Mazantaguito.
0: Qué bueno, qué bueno. Así es que disfrutará nomás, ¿no? La gente de Toalín, como no ha invitado, ¿qué se puede hacer, va?
1: Claro. Y también los saludos grandes para usted, especialmente para usted y toda su familia. Y también para mi grande amigo, un grande abrazo para mi amigo el Rosalino Palango, de aquí de vecina de Papa Urco. Se me estaba saludando ayer. Yo le pague, que dé años de vida mi querido amigo, y también para todos los desde madrugadores, a los que están escuchando Radio La Tacuma, y para mis dos hermanos, Jaime y Teresa, los tres que vivimos aquí en casita. Y también su familia, porque yo sí, de años de vida, en cada paso que damos, que Diosito bendiga más santaguito a todos, y también para todas las vecinas comunidades de aquí de cómo es de Cumbi, Toyi, de aquí Galpón, La Visa, Saca, Cumbicinga, Chambapón, toda esa parte de Papaurco, para allá. Chanchalito, Chanchaló, las vecinas comunidades que están en sintonía de la Tacuma Machantaguito. Ya saben las necesitas, y hasta la madre. Como he dicho, dice, y este divino se molesta, muriendo ahí queda todo Machantaguito.
0: ¿Esa es la canción?
1: La canción, ¿cuál es quiere? Ya saben, sería tan amable, tal vez de una bandita de por acá, de cualesquiera, de Machantaguito. Ya, para que alegre la mañana para todos los de la red de madrugadores.
0: Ya le pongo una de 24 de mayo, ¿ya?
1: Ya, igual, un bonito día. Saludos a todos y un bonito día en Marcelo.
0: Gracias, gracias por comunicar desde Galpón, Zona Oriental, la gente de Zona Oriental. Buenos días. Gracias por acompañarnos, gracias por estar en nuestra sintonía. Vamos con esta canción. Este es el Forasterito de Marcia Nelson, ¿ah? La original.

0: Ahí está la canción Vasija de Barro, Benítez de Valencia. Las 5:28 minutos, 5:28. Recuerden que hoy estaremos haciendo un programa de también de sorteo. Gracias también a nuestros amigos de la del proyecto Vino de Mortiños, Último Inca. Hay que estar pendientes, ¿no? No sé cuándo todavía nos llega, no sé cuántos vinos traerá para este día hacerte en este espacio algún. Y también hoy a las 6:15 estaremos con la entrevista con el señor alcalde del cantón Saquicilí, Javier Velázquez. Estaremos acompañando a y hablando sobre las festividades de el sector próximamente, ¿no?, de Saquicilí, 83 años de la fundación. 6:29 Don William, buenos días, bienvenido.
1: Buenos días, don Santiaguito. Buenos días a todos los radioescuchas de su prestigiosa radio. Donde llegue el viernes. Aquí, don Santiaguito, preparándole ya para que mi hijo se vaya a clases.
0: Ya, levantándose a esta hora.
1: No, a las 4 de la mañana tengo que levantarse en Santiaguito para hacer el desayuno, y de ahí ahorita ya está listo porque va en el primer turno que sale 10 para las 6 de la mañana hacia la Tacón.
0: Oiga, pero oye, ¿usted madruga o su esposa?
1: No, yo soy separado, Santiaguito. Yo tengo que madrugar.
0: Puta, caramba, entonces hará un buen desayuno, aunque sea chapu.
1: Claro, el chapito siempre está con él. Ahorita con el chocolatito que se hace, que se compra en Píllaro o en el Mercado Salto de las estas moneditas de chocolate, don Santiaguito.
0: Qué bueno, pero no hará de más, vaya a coger una diarrea, vea.
1: No, don Santiaguito,
0: ¿por si acaso?
1: Nos criaron bien. Mi abuelita y mi mamá nos enseñó ya a los 13 años a cocinar la leña, don Santiaguito, aquí en Alaca.
0: Qué bueno, vea, muy pocos hombres cocinamos, ¿ah?
1: ¿Eh? No, si así es, don Santiaguito, soy que nuestros papacitos del campo y todo siempre nos han enseñado a cocinar. Lo primero que nos han dicho, hay que sobrevivir uno mismo antes de esperar de otras personas. Y siempre nos han enseñado los papacitos del campo a ganarnos el pan para no fracasar al futuro.
0: Qué bueno, qué bueno. Así es que bienvenido. ¿Y cómo está Lakis, el clima? ¿Qué tal?
1: Sí, sí, está lloviendo, Santiaguito. Dios le pague, está lloviendo.
0: ¿En Alaque?
1: Igual es. Sí, sí, llovió.
0: Ah, qué bueno.
1: Domingo, llovió ayer. Ahorita póngase, yo tengo un inflable que me compré por emprendimiento, ¿no? Porque para poner el domingo y alejar. Ya pues toca perder con tal que ahí venga las agüitas, don Santiaguito.
0: Qué bueno, qué bueno. Así, gracias por comunicar, vea, con la radio.
1: Sí, don Santiaguito, comunicarle a la gente, hoy día toca la sigue la campaña de vacunación del Ministerio de Salud, hoy día toca en San Marcos, San Isidro, las partes altas, que coordinen con los presidentes barriales para que les indiquen a qué hora llegan la vacunación, pero el cronograma está desde las 9:30 que llega a la vacunación. El día domingo hicimos la vacunación con bueno, el Ministerio de Salud, ¿no? Casi unos 400 a 500 perritos después de la bendición que les dio nuestro padre Humberto Timbila. Les bendició a los animalitos y a los gatitos. Qué bonito que se vio, don Santiaguito, eso, muy hermoso.
0: Claro, interesante esta, porque evitan la rabia ahí, ¿no?
1: Sí, así es, don Santiaguito. La única cosa que indicarles a las personas que tienen que llevarles con las cadenitas y también llevar una fundita porque los perritos son animalitos para que recojan sus heces de los perritos. Bueno, aquí en Alaque se hicieron eso, pero los comerciantes seguros cada lunes hacen el aseo y tocó hacer el valor agregado de eso con tal que las mascotitas estén felices, igual los dueños.
0: Muy bien, así es que suerte, suerte. Muchachos que tienen mascotitas, llegar hoy a la campaña de vacunación a los barrios ya mencionados. Gracias, don William.
1: Gracias, don Santiaguito. Mil bendiciones y Dios le pague por por escucharnos y desahogarnos, don Santiaguito, ya que uno solo, por lo menos usted nos escucha.
0: Saludos, buenos días.
2: En Radio La Tacunga, 5 horas, con 33 minutos.
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0: Saludos también, Holanda, a mi gran amigo Jaimito Tigasi, botón Antino Tigasi. Ojalá, dice por acá. A ver, saludos. Cordiales, Machi. Desde la comunidad de Rumiquincha, mi papá soltero, Jaimito Oña. Y también a Margarita Guano. Ojalá, dice. Será mucho pedir ayudar una con la canción Golondrina Negra, por favor. Ya le pongo, tranquilito, es para Holanda, ¿eh? Holanda también nos escucha, sintonía total, full sintonía en Holanda. Buenos días, Smashies. Saludos cordiales a toda esa linda gente madrugadora. Por acá tengo una canción que habían pedido, ¿eh? Vasija de barro.

Ahí estuvo la vasija de barro. Gracias a la gente linda que escuchan Radio La Tacunga. Saludos también por acá, don Eduardo Toaquí, se dice. Saludos, Machi. Desde Sangolquí, Chilla Grande. Buenos días, Machi. ¿Qué tal? ¿Qué anda haciendo por ahí, Machi? Eduardo Toaquiza, buenos días. Gracias por acompañarnos. Gracias por estar en nuestra sintonía. Ya mismo viene el programa de emprendimiento. Vamos a hacer aquí un sorteo, ¿verdad?, con la gente que madruga. Y ya está por acá nuestra compañera Ruth Otto, del Último Inc. Vamos a poner, mientras tanto, vamos a poner una musiquita. Iniciamos con la programación, la entrevista con nuestra invitada a esta hora.

0: Volverá, por favor. Son las 5 de la mañana, 41 minutos. Vamos a aprovechar el tiempo porque se nos va. Estamos con la nuestra invitada del último Inca, con nuestra ingeniera Ruth Otto. Bienvenido, buenos días a los tiempos, pan de pincho. Me vamos a recibir acá.
1: Ya, muy buenos días con todos. Buenos días, mi estimado Mashi, Santiago. Muy buenos días a todos quienes nos escuchan y también nos ven por este prestigioso medio de comunicación como lo es Radio La Tacunga. Una vez más estamos aquí con nuestro emprendimiento desde el Cantón Siccho de la comunidad de Quinticusí. Un emprendimiento bastante maravilloso que no solo es a nivel cantonal, provincial, sino a nivel nacional. Es un producto bastante reconocido desde el Cantón Siccho.
0: Oiga, ¿madrugar desde Sichos o de dónde viene usted, ingeniera?
1: Madrugando desde aquí de La Tacunga, mi estimado Mashi.
0: ¿Cómo va la situación del proyecto? Cuente, antes de la... Usted viene trayendo unas guanchitas, ¿no?
1: Claro que sí, hemos traído nosotros nuestro producto. Tenemos nuestro vino de Mortiño, que es el producto estrella con el cual nosotros iniciamos en el año 2010, un emprendimiento que nace con una idea de crear algo nuevo, algo innovador en la comunidad. Pues nosotros somos pioneros en realizar el primer vino de Mortiño a nivel nacional. Hemos sido una asociación hemos sido una asociación que ha inspirado a otros emprendimientos también, ya que Siccho es uno de los cantones con mayor emprendimiento que tiene Cotopaxi.
0: ¿Cuántos años es allá el último Inca?
1: Nosotros ya vamos en el mercado 16 años, pues iniciamos en el año 2010 con la idea de 17 socios quienes estuvieron atrás de este emprendimiento. Son 17 socios fundadores, pues ellos en el 2010 vieron esta iniciativa, este paso gigante, sin imaginarse que un producto que antes se lo realizaba de manera artesanal, ahora debido a la demanda de mercado que tiene, pues ahora es un producto bastante que se produce en bastante cantidad.
0: Ahora, ¿cuántos años me dijo?
1: 16 años, mi estimado Mashi.
0: 16 años, imagínense este recorrido, deben tener mucha experiencia. Y creo que los vinos no están solo acá en el país, están fuera de la patria.
1: Claro que sí. Bueno, nuestros amigos quienes lamentablemente por situaciones del país han tenido que emigrar hacia otros países, pues ellos son los primeros voceros en llevar nuestro producto fuera del país, y también nos envían fotografías, nos etiquetan. Entonces para nosotros es bastante bonito, nos sentimos bastante orgullosos de que un producto esté cruzando fronteras.
0: Interesante, ustedes tienen varios productos, ¿no?
1: Claro, claro que sí, mi estimado Mashi. Nosotros tenemos, ya hemos tenido productos que se ha ido sacando en esta trayectoria de tiempo que nosotros ya tenemos. También actualmente hemos estado innovando, pues es por eso que nosotros actualmente tenemos nuestro producto estrella, como es el vino de Mortiño. También tenemos 8 sabores actualmente, como son el de Mortiño, el de Jamaica, Pitahaya, mora, maracuyá, frambuesa. También tenemos lo que es ahorita nuestro producto es el vino de manzana. También tenemos el vino de guanábana para todos quienes ya han degustado los sabores que tenemos. Pues también hacerles la invitación para que degusten el vino de manzana, el vino de guanábana. Y también por acá tenemos nuestro producto, como es el destilado del Mortiño, un producto nuevo que también está teniendo un gran alcance en el mercado, una gran acogida. Pues nosotros actualmente estamos participando en diferentes ferias que realizan las entidades, tanto públicas como privadas, y pues nosotros hemos estado ofreciendo nuestro producto y la verdad que ha tenido una gran acogida. Las personas nos felicitan, nos dicen que el producto está muy bueno.
0: Son las 5:45 minutos, estamos dialogando con Ruth Otto, responsable de comercio, usted, ¿no?
1: Claro que sí, bueno, actualmente estoy lo que es en la parte de participación en ferias, eventos, también en difundir, soy vocera también de difundir este gran emprendimiento, este gran producto, ya que es algo maravilloso porque quienes realizan este emprendimiento son personas de la misma comunidad, son ellos quienes están dentro de la planta de producción, haciendo lo que es el tema de etiquetado, en el tema de sacar el producto final para nosotros poder hacer la comercialización. Entonces, al apoyar nuestro emprendimiento, no solo apoyan una marca, no solo apoyan un producto, sino más bien el trabajo, el esfuerzo que trae cada uno de los socios en hacer este producto.
0: Vamos a hacer una pequeña pausa nomás, regresamos enseguida.
2: En Radio La Tacunga, 5 horas con 46 minutos.
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0: Estamos de vuelta. Marcamos ya las 5 horas 47 minutos, 5 horas 47, aquí en Radio La Tacunga. Continuamos con nuestra programación. Nuestra invitada de hoy es Ruth Otto, con quien estamos conversando sobre el proyecto del último Inca vino, del último Inca. Varios años de experiencia, el vino de Morteño se ha ido a todo el mundo. Ahora, ¿usted ha traído para hacer algún sorteo? ¿Cómo está la situación? Sí. Si va a regalar el ¿cómo es el nuevo producto o qué producto trajo ahorita?
1: Bueno, claro que sí, nosotros hemos traído nuestros productos, como le mencioné, nuestro producto estrella es el vino de Mortiño. Pues ahora vamos a con el tradicional, vamos a hacer el sorteo de nuestro vino de Mortiño para todos nuestros oyentes, para todos quienes han madrugado y también a todos quienes están preparando para salir al trabajo, de pronto a la escuela, al colegio. Pues vamos a hacer un sorteo, mi estimado Mashi, de nuestro producto.
0: A ver, un vino de Mortiños, qué rico que es. Vea, si usted necesita tal vez un vino en la casa, aprovechelo, llámenos. Vamos a ver con la llamada que tengamos, haremos el sorteo respectivo. ¿Eh? Así es que las primeras llamadas vamos a anotarlo acá. Y si no hay más llamadas, sería bueno que participen. Y con la persona que quiere llevará el vino de Mortiños, ¿ah? ¿Eh?
1: Claro, ¿no? Que sí, mi estimado Mashi.
0: Así es que vea, el tema, ¿dónde no van a estar los productos? Ahí están las primeras llamaditas, vea. Vamos a recibir las primeras llamaditas telefónicas. Buenos días, Mashi.
6: Hola, mi querido Mashi Santi. Qué gusto saludarle a la señorita que es la vocera del exquisito vino, el de Mortiño. Caramba, qué exquisito, lo deleitamos permanentemente en familia porque es un producto nuestro, ¿no? Trabajado por manos de emprendedoras, hombres y mujeres de ese hermoso cantón Sichos, Jardín Colgante de los Andes, mi querido Santi.
0: Oiga, ¿usted si quiere llevar el vino?
6: Sería bueno.
0: Oiga, si no hay más llamadas telefónicas, usted será el acreedor del vino, ¿verdad? Así que estará pendiente. Tenemos minutitos para poder compartir este sorteo.
6: Santi, mande. Santi, pero para brindar ahí con usted, pues, y los amigos de la Radio La Tacunga.
0: No, si chumamos, ¿qué pasa?
6: No importa, nos hemos ido más cogiditos de los brazos.
0: No sé si algo más quiere decir.
6: Deseándole mucho éxito. Créame que es satisfactorio ver cómo las mujeres son el ejemplo de emprendimiento, de trabajo, de esfuerzo, frente a la tremenda crisis que vivimos actualmente, crisis social, política, económica. No hay otra alternativa que luchar. Perfecto. Y luchar, seguir adelante con los
0: emprendimientos
6: para el mejoramiento de condiciones de vida.
0: Gracias, estará pendiente, don Marcelito. Tengo otra llamada, vea. Vamos a aprovechar a lo máximo. Buenos días.
7: Buenos días. ¿Cómo están aquí? Buenos días, me saluda don Rafael Ortiz.
0: ¿Desde Cusubamba?
7: Claro, de mi querida comuna San José de Rubio.
0: Oiga, ¿se quiere llevar el vino de Mortiños?
7: Ay, a ver, si puede, que le está promocionando la señorita, ¿cómo quisiera yo estar patinando por mi garganta ese vinito que está promocionando?
0: Perfecto, ya está anotado, vamos a ver si tiene suerte y hacemos el sorteo, ¿ya?
7: Puta, por Dios, porque y desde luego también apoyarle moralmente, apoyar para que siga adelante con el emprendimiento de lo que se escucha que está todo el sector desempeñando y dando trabajo para toda la gente de ahí, de ese lugar.
0: Gracias, estará pendiente, ¿no? Para el sorteo. Buenos días. Vamos con una otra llamadita acá del teléfono. Buenos días. Hombre, ya la atienda usted, ¿ya? Ya la atiende un ratito. En la línea telefónica 813, buenos días.
8: Sí, buenos días. Héctor Herrera.
0: Don Héctor.
8: Felicitarle a los vecinos de Escaposintos por ser emprendedores. Igualmente, en algunas actividades somos los pioneros. Y basta, porque sí, te gustaron el vino, es exquisito. Y que sigan adelante con los emprendimientos de Motiño, de Trapallo, de Sanidad, de Ticholar. Tuve la oportunidad de ser socio fundador de Ticholar. Felicitarles, que sigan adelante.
0: Por favor, ya le estará atento para el sorteo. Saludos. Otra llamadita. Buenos días, bienvenido.
9: Buenos días.
0: Sí, ¿con quién tengo el gusto?
9: Con Luis Comina de Tere Pujín.
0: Don Luchito Comina, cuénteme, ¿quiere ganar el vino?
9: Así es, siquiera para ver si se puede pegar un día más y si tiene un vinito.
0: Pero qué bueno. ¿Alguna cosa más?
9: Felicitándoles a todos los señores de Sichos que hacen los vinos de los últimos incas. Que son buenos productos, son buenos y deliciosos, porque uno sí se ha consumido eso.
0: ¿Se ha probado usted el vino de Mortiños? ¿Se ha probado el vino?
9: Sí, he probado. Hasta ahorita tengo ahí unos dositos, tengo.
0: Vea, vaya, no, qué bueno. Estará pendiente, ya le hacemos ya el sorteo.
9: Ya,
0: saludos. Hay otra llamadita, vea, vamos, doña Blanquita, a ver. Doña Blanquita Jaime, desde Cuicuna, buenos días.
10: Buenos días, don Santiaguito, ¿cómo está? Disculpe, yo también quiero participar. Felicitarle mucho a la señorita que está aquí por ese emprendimiento y por favor, si podría ayudar con el numerito de ella yo para comunicarme.
0: A ver, estará pendiente, ya le va a dar el número, ¿ya? Tranquilito.
10: Ya, por favor. Y a la vez, invitarme que venga acá a Cuicuno a exhibir su producto. Verá que eso va a salir también.
0: Claro. Así que esté pendiente, doña Blanquita, ya anote papel y lápiz, listo, ¿ya?
10: Ya, por favor, el numerito.
0: Perfecto, gracias, doña Blanquita. Vamos con otra llamadita que está timbra y timbra por acá. Bueno, esperemos un ratitito.
1: Bastante solicitado, vea, mi estimado Mashi. Me sorprende su fama.
0: No, es que gracias a la gente, vea, gracias a ustedes también que vienen. Buenos días.
11: Buenos días, Mashi Santiaguito, le saluda Rafael de acá de Mulalillo.
0: Don Rafael, ¿quieres llevar el vino?
11: Pero claro, pues llamándole aquí para felicitar, la verdad que esto sí es un digno de felicitar, que ese entendimiento para que lleven adelante. Y le felicito a la señorita.
0: Oiga, pero ¿se ha probado usted vino o no?
11: No, la verdad es que no he probado. Quisiera probar.
0: Uy, también. Sí, es 16 años, ¿no?
1: Claro que sí, 16 años en el mercado. Le invito a que deguste nuestro producto, un producto bastante recomendado, de incluso para la salud. Tiene muchos beneficios, así que todos invitados a degustar nuestro gran emprendimiento, nuestro gran producto.
11: Gracias, señorita, gracias. Ojalá tenga suerte para ganarme, para probar.
0: Perfecto, por Dios, para que no chume, pero.
11: Gracias, Machanteguito,
0: Estará
11: gracias.
0: pendiente, no, estará pendiente.
11: Ya, gracias.
0: Saludos, pero no se olvide mañana, por Dios, lo espero. Las 5:56 minutos, ¿qué le parece? Hay otra llamada, vamos, la última, luego hacemos la pausa y regresa. Por eso decía que venga madrugando, Mashi. Buenos días, don Feliciano.
12: Buenos días.
0: Cuénteme.
12: Para ver si yo también participo en el café del Santiaguito.
0: Usted está llamando desde Santán, ¿no?
12: Santán Chico, don Santiaguito.
0: Don Feliciano, ¿cómo está Santán por ahí?
12: Está bonito el clima, lo que pasa es que estamos esperando para que llueva, para ver si acá. Le cuento, don Santiaguito, lo breve nomás. Estoy cavando un pozo séptico ya desde la madrugada, don Santiaguito.
0: Uy, qué bueno, ahí trabajando.
12: Entonces quiero para ojalá pues, pudiera saber, preguntarle cuánto cuesta la botellita de vino y para ir a ver si se compra un hito.
1: 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O también hacerles la invitación para que nos sigan en nuestras páginas de redes sociales en Facebook, como Vino El Último Inca Oficial. También la botella depende del sector, del lugar al cual se ha enviado el producto. Pues actualmente en lo que es en precio de ferias tenemos la botella de Murtiño en $8 y pues depende, como les mencioné, la cantidad que también soliciten, precio de fábrica acá en la ciudad de Latacunga, y los productos llegan a nivel nacional a donde ustedes nos pidan.
0: ¿Y el vino pequeño?
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0: Para todo precio, para todo alcance. A ver,
1: Claro que
0: doña
1: sí.
0: Blanquita.
10: Tenga la bondad del numerito de repetir, señorita. Muchas gracias.
1: Claro que sí, mi estimada, con gusto. 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
0: Perfecto. Buenos días. Perdón, estaba. Bienvenido, Moisés, cuénteme. Por favor, estará pendiente, ya mismo el sorteo.
1: 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Les voy a dejar mi número de contacto a mi estimado Mashi, para que les proporcione toda la información a todos quienes nos desean nuestros contactos directos, por favor.
0: Gracias, don Moisés. Vamos, doña Marianita, desde Sitges. Buenos días.
13: Buenos días, don Santiaguito. ¿Qué tal amanecido?
0: Aquí vea para el sorteo.
13: Sí, para... Estoy llamando para... A ver si tengo suerte para el vino de Mortiño.
0: Ya le vamos a anotar ahorita. ¿Algo más que quiera decir?
13: Sí, nada más. Decito nomás, don Santiaguito, y que pase un bonito día.
0: Gracias, doña Marianita.
13: Señorita que está ahí... Hablando del vino del Mortiño. Perfecto. Muchas gracias.
0: Vamos con otra llamadita. Acá tenemos otra llamadita. Ay, ay, ay. Doña Marianita también, de Pujilí. Buenos días.
14: Santiaguito querido, muy buenos días. Parece que todos estamos deseosos para degustar ese vino trabajado con las manos honradas de los emprendedores. Dios les bendiga, les vaya muy bien. Es un producto... excelente y de buena calidad.
0: Sí, se ha aprobado.
14: Pues seamos sí, hemos tomado uy, muchas veces en Navidad, los cumpleaños, en algún aniversario de la familia en reunión. Es como le digo, es garantizado, es muy, muy delicioso. Es único, mi querido Santiaguito. Al menos hecho con las manos honradas de los emprendedores. Que Dios les bendiga, que les vaya muy, muy bien. Y éxitos a la señorita que está informando y promocionando a la vez de este delicioso vino. Ojalá tengamos la suerte, pero me va a ser imposible porque ya estoy saliendo a mi trabajito. Y así es que le digo, Santiaguito, que me deje el premiado.
0: Ya vamos a ver cómo organizamos. El que está de suerte va a llevar el vino. Gracias, Marianita.
14: Un bendecido día. Cuídese mucho. Saludos.
0: Bueno, las últimas llamaditas. Vamos a
1: recibir. Ahora sí, la última, mi estimado.
0: Sí,
1: más.
0: Sí, porque vea, siento... Buenos días.
15: Sí, buenos días, Santiaguito.
0: ¿Con quién tengo el gusto, por favor?
15: Está hablando con Mario González, don Santiaguito.
0: Don Mario, ¿quiere llevarse para pegarse el vino con la leche de cabra?
15: Sí, don Santiaguito, para pegarle con el vino, queda delicioso eso, don Santiaguito. Felicitándole a la señorita emprendedora también, que tenga buenos éxitos. Sí, sí, sí, me ha servido ese vinito, es muy delicioso, es.
0: Y además con la lechecita de cabra.
15: Claro, Santiaguito, aquí también, ya por salir a laborar también con mis... Leche de cabra también.
0: Perfecto.
15: A la gente que saldrán a hacerme el gasto.
0: Claro, no, no, sí.
15: A todos los amigos que me están escuchando.
0: Perfecto. ¿Usted va a dónde va a recorrer ahorita?
15: Ahorita me voy al mayorista, don Santiaguito.
0: Sí, hay gente. Por favor, pégase sí. Hágase pegar un leche de cabra.
15: Asomarase, don Santiaguito, para... Reciba un vasito.
0: Dios le pague. Saludos. Así esté pendiente del sorteo. Ya mismo hacemos. En minutos. ¿Ya?
15: Ya, don Santiaguito. Saludos. Muchas gracias. Que tenga un bonito día la señorita emprendedora. Muchas gracias.
0: Vamos a hacer aquí una pausa y luego de la pausa hacemos ya el sorteo respectivo. Y ahí nomás, porque si no, de lo contrario, se nos va el tiempo.
16: Con el resplandor de este día, saludamos a nuestra Santísima Virgen María con el rezo del Ángelus.
17: Recordemos el gran misterio del Hijo de Dios que se hizo hombre para salvarnos. El ángel del Señor anunció a María.
18: Y concibió por obra y gracia del Espíritu Santo.
16: Dios te salve María, llena eres de gracia, el Señor es contigo. Bendita eres entre todas las mujeres y bendito es el fruto de tu vientre Jesús.
18: Santa María, Madre de Dios, ruega por nosotros pecadores, ahora y en la hora de nuestra muerte. Amén.
19: He aquí la esclava del Señor.
18: Hágase en mí según tu palabra.
16: Dios te salve María, llena eres de gracia, el Señor es contigo. Bendita eres entre todas las mujeres y bendito es el fruto de tu vientre Jesús.
18: Santa María, Madre de Dios, ruega por nosotros pecadores, ahora y en la hora de nuestra muerte. Amén.
19: El Verbo de Dios se hizo carne
18: y habitó entre nosotros.
16: Dios te salve María, llena eres de gracia, el Señor es contigo. Bendita eres entre todas las mujeres y bendito es el fruto de tu vientre Jesús.
18: Santa María, Madre de Dios, ruega por nosotros pecadores, ahora y en la hora de nuestra muerte. Amén.
19: Ruega por nosotros, Santa Madre de Dios,
18: para que seamos dignos de alcanzar las promesas de nuestro Señor Jesucristo. Amén.
16: Oremos. Infunde, Señor, tu gracia en nuestras almas, a fin de que, habiendo conocido por la voz del ángel del misterio de la encarnación de tu divino Hijo, podamos, por los medios de tu pasión y de su cruz, alcanzar la gloria de la resurrección. Por Jesucristo nuestro Señor.
18: Amén.
16: Gloria al Padre, gloria al Hijo y gloria al Espíritu Santo.
18: Como era en el principio, ahora y siempre, por los siglos de los siglos. Amén.
17: Señor, hazme instrumento de tu paz. Donde hay odio, siempre yo ponga el amor. Donde hay injuria, que yo ponga el perdón. Donde hay duda, que yo ponga la fe. Donde hay desesperación, que yo ponga esperanza. Donde hay sombras, tinieblas, que yo ponga la luz. Donde hay tristeza, que yo ponga la alegría. Oh divino Maestro, concédeme que no busque ser consolado, sino consolar. Que no busque ser comprendido, sino comprender. Que no busque ser amado, sino amar. Porque dando es como se recibe. Perdonando es como tú me perdonas. Y muriendo en ti, nazco para la vida eterna. Amén.
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0: De regreso, estábamos coordinando por acá con nuestra compañera Ruth para ver cómo hacemos el sorteo respectivo. A ver, vamos. Hay algunas inquietudes por acá. Saludos cordiales, dice. ¿Cómo dice las... A ver. ¿Cómo las... agullas de mi nombre en aeroplano? No entiendo. A los de nuestros seguidores en la página de TikTok también estamos. A ver, Ruth, ¿cómo hacemos? Tenemos 11 participantes.
1: A ver, mi propuesta es para las personitas quienes participaron, primeramente agradecerles por sus valiosas palabras. La verdad que cada una de las palabras de cómo reconocen nuestro producto nos hace llenar de muchísimo orgullo y también nos da la fuerza, la fortaleza de seguir trabajando, de seguir motivándonos y de seguir para seguir adelante. Así que bueno, la dinámica va a ser a la personita que nos ayude con una llamada telefónica a nuestro estimado Mashi y que sea quien dé el numerito, porque me comenta que hay 11 participantes, así que la persona que diga cualquier número del 1 al 11 pues será acreedor de este maravilloso producto, El Último Inca.
0: A ver, ¿quién llama? Una llamada telefónica, o si no, hacemos con usted en par. Tenemos segunditos, 6-9 minutos. Estamos con... Mientras tanto, vamos a dar 2 minutitos. ¿Dónde la encuentran? Tal vez algún rato conversaremos del tema de proceso, un programa agropecuario con más ampliación, porque hoy venimos así de rapidito, pero lo importante es, como usted acaba de decir, esta forma, esta iniciativa, realmente hay que valorarlo, de cómo ustedes organizan, ingeniera.
1: Claro que sí. Bueno, mi estimado Mashi, rápidamente nuestros puntos de venta. Actualmente, gracias a Dios, nuestro producto ya está en el Super Maxi, en el Mega Maxi, en el Aquí, en el Tía, en el MOBA. 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
0: Ya tenemos una llamadita. A ver, compañero, usted va a ser locutora de la radio para que usted mismo lo pregunte, ¿ya?
1: Claro que sí. A ver, buenos días.
20: Muy buenos días. Con respecto al sorteo, no sé si usted dispone, si son 4 números, 5 números, 3 números. Ahí es usted quien dispone, por favor.
1: A ver, primeramente vamos a hacer tres numeritos y el último número va a ser el número ganador. Ayúdenos con el primer numerito.
0: Anulado, ¿no?
1: Anulado, ajá.
20: Ya, será número par o impar.
1: El número que usted desee, mi estimada.
20: Ya, a ver, el 5.
1: El 5, mi estimado Mashi, puede a decir ver, el nombre del participante.
0: 4-5. Doña Blanquita Jami, anulada.
1: Muchas gracias por participar, mi estimada Blanquita. Será para la próxima ocasión. Otro número para también que nos ayude.
20: Será el 9.
1: El 9, mi Mashi, por ahí.
0: 6, 7, 8, 9. Marianita Andino, anulado.
1: Mi estimada Marianita, muchísimas gracias por el apoyo, por sus palabras. Será para la próxima también. Ahora sí, vamos con el número ganador, mi estimada. Vamos a escuchar cuál número usted va a mencionar.
20: Será el 1.
1: El 1.
0: ¿Sabe quién es?
1: A ver, ¿quién es, mi estimado Manchi? Usted tiene el listado de los participantes.
0: Marianita. Marcela Troya.
1: Fue nuestro...
20: No le puedo creer que sea él el ganador. Felicitarle por haber el llamado. Somos fieles oyentes de la radio La Tacunga.
0: Se lo
20: y
0: merece,
20: qué hermoso, ¿no? Que Santiaguito siempre trae personas dignas, trabajadoras, emprendedoras. Es una emisora de la comunidad, es una emisora del pueblo y para el pueblo, y que Dios les bendiga. Cuídense mucho y me alegro haber participado en este sorteo, y que Dios les bendiga y que les vaya muy bien. Y no se olvide, mi querida señorita, de dejar el contacto con Santiaguito para podernos comunicar con él y solicitar y adquirir, porque ya se vienen las festividades, pero no solamente en esas ocasiones, porque también el vino, nosotros consumimos por salud también. Como usted lo decía, tiene una serie de propiedades que son beneficiarias para nuestra salud. Cuídese mucho, un abrazo grande, bendiciones, que tenga éxitos.
1: Qué hermosas palabras, mi estimada, muchísimas gracias. De verdad que escuchar estas palabras motivan, como ya mencioné, motivan a todos nuestros socios que también deben estar escuchando esta radio, también son fieles oyentes de este programa. Así que nosotros eternamente agradecidos por apoyar, porque de esa manera del apoyo local es que nosotros también tenemos el apoyo de otras partes, de otras provincias a nivel nacional también. Es bastante... bastante gratificante escuchar estas palabras que nos motivan a seguir adelante, mi estimada. Muchas gracias.
0: Sí, gracias a usted por venir acá a Radio La Tacunga. Importante ver así, apoyamos a los emprendimientos.

0: Es recomendable si de pronto sufre de insomnio, cansancio, estrés, tómense una copa de vino, el último Inca les ayuda también a conciliar el sueño, ya que también es recomendable para las mujeres embarazadas, ya que en pocas cantidades obviamente, ya que ayuda a lo que es a la fijación del calcio, tiene el ácido fólico, tiene muchos, muchos beneficios nuestro vino, en especial el vino de Mortiño y también, como ya mencioné, el vino de Jamaica, de Pitahaya, de Mora, Maracuyá, frambuesa, tenemos actualmente el vino de manzana, el vino de guanábana, también tenemos lo que es como nuestro producto estrella, el destilado de Mortiño, un nuevo producto del último Inca. También, como no, hacer la invitación para que degusten de nuestras conservas, como es la mermelada de Mortiño y fresa. De igual manera, es un producto bastante delicioso que puedan acompañarlos en el desayuno. Así que todos invitados a degustar, a probar, a apoyarnos a nosotros como emprendedores, a la gente que se dedica a realizar este gran emprendimiento.
1: Muchas gracias y estaremos pendientes y vamos a invitar, porque por acá se invitarán a la próxima. No, no, sí vamos a invitar para hablar un poquito más. Voy a hacer madrugar porque ya que no se duerme, aunque se ponga un despertador, para que madrugue.
0: Claro que sí, mi estimado Mashi. Rápidamente también yo quisiera mandar un saludo especial para todos nuestros socios, quienes hacen posible que este emprendimiento esté dando muchísimo, muchísimo, esté saliendo desde el cantón Sichos. Es un producto que está sacando el nombre del cantón muy en alto. Así que un saludo especial para nuestros queridos socios de la Asociación de Productores y Comercializadores Agropecuarios de Quinta y Cusí, también a la parte administrativa, a la parte administrativa de la parte de producción, a la ingeniera Cintia Raura, también un saludo especial a nuestro jefe de producción, al señor Raúl Toapanta, a la parte comercializadora, a nuestro querido y estimado Henry Villavicencio, que es el gerente, también a las chicas de ventas del departamento de ventas, a Nicola, a Nayeli, que hacen un excelente trabajo. También a la señora Mariana, que es la presidenta de la comercializadora, y a todos nuestros socios, al equipo del Último Inca, un saludo, y también un saludo para mi papi Jaime Hernán Otto, que es fiel oyente, es el fan número uno de usted, mi estimado Mashi, para el Taita Jaimito allá que es mi hermano también en el cantón Sichos, a mi familia. Un fuerte abrazo y un saludo para todos ellos.
1: Gracias a usted por venir acá a Radio La Tacunga. Nosotros hacemos una pausa publicitaria. Estaremos invitando próximamente, no se preocupe. Sí va a venir, ¿no es cierto? Sí va a venir, ¿no?
0: Claro, mi estimado Mashi, yo vengo con las veces que usted me diga, yo estaré aquí siempre. Ya voy a poner una alarma, me voy a comprar un reloj gigante para ponerme las horas. Muchas
1: Gracias, Ruth.
0: gracias.
1: Ella es representante, ¿no? Aquí en La Tacunga, de ventas de vino de Mortiños de Último Inca. Nosotros hacemos la pausa y regresamos enseguida con otro invitado. Hoy estuvo invitado el señor alcalde del cantón, Saquisili. Ojalá tengámoslo aquí en Radio La Tacunga.
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1: 6:18. Saludos a toda la gente madrugada. Pongamos la musiquita y la alegría musical aquí en Radio La Tacunga, la voz de un pueblo en marcha. Buenos días a toda esa linda audiencia que nos sintonizan a esta hora de la mañana. Rumbo al amanecer, ya mismo viene el espacio de la entrevista correspondiente. Gracias por escucharnos, gracias por estar en nuestra sintonía.

Saludos a mi querida amiga Solimar, cantante. Hace un llamado y dice, por fin se ha despertado. Dará, dice, pidiendo mi temita. A ver, poniendo mi temita inédito. ¿Cuál se llama? Por este dolor, nueva ley, la orquesta. Ya le busco, a ver cómo está. Solimar, artista cotopaxense.

Marcamos ya las 6 de la mañana, 24 minutos, 6 horas, 24 minutos, aquí en Radio La Tacunga. Saludo a toda esa linda audiencia. Vamos a retomar, saludos también, dice por acá. Ahora mañana también temita inédito, ya le buscamos, tranquilito. Dice la orquesta Ley, estoy buscando, no la encuentro todavía. 6:25 minutos, saludo a toda la gente que madruga, empieza a levantarse, animarse, a realizar actividades, como siempre, en este nuevo día positivos, ¿no? Este día feriado, aquí en La Tacunga, vamos con la cuadrera, los Montalbinos, donde traen ese bonito tema musical. 6:25 minutos, rumbo al amanecer, saludos a la gente, a nuestros grandes seguidores de la página. Buenos días.

0: Ahí estuvo la música de los Montalvinos. Buenos días a toda la gente que se integra ya a nuestra sintonía a esta hora de la mañana, 6:28 minutos, 6 de la mañana 28, aquí en Radio La Tacunga. Saludos a todos los amigos que se integran ya a nuestra sintonía. Vamos a hacer una pausa publicitaria, nomás regresamos enseguida.
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0: Estamos de vuelta, 6 de la mañana, 30 minutos. Saludo a toda esa linda gente que se integra nuevamente a nuestra sintonía a escuchar Radio La Tacunga. Buenos días de Dios. Vamos con la petición solicitada por Solimar, vea. Esta canción de la orquesta Nueva Ley, Por Este Dolor. Para que vea y escuche. Gracias, también fue nuestro pasante aquí en la radio y ahora se ha olvidado, vea. ¿Por dónde anda Solimar? Buenos días.

0: La orquesta Nueva Ley de Sol y Mar. Vaya, pues por este dolor tan grande. 6:34 6:34 aquí en Radio La Tacunga. Buenos días a todos los amigos conductores, amigos taxistas, la gente que empieza a escuchar, a sintonizar la radio. Buenos días. Gracias por acá también. Vamos a saludar con don Rosalino Palango, a ver si, qué nos dice, qué nos cuenta don Rosalino. Buenos días, bienvenido al programa.
1: Gracias, compañero, buenos días. ¿Cómo amanecimos por la Tacunga?
0: Un poquito con frío, con 8 grados centígrados.
1: Chuta, así estamos, compañero. Bueno, con todo, estamos ya caminando, calentando el cuerpito, compañero. A veces toca subir por la loma hacia para arriba, sudando, caminando, compañero.
0: Qué bueno, qué novedad, ¿cómo está el clima por ahí?
1: Chuta, la clima de igual manera, compañero Santiago. Madrugada fuerte, frío, como dice, 8 grados de centígrados el frío. Día, vuelta, tremendo solazo, tremendo calor. A veces me...
0: ¿Aló? Uy, carambas. Juega la mala pasada la señal de los teléfonos. Vamos a ubicarlos, a ver si... A ver, vamos. Hay problemas, no se escucha, vamos, Machi. Gracias, don Rosalino, por comunicar con la radio. Cuando marcamos ya las 6:36, saludos también a don José Cueva. Buenos días a la gente que nos sigue, la señora, a través de la página TikTok de Radio La Tacunga, y así como también de las redes sociales. Buenos días, buenos días. Vamos con musiquita mientras se despiertan, amigos madrugadores.

0: Vamos a recibir. Buenos días. A ver, terminamos. A ver, vamos, vamos.
1: Ya, compañero, muchas gracias. Brevemente, cordial saludo a todos los redes madrugadores, hombres y mujeres. Ya estamos en madrugada caminando y figurando los animalitos, sacando leche, todo eso. Y cordial saludo a todos los... Hoy de mañana, ya estamos día martes, ¿cómo vuela el tiempo? Más rápido, compañero, Charles Musical Paloma Mensajera, compañero, dos jóvenes parejas cantan con la guitarra, compañero. Quizás que encuentre.
0: Ya le busco, ya le busco.
1: Ya, buenos días, compañero, pasemos bonito.
0: De igual manera, Dios le pague por compartir los saludos musicales de la gente linda que madruga a esta hora. Como siempre.

0: Flor, María, Grupo Rockstar, 6:41 minutos, nos quedan ya 19 rayitas para las 7 de la mañana. 19 rayitas para las 7 de la mañana. Buenos días, amigos de la red de TikTok y también la red de madrugadores. Buenos días, buenos días. Queremos ya compartir algunas informaciones a nivel nacional. El tema del clima se manifiesta en Quito. Continúan las lluvias en la capital. La torrencial lluvia del 4 de octubre es el evento más severo de los últimos 4 años. Apenas 4 horas, Quito soportó 65% de la cantidad de lluvias que debía caer en todo octubre. El INAME no descarta que un evento similar pueda ocurrir en las próximas semanas. El Valle de los Chillos, en Quito, registró fuertes lluvias y granizado a la tarde de ayer, 5 de octubre. En medio de las fuertes lluvias, Quito, el alcalde Pavel Muñoz cambia al secretario de Seguridad Ciudadana y Gestión de Riesgos. Y por eso todos dicen, cordonazo en San Francisco, miren de cómo las lluvias con granizo en Quito. Intensa lluvia granizó en Quito, dejó 4 sectores afectados, vía y metro se establecen nuevamente. 6:43. En el tema económico, producción de Petroecuador cae cerca de 315 mil barriles de petróleo diarios por suspensión del SOTE. ¿Qué significa eso? La producción diaria de Petroecuador cayó a más de 45 mil barriles de petróleo en 2 días debido a la suspensión del bombeo del SOTE. La producción de petróleo de la empresa pública Petroecuador cayó hasta los 314.564 barriles de petróleo al día el domingo 4 de octubre tras suspensión temporal del bombeo crudo a través del sistema de oleoducto transecuatoriano. El transporte de petróleo a través de SOTE fue suspendido debido a un incendio estructural ocurrido en la estación de bombeo Baeza en Napo. 6:43 minutos, buenos días, vamos con la música ecuatoriana, música de los Chambas, hermanos Chambas, Paloma Mensajera. Oiga, vamos primero a este corte publicitario y regresamos.
1: 6:43.
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0: 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Don Miguel Lazo, buenos días, Santiaguito. Saludos desde Saquicilí. Gracias, don Miguelito, por estar pendiente de la radio. Buenos días, Machis. A las comunidades, a la dirigencia, trabajando aquí, haciendo los saluditos a la gente madrugadora.

Saludos, Luchito Estrella, allá en Pucahuasha o Zarauza, Zarauza, ¿no? Luchito Estrella, buenos días, qué buena música, gracias por escuchar. Y reportará Luchito Estrella desde Zarauza. Buenos días, Zumbawa.

Buena, buena, los hermanos Chambas, 6:48 minutos, 6 de la mañana 48, aquí en Radio La Tacunga. Nos quedan, vea, nada menos, 12 minutos más. ¿Sí? Vea, 6:48. Ya mismo terminamos el programa, mientras tanto, música ecuatoriana, música bomba. Por un caminito. Los Valles del Chota, la juventud del Valle del Chota.

Ahí estuvo la música bomba ecuatoriana a los tiempos, ¿eh? Saludos, Marcia Sogues, hola, buenos días, un saludito desde Puyo Pastaza, allá la familia Sogues, buenos días. También don Alberto Toaquiza, saludos a mi familia querida allá en Jatumpungo, buenos días, gracias por escuchar en Jatumpungo, buenos días. También saludamos a todos los amigos que nos siguen la señal a través de la página del TikTok, Mashis. Ya mismo despedimos, ya nos toca despedir del programa, deseando que este día sea de lo mejor. Vamos a dejar una musiquita muy alegre, muy cordial a toda la gente que madruga. ¿Alguien quiere conectarse? Vamos a ver. Buenos días a todos los amigos que se conectan a las redes sociales. Buenos días. 6:52, nos despedimos. Gracias por estar en nuestra sintonía. Y recuerden que a Marcelito Troya ya tengo listo acá el premio respectivo para que usted venga, retire, ¿eh? Tranquilito. Venga nomás, retire, me dice a qué horas viene. Más seguro por la tarde, que tranquilito venga, ¿eh? Para poder entregarlo. Machi, así que ya sabes, se ganó un vino de Mortiños. Hasta el día de mañana, buenos días de Dios. Gracias por escuchar Radio La Tacunga, este día quedó para la historia. Mañana será otro día. Saludos, dice, buenos días. Un saludito desde Coca Orellana para mi familia Choloquinga y a todos los de Maca Grande. Buenos días a la gente de Maca Grande, la familia Choloquinga, don Pedro Choloquinga. Envía saluditos desde Coca Oriente, Orellana, a la familia Choloquinga y a todos los de Maca Grande, dice. Gracias a la gente de Maca Grande. Buenos días. Hasta mañana.

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0: Despedimos a nuestro compañero el Maggi Santiago Naula desde el programa Ñucanchik Simi, nuestra palabra. Y de inmediato les damos los buenos días a ustedes, amigos oyentes, a este espacio informativo, el matutino de Radio La Tacunga. Son las 7 de la mañana en punto, 7 de la mañana en punto, martes 6 de octubre del año 2026. Soy Marlene Germán y junto a todo el equipo informativo les damos la bienvenida para hacerles compañía en los siguientes minutos informativos. Gracias por sintonizar Radio La Tacunga, informando siempre primeros. Iniciamos esta jornada de noticias contándoles cómo estará el clima para esta jornada. Este martes 6 de octubre, el INAMI prevé cielos variables, lluvias dispersas y niveles de radiación solar extremos en el país. En la costa se esperan precipitaciones en 5 ciudades, principalmente durante la tarde y noche. En la sierra, las lluvias se presentarán en 4 localidades, incluida la capital, donde lloverá en la tarde tras una mañana de altas temperaturas. En la Amazonía, las precipitaciones se concentrarán en 4 sectores. A detalle el pronóstico del tiempo por región, preste atención. Atentos amigos de la costa, nos escuchan ustedes en la frecuencia 97.1. Se prevé un cielo variable con presencia de lluvias aisladas en Esmeraldas y Santo Domingo. Las precipitaciones se esperan durante la madrugada, tarde y noche, mientras que en Quevedo, Guayaquil y Santa Rosa se presentarán por la tarde y noche. Se registrará una temperatura máxima de 35 y una mínima de 23 grados centígrados. En la Sierra Ecuatoriana, a usted que nos escucha en 102.1 y 1080 kHz, se prevé un cielo parcialmente nublado con lluvias aisladas. En Guaranda se registrarán por la tarde y noche, en Ibarra por la noche y en Ambato y Quito, donde además se presentarán altas temperaturas por la mañana, lloverá por la tarde. La temperatura máxima alcanzará los 26,5 y los 6 grados centígrados. En la Amazonía, usted que nos escucha a través del internet en nuestra página web, se prevé un cielo variable y lluvias dispersas. En Chelmera se esperan precipitaciones por la tarde y noche, en Tena y Macas por la tarde y en Nueva Loja por la noche. Asimismo, se estiman altas temperaturas durante la mañana en el Coca. La temperatura máxima será de 37 grados centígrados y la mínima de 15,5 grados centígrados. Así estará el clima para esta jornada de día martes. Las 7 en la mañana con un minuto es el matutino de Radio La Tacunga. Ahora vamos con las noticias en lo internacional. Pasamos con nuestros compañeros de Radio Francia. Las elecciones en Brasil tendrán un impacto regional, asegura Organización Pro Democracia.
1: El próximo 25 de octubre, Brasil no solo elegirá a su presidente, que saldrá de la pugna electoral entre Lula da Silva y Flavio Bolsonaro, sino que igualmente definirá el equilibrio geopolítico y la representación de América Latina en la escena global. El futuro político de la principal economía de la región puede impactar sobre Mercosur, los BRICS y sobre todo en la relación con Estados Unidos y China. El impacto de estas elecciones en la región se intuye determinante para Marcela Ríos, directora para América Latina y el Caribe del Instituto Internacional para la Democracia y Asistencia Electoral. Idea Internacional.
2: Lo que pase en las elecciones tiene un impacto, por supuesto, fundamental hacia adentro, pero también muy fuertemente hacia afuera, en un momento donde ha cambiado la correlación de fuerzas en América Latina y donde estamos viendo que hay un debilitamiento del sistema multilateral. Y Brasil ha sido un país que históricamente ha apostado por el multilateralismo, por lo tanto, un cambio de visión respecto de las alianzas internacionales, de los foros multilaterales, de las formas en que la región encara la relación con Estados Unidos hoy día, van a ser fundamentales para América Latina y para el mundo.
1: Precisamente Estados Unidos supuestamente habría podido jugar un factor clave en este proceso electoral tras la investigación de una denuncia de la Procuraduría General de la Unión basada en una publicación de The Guardian que reveló que Washington habría destinado $1 millón a una organización crítica del Supremo brasileño.
2: Estados Unidos está jugando un rol de intervencionismo en procesos electorales como no habíamos visto en décadas, lo que hizo en Honduras, liderando al expresidente, lo que hizo en Argentina, ofreciendo un paquete de rescate económico, sus apoyos explícitos a las candidaturas en Colombia han sido algunas de las acciones, y también la justicia brasileña en este momento está investigando un posible intervencionismo que va más allá de esas declaraciones públicas y que tienen que ver con posibles financiamientos de campaña. Eso es algo que se tiene que investigar, que no está comprobado, pero es algo que está sobre la mesa y por lo tanto también preocupa que el intervencionismo diplomático, político que está ejerciendo y económico también pueda llevarse más allá y transformarse en una forma de intervención directa en el financiamiento de campaña.
1: Más de 125 millones de brasileños acudieron a las urnas el pasado domingo en una jornada que resultó en balotaje, dejando una abstención del 21,8%, que equivaldría a algo más de 33 millones de votantes. Pase lo que pase, el impacto de los resultados en la segunda vuelta se hará sentir en los países del continente y de manera más evidente en los Estados Unidos.
0: Gracias a Radio Francia Internacional por la nota de lo que sucede en Latinoamérica, específicamente en las elecciones en Brasil. Son las 7 de la mañana con 4 minutos. Nos quedamos en el mismo tema político, pero ahora acá en el Ecuador. ¿Puede el CNE aplazar o suspender las elecciones en las 365 zonas de riesgo? Le contamos que el pasado 15 de septiembre de 2026, Cristian Díaz, director de Seguridad y Gestión de Riesgos del Consejo Nacional Electoral, CNE, advirtió que 368 recintos electorales se encuentran en zonas de riesgo de cara a las elecciones seccionales del próximo 29 de noviembre de 2026. Según el funcionario, 257 de estos puntos son vulnerables a inundaciones, principalmente en la costa, mientras que 111 enfrentan amenaza de taludes y deslizamientos de tierra. José Cabrera, presidente del CNE, aclaró que el marco legal faculta al organismo a tomar medidas operativas extraordinarias frente a situaciones de fuerza mayor. Cabrera enfatizó que el Código de la Democracia autoriza el aplazamiento o la suspensión de los comicios en sectores específicos, disponiendo para ello de recintos auxiliares o de contingencia para reubicar las mesas de sufragio. En caso de una catástrofe de gran magnitud que afecta a zonas enteras, el titular del CNE explicó que la votación en esos recintos podría reprogramarse para llevarse a cabo durante los meses de diciembre, enero o febrero. No obstante, remarcó que cualquier ajuste en el cronograma tiene un límite inamovible, la fecha constitucional del 14 de mayo, día en que obligatoriamente deben posesionarse las nuevas autoridades electas. Escucha Radio La Tacunga, le hacemos compañía en esta mañana de día martes. El asambleísta Roque Ordóñez denunció que estudiantes del régimen Sierra habrían recibido libros de lengua y literatura, ciencias naturales y matemáticas con contenidos aparentemente iguales, pese a corresponder a distintos niveles educativos. Aquí escuchamos parte de sus declaraciones.
3: Si es que el gobernador miente, el gobernador de la provincia de Azuay debería irse a su casa, deje de estar viendo los huevos y controle más bien lo que está pasando en los hospitales y en la salud pública a nivel nacional. Esto de aquí debería darnos vergüenza. Aquí está. Quinto, sexto y séptimo tienen el mismo contenido. ¿Creen que nos merecemos eso? Con el silencio cómplice del representante del Ejecutivo, aquí están los libros, les invito a que puedan ustedes revisar. Por ejemplo, vengan, les invito, aquí está, por favor, vean, aquí está, quinto, sexto y séptimo. Vamos a la página 72, vean, vamos a la página 72, lo mismo. Vamos a la página 72. Vean. Quinto, sexto y séptimo. Estos libros son los que le entregaron a nuestros estudiantes en las escuelas públicas.
0: Ordóñez anunció que llevará el caso a la Asamblea y que solicitó ya explicaciones al Ministerio de Educación. También les contamos en lo político que Aquiles Álvarez regresó a la cárcel del Encuentro tras recibir alta médica durante su permanencia en la Casa de Salud. Álvarez estuvo acompañado por su esposa Fiorella y Casa. Ahora vamos a lo provincial. Nos vamos de inmediato hasta la parroquia de Palo Quemado. Esto en el cantón Sichos, en donde ya se ha activado el plan para enfrentar las lluvias. El GAD parroquial de Palo Quemado en el cantón Sichos mantiene su COE activado, esto como medidas preventivas ante la presencia del fenómeno del Niño. Gabriela Guarochico, presidenta del GAD parroquial, informó que se coordinó acciones con el municipio de Sichos y SELEC para atender posibles emergencias, especialmente en el recinto Praderas del Tuachi, donde se encuentra un embalse.
4: En este tiempo, nosotros en la parroquia hemos tenido también ya lluvias, entonces estamos alertas a cualquier cosa que se venga de pronto a realizar, más en el tema del recinto Praderas del Tuache, donde reside el embalse de SELEC. Entonces estamos un poquito preocupados, pero sin embargo ya hemos hecho también una reunión con SELEC, con el alcalde, para estar atentos a lo que pueda pasar. Bueno, en este caso, junto con el ingeniero, el que está a cargo de gestión de riesgos del municipio, pues hemos tenido algunos planes en consecuencia. Hemos hecho lo que es un inventario de qué es lo que tiene el GAD parroquial, qué es lo que tiene el GAD municipal, para estar alertas en caso de que tengamos que evacuar a la gente. En este caso, nosotros contamos con una gallineta, también el coliseo está ya casi queriendo prepararse para si se necesitara evacuar a la gente, que esperemos no pase. Y pues nosotros, bueno, también como GAD hemos estado ya limpiando cunetas en todos los sectores para evitar de pronto que se acumule el agua y tengamos daños de la vía, aunque yo pienso que eso es inevitable, pero ya estamos realizando estas limpiezas.
0: Las precipitaciones registradas en esta parroquia mantienen en alerta a las autoridades, principalmente por los posibles defectos en vialidad y en las zonas cercanas al embalse. Guarochico explicó que se realizó una reunión con los representantes de SELEC y el alcalde para establecer acciones de prevención. Entre las medidas consta un inventario de recursos disponibles para una eventual evacuación.
4: El municipio de Sichos, quienes ya nos han manifestado que en caso de necesitar ayuda humanitaria, pues se llenaría lo que es el formulario para enviarlo a gestión de riesgos. Entonces esperamos, como ya lo había dicho, que no pase a mayores y pues solamente tengamos en nuestra parroquia un invierno quizás un poco fuerte, pero que no tenga ningún tipo de emergencia.
0: Uno de los puntos de mayor preocupación son las praderas del Tuachi, donde en inviernos anteriores se registró incrementos de niveles del agua, lo que provocó que el puente fuera sobrepasado y se acumularan sedimentos.
4: Bueno, en tema de vialidad, lo que más nos preocupa es los derrumbes que se pueden dar. En este caso, como ya lo digo, en praderas del Tuachi, con la llenada del embalse, pues tenemos un gran llenado también de sedimento, que como el año anterior tuvimos, el agua sobrepasó un puente que tenemos ahí en el recinto Pradera del Tuache, y pues en este caso se ha tomado las medidas respectivas con SELEC, que hicieron una limpieza de sedimentos, que eso nos ha ayudado mucho. En este caso estamos también a la expectativa de qué pueda pasar en este fenómeno, y pues si no tener que tomar las medidas nuevamente con esta limpieza de sedimentos. Bueno, la comunidad ya ha realizado y ha tenido también capacitaciones en caso de tener que evacuar, donde son los lugares seguros. También tenemos un grupo en donde los presidentes también pueden alertar de cómo de pronto, si es que hay algún desbordamiento, algún derrumbe, que nos puedan informar para nosotros proceder a lo que es la limpieza de los mismos. Pues bueno, en primer lugar, a tranquilizarse, a estar bien informados de cuentas oficiales, y pues la comunicación, como ya la habíamos mencionado, es muy importante tener esa comunicación con las autoridades para poder, de pronto, en caso de estas emergencias, pues hacerlo de forma más efectiva y rápida, y así pues poder solucionarlo.
0: La presidenta indicó que además la comunidad ha recibido capacitaciones sobre rutas y lugares seguros para una eventual evacuación y cuenta con canales de comunicación para reportar posibles desbordamientos o derrumbes. Para Radio La Tacunga, Paulina Balseca. 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A continuación, tras la pausa, estaremos de regreso con más noticias.
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2: Informando siempre primeros, Radio La Tacunga, del 1 al 3 de octubre, Radio La Tacunga acogió el taller técnica y rendimiento vocal dirigido por la cantautora y vocal coach Xiomi Pinto. Aquí las impresiones de los participantes.
3: Del 1 al 3 de octubre, Radio La Tacunga acogió el taller técnica y rendimiento vocal, dirigido a artistas profesionales y aficionados interesados en mejorar su preparación vocal. La capacitación estuvo a cargo de Xiomi Pinto, cantautora y vocal coach certificada en México y Colombia. El taller incluyó ejercicios y herramientas para mejorar la resistencia, el rendimiento y el cuidado de la voz.
4: Fueron 3 días intensos de muchas expectativas, de temores, de mostrar nuestra voz, a veces con muchísimo miedo, pero también vi a la gente muy emocionada, muy ansiosa de aprender nuevas cosas, de cambiar sus hábitos vocales, de modificar y sobre todo de realmente implementar entrenamiento vocal efectivo a corto y largo plazo.
3: El objetivo fue que los participantes pudieran cantar con mayor seguridad y reducir el esfuerzo durante sus prácticas y presentaciones.
4: Demasiado talento, demasiadas habilidades musicales como tal. Cada que vengo a La Tacunga me encuentro con voces increíbles, que es tan importante este tipo de espacios de capacitación para que los cantantes realmente modifiquen conductas y sientan que puedan cantar a corto y largo plazo sin lastimarse. Es muy, muy importante.
3: Para los participantes, la orientación recibida aportó nuevas herramientas para sus ensayos, presentaciones y procesos de aprendizaje.
5: Muy feliz, muy contento que La Tacunga traiga esos talleres de acá. Un taller súper bonito de Xiomi Pinto, una vocal coach excepcional. Aprendimos mucho. Uno como cantante no tiene las técnicas adecuadas, pero con ese taller vamos de aquí con otros conocimientos y súper felices. Lo que me impactó es que todos podemos cantar.
3: Este tipo de experiencias acerca la formación artística a la comunidad y abre nuevas posibilidades para el desarrollo del talento local.
5: Y miente el que dice, no, tú no puedes cantar. Xiomi nos abrió la mentalidad, nos quitó la venda de los ojos, nos quitó tantos tabús. Y eso, que todo el mundo, mientras tenga voz, puede cantar.
3: La formación vocal se convirtió así en un punto de encuentro entre la música, la preparación y las historias de quienes buscan crecer en el escenario.
4: Ya quedamos comprometidos en más o menos un mes tener el segundo nivel y pues procuraremos lanzar otra vez un nivel 1 para que se puedan unir más cantantes a este proyecto para poder capacitar a más voces gracias a Radio La Tacunga.
3: El taller concluyó con nuevos aprendizajes y experiencias compartidas entre sus participantes.
5: Súper recomendado para todo el Ecuador, incluso para todo el mundo, súper recomendado.
3: La jornada dejó una muestra del talento que existe en la ciudad y de la importancia de acercar herramientas de formación a quienes encuentran en la música una forma de expresión y crecimiento. Para Radio La Tacunga, reportó Silvia Vega.
2: Seguimos en el matutino de Radio La Tacunga y ahora es momento de hacerle compañía en los próximos minutos en nuestro segmento de la entrevista. La bienvenida a Paulina Balseca, quien les hará compañía junto a nuestro invitado. ¿Cómo está, Paulina?
6: Buenos días, Marlene. Buenos días a nuestra audiencia que está en sintonía a través de nuestras diferentes frecuencias. Qué gusto acompañarles en esta mañana de día martes. Un poquito de frío, pero con mucho ánimo para seguir abordando diversos temas. Hoy vamos a hablar sobre la desconexión voluntaria de las empresas o de las industrias que anunció el gobierno nacional. Para ello, quiero saludar a través de la plataforma digital al ingeniero Javier Estrella. Él es presidente de la Cámara de la Pequeña Industria en la provincia de Cotopaxi, con quien vamos a estar analizando y conociendo este tema. El gobierno ha puesto en marcha un esquema de desconexión eléctrica para las empresas e industrias con el objetivo de reducir la demanda y preservar las reservas de agua durante el estiaje. La medida inicialmente involucra a grandes consumidores y posteriormente se amplió a empresas de mediano voltaje. Según información difundida, alrededor de 9.000 empresas y clientes de este segmento serán incorporados a esta medida. Ingeniero, bienvenido a Radio La Tacunga. Gracias por acompañarnos. Ustedes han expresado su preocupación por el impacto de estas desconexiones.

0: y lo que puede generar en la productividad.
1: Bueno, Paulina, buenos días. Cordial saludo a los atacongueños. Gracias por la entrevista. Bueno, iniciemos diciendo que el 70% de la generación eléctrica en el país proviene del agua, o sea, a través de centrales hidroeléctricas. El vecino país del sur, el Perú, el 70% de su generación eléctrica proviene del gas. Es solamente le hago esta comparación para que vea la falta de inversión extranjera que hace falta en este sector tan importante como es la generación eléctrica. Así es. Pero también otra de las realidades es que al momento tenemos un déficit de energía eléctrica o de generación de energía eléctrica de alrededor de 1.300 megas. Para suplir este déficit, el gobierno ha hecho esfuerzos por contratar energía termoeléctrica, que es a través de motores a combustión interna que consumen diésel o consumen búnker, y no hay a corto plazo no hay proyectos que ya estén ejecutándose para de generación hidroeléctrica, que es lo que nos preocupa a todos los ecuatorianos, no solamente al sector industrial. Ahora estamos a puertas de un fenómeno del Niño que tiene dos matices: en la costa, altas lluvias, inundaciones, y en la sierra, sequía. Y es en la sierra donde están nuestras centrales hidroeléctricas, principalmente el complejo Paute, que abarca tres centrales que están en cascada. Y en el oriente le tenemos a la planta de generación hidroeléctrica Coca-Cola Sinclair, que lo instalado es 1.500 megas, pero su producción última fue de 1.350 megas por día. Entonces, ante el problema que se viene en los próximos días, y para no afectar al sector residencial, o sea, nuestros domicilios, el gobierno ha tomado la decisión al sector industrial obligarle, bueno, sí, porque es una obligación prácticamente, a que nos desconectemos el 100% de nuestro consumo durante 2 días. Es importante, Paulina, mencionar que esta medida ya inició con las empresas AB1 y AB2, que son los grandes consumidores del país, donde ellos ya el mes pasado, en septiembre, iniciaron ya con una desconexión voluntaria de 48 horas. Sé que hoy es esa desconexión de 48 horas y ya está en 72 horas. Además de eso, el sector AB1, AB2, que son los grandes consumidores, tienen plazo hasta el 31 de diciembre de este año de generar el 100% de su consumo. Y otra cosa, desde el 1 de octubre de este año, los sectores AB1 y AB2 subió la tarifa del consumo kilovatio hora de 12 centavos a 35 centavos. Lógicamente que los productos que hacen estas grandes empresas, te pongo como ejemplo, como el cemento, como la varilla de construcción, pues van a tener un impacto fuerte en su costo final al consumidor.
0: Ingeniero, y ahí, para sí, que la ciudadanía pueda entender, ¿qué significa la desconexión? ¿Que ustedes deben parar la producción, toda aquella que dependa de energía eléctrica? Y esto, ustedes ya nos han pedido voluntariamente, pero luego se convirtió en una obligación.
1: Sí, Pauli, sí. Bueno, y ahí viene el tema, ¿no? Entonces, una vez que va la desconexión con las AB1, AB2, y al ver que la cota del embalse de Paute sigue bajando, pues ya van con nosotros, con las empresas medianas, que en el país somos 8.910 empresas. La mayor parte de estas empresas afincadas en la tierra ecuatoriana. Entonces, vino la semana pasada una notificación para desconectarnos 24 horas inicialmente. Claro, dice el oficio dice desconexión voluntaria, ¿no? Pero ahí viene el tema, ¿no? Nosotros como sector productivo ya entendemos lo que está pasando en el país. Sabemos que hay 1.300 megas de déficit. Gracias a Dios no es el mismo escenario del 2024, Pauli, donde tuvimos racionamientos de energía eléctrica de hasta 16 horas, incluso en los domicilios. Entonces, el sector productivo está haciendo un esfuerzo grande por desconectarse estos 2 días, que ya estamos en 2 días, en el caso de aquí de la Tacunga, fue ayer lunes y hoy martes, y esto va a ser cada semana, y tengo entendido que esta medida está hasta el 15 de diciembre, supuestamente. A esas alturas se prevé que ya el, que hay, que los nuestros embalses se hayan recuperado y podamos trabajar a la normalidad. Aquí viene el tema, ¿no? La disposición del gobierno dice es desconexión voluntaria, pero ahí viene el tema. Todas las empresas no pueden acogerse a la desconexión voluntaria. Todas las empresas somos distintas. Hay de empresas, por ejemplo, nosotros los metalmecánicos, como que en algo podemos ajustarnos a lo que nos pide el gobierno. Pero empresas del sector alimenticio, donde tienen cadena de frío, ellos realmente tienen problemas. ¿Por qué? Porque ellos no pueden parar sus cuartos fríos. Porque si lo hacen, se daña su materia prima o se daña su producto final. Entonces ellos están haciendo un esfuerzo y acomodándose realmente a estos dos días de desconexión voluntaria. Y aquí viene otro de los temas, ¿no? Que muy gentilmente nos llamó la semana pasada a una reunión la ingeniera Tuapanta, la presidenta de la empresa eléctrica Cotopaxi, el EPCO. Mire, yo le decía a la ingeniera Tuapanta, es la primera vez que nos llaman a una reunión en el EPCO, y esto es digno de aplaudir y de reconocer, y al menos que ellos sientan realmente cómo nos está afectando estos dos días de desconexión voluntaria, y también tener ya un acercamiento más cercano para estar al tanto de los horarios y nosotros intentar o reprogramar nuestros horarios de trabajo.
0: Ingeniero, ¿cuántas empresas están en esta disposición en la provincia de Cotopaxi? Entendemos, no todas pertenecen a la cámara que usted preside.
1: Correcto, sí, de acuerdo a lo que conversamos con la ingeniera Tuapanta, son más de 320 empresas, las medianas que estamos con esta disposición.
0: Ingeniero, ¿cuántas son las pérdidas que ustedes tendrían de acogerse o que se están acogiendo a esta disposición voluntaria del gobierno nacional, como está actualmente la medida, tomando en cuenta que esto podría ampliarse?
1: El mayor problema que tenemos son dos. Uno es comprar diésel industrial para mover nuestros generadores. Y el segundo, y al ser dos días, o sea, 48 horas de desconexión voluntaria, de los cinco días laborables, dos días no contar con energía de la red pública, afecta a nuestros procesos productivos. ¿Y qué es lo que estamos haciendo? Pues simplemente trabajando los días sábados, pagando el 100% de sobrecarga a nuestros trabajadores en la hora hombre, y eso lógicamente encarece los costos de producción. Y esta es una de las alternativas que estamos haciendo la gran mayoría de las medianas empresas para lograr estabilizar nuestra producción y cumplir nuestros compromisos con nuestros clientes. Todas las empresas somos distintas, Pauli, pero el impacto que se prevé está entre el 8% y al 15% de incremento en los costos de producción.
0: Ingeniero, permítanos una pausa para comerciales y regreso enseguida para consultarles cómo ustedes tomaron o no las medidas preventivas para este tipo de anuncios de esta medida, tomando en cuenta que el sistema eléctrico en Ecuador sigue teniendo deficiencias. Regresamos.
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3: En Radio La Tacunga, las 7 de la mañana, con 28 minutos.
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0: Son las 7 de la mañana con 30 minutos. Es un gusto acompañarle en el matutino de Radio La Tacunga. En la entrevista del día nos acompaña el ingeniero Javier Estrella. Él es representante de la Cámara de la Pequeña Empresa en la provincia de Cotopaxi, con quien estamos dialogando sobre las medidas del gobierno de la desconexión voluntaria de 24 a 48 horas. Ingeniero, le consultaba antes de la pausa. ¿Ustedes como sector productivo tomaron las prevenciones del caso, tomando en cuenta que el sistema eléctrico a nivel nacional ha venido teniendo deficiencias desde décadas atrás, no solamente años, con varios inconvenientes, y esto que estamos viviendo, que vivimos en el 2024, no es nada nuevo?
1: Así es, sí, desde el año 2024, vuelvo a repetir, desde cuando tuvimos 16 horas diarias de corte de servicio eléctrico, tanto en las empresas como en el sector residencial, el sector productivo en el país ha invertido en comprar generadores, y por eso es que hay un monto que dio es la Cámara de Industriales del país. El sector productivo ha invertido cerca de $1,000 millones en equipos de generación autónoma para generación eléctrica. Sabemos del problema, que no es culpa de este gobierno, se viene arrastrando este problema de hace años, pero aquí viene el tema. Sí es importante que a este gobierno, para el próximo año 2017, al menos ya un proyecto hidroeléctrico, al menos ya esté en proceso de ejecución, porque si no, a todos los años va a ser lo mismo, Paulina. A todos los años recurriremos al sector industrial a pedirle que se ponga la camiseta del país, como siempre lo está puesto, pero para que se desconecte, en este caso con 48 horas, el sector de los medianos consumidores, y con 3 días o 72 horas, el sector AB1, AB2, que son los grandes consumidores del país. Lo importante es que la política energética del gobierno actual, que abarca el petróleo, que abarca el gas y que abarca generación eléctrica, pues realmente firme acuerdos con inversionistas internacionales y se pueda mejorar nuestro parque de generación hidroeléctrico, termoeléctrico o generación eólica, y ya podamos de aquí a unos 2-3 años salir de este problema que frena la producción, y también frena, Paulina, la inversión extranjera. ¿Qué inversionista extranjero puede venir a un país donde se le exija que ellos mismos generen energía eléctrica, cuando en Perú o en Colombia pues les reciben con los brazos abiertos, y ahí el gobierno, o sea, el país sí les brinda a ellos energía eléctrica? Entonces, veamos el daño que está haciéndose principalmente al empleo, porque cuando hay nuevas empresas, lo que más favorece son nuevas plazas de trabajo. Y esperemos que este estiaje sea temporal, como se prevé, y porque realmente lo que más afecta, más de afectar el costo en los productos, también afecta el empleo, Paulina, porque las empresas, ¿qué es lo que hacen para reducir al máximo una elevación de sus productos? Realmente es no generar nuevas plazas de trabajo.
0: Ingeniero, ¿la industria en Cotopaxi está preparado para una ampliación de esta medida?
1: Sí, bueno, aquí tenemos empresas grandes que consumen mucha energía eléctrica. Una de ellas es Novacero. Sé que ellos están ya trabajando en un proyecto de una planta de generación hidroeléctrica en el sur del país para compensar su demanda. Otra de las grandes consumidores me dijeron que era Familia Sancela, también que consume muchísima energía eléctrica, pero igual ellos no pueden generar el 100% de su demanda o de su consumo. Y las medianas empresas, pues ajustándonos, vuelvo a repetir, ajustándonos a esta medida, y lo que estamos haciendo es compensando con horas extras de trabajo los finales de semana o en la noche, donde se puede en algo abastecernos de la red pública.
0: ¿Cuáles son los pedidos en este momento al gobierno a través de las empresas eléctricas? También el fin de semana conocimos de algunos cortes en otras provincias que no estaban dentro de estas medidas y que también de alguna manera generan afectación, sobre todo a los equipos.
1: Mire, hay un dato muy importante, ¿no?, que hay que mencionarlo. Cuando conversamos la semana pasada con ingeniera Tuapanta, le decíamos, ¿qué pasa con las empresas que por su proceso productivo o porque no cuentan con un generador mediano para suplir su demanda, no se desconectan? Entonces, no hay estipulado que se le va a sancionar, ¿no? lo que puede ser es que viendo que una empresa no cumple o al menos no genera un 70, 80% de su generación, de su consumo, pues puede que pase a pagar el costo kilovatio hora del costo de generación de las barcazas, que es un costo muy, muy elevado a lo que es el costo kilovatio hora de generación hidroeléctrica. Entonces, tenemos que ajustarnos a esta medida. Vuelvo a repetir, el sector productivo siempre puesto la camiseta del país, pero no todas las empresas pueden acogerse a esta medida, porque todas las empresas lo que queremos es crecer, y cuando uno crece como empresa, como organización, simplemente genera pues más riqueza y genera más fuentes de empleo, ¿no? Genera más impuestos. Entonces, lo que le estamos pidiendo al gobierno, y eso ha sido todas las cámaras del país, es que ya se ponga en ejecución proyectos nuevos hidroeléctricos ya en lo que resta del año y se ejecuten durante el año 2027 para salir de estos problemas. Mire, los proyectos hidroeléctricos llevan 2-3 años en ejecución, pero son los que generan un costo de energía eléctrica barata, pongámosle entre comillas. La generación termoeléctrica, que es a través de motores consumiendo diésel o consumiendo petróleo, que ahora hay máquinas ya muy, muy adelantadas tecnológicamente, es costoso. Y la generación eólica, que se dice que en el país se puede montar hasta plantas que nos generen hasta más de 2.000 megas, apenas tenemos una planta de 17 megas en Loja, el proyecto Villonaco, que en este momento están ampliando, creo que a 140 megas, pero es insuficiente ante la demanda de 1.300, del déficit de 1.300 megas que tiene el país. O sea, lo importante es de aquí pensar en el futuro, trabajar con visión, buscar inversión extranjera, hacer alianzas y que este problema se solucione definitivamente en los próximos años, porque si no, todos los años tendremos el mismo problema, estaremos rogando a Dios por las lluvias y para no tener cortes eléctricos, y eso me parece una falta de atención en este sector. Ahora, Paulina, también tenemos que buscar nuevas formas de generación eléctrica. Al inicio de esta entrevista yo le decía que el Perú, el 70% de la generación eléctrica del Perú proviene del gas, y nosotros tenemos en el oriente alrededor de 300 mecheros producto del procesamiento del petróleo, y que estamos consumiendo, quemando para la atmósfera diariamente alrededor de 56 millones de pies cúbicos de gas. Entonces, ¿qué esperamos para todo ese gas? Que en vez de quemarlo en la atmósfera, pues lo juntamos y montamos una planta de generación eléctrica a través de gas. Entonces, lo que hace falta en este país realmente es inversión. Pero claro, no podemos culpar a este gobierno, porque como al sector petrolero, al sector energético, se le declaró un sector estratégico, no permitía realmente que la inversión privada pueda trabajar en estos sectores. Sé que en algo le están desbloqueando, había un tope que solo se podía aliarse a la empresa privada para generar 100 megas, ahora sé que está en 200 megas, pero necesitamos que se libere realmente y que el sector privado, o sea, grandes inversionistas, principalmente internacionales, puedan invertir en generación eléctrica y poder de una vez por todas acabar con este problema que nos afecta a todos los ecuatorianos.
0: Ingeniero, el gobierno ha planteado esta medida como necesaria para enfrentar el déficit energético. ¿El sector empresarial está dispuesto a asumir parte de este sacrificio, lo que han manifestado a nivel nacional? ¿Dónde está el límite entre colaborar con el país y poner en riesgo también la supervivencia de la producción?
1: Sí, lo que le decía... 48 horas es complicado. Lo que las medianas empresas o los medianos consumidores, lo que estamos es con el temor que si es que no hay lluvias en las próximas semanas, en los próximos días, también tomen la medida de lo que está en este momento pasando con los grandes consumidores, que nos pasen a 3 días, o sea, o a 72 horas de generación autónoma. Eso sería realmente ya un grande problema para nosotros. Imagínense, de los 5 días laborables de la semana, que 3 días no tengamos servicio eléctrico, o tengamos que nosotros desconectarnos voluntariamente, pues sí realmente generaría ya un problema mayor a la cadena productiva de las empresas. Y vuelvo a repetir, cuando pasa este tipo de problemas, se encarece el proceso productivo, habrá segmentos que puedan poner algo de ese sobrecosto a su producto final, otros no podemos porque nos perdemos competitividad, y simplemente lo que se más se afecta es las plazas de trabajo, porque usted, si es que la empresa tiene baja rentabilidad o ya está absorbiendo costos o está en pérdida, pues simplemente lo que no se genera son nuevas plazas de trabajo.
0: El gobierno también plantea que los grandes consumidores deberán avanzar hacia la autogeneración. La normativa establece un plazo para que los determinados consumidores de alto voltaje implementen sistemas propios de generación. Las pequeñas y medianas empresas de la provincia de Cotopaxi tienen la capacidad económica y de infraestructura para tomar estas medidas.
1: No podemos. La mediana empresa no tiene un músculo económico tan grande como tiene la gran empresa. Nosotros en nuestra cámara tenemos una empresa que produce plástico, envases plásticos. Y para abastecerse de manera autónoma el 100% de su demanda, tiene que montar una planta de generación de 700 kilovatios amperios. Entonces, y eso le significaría poner 5 o 6 generadores. Entonces, es muy costoso, realmente, Paulina, es muy costoso montarse una planta que abastezca el 100% de nuestra demanda. Y otra cosa, ¿no? Yo pienso que ahora que estamos en un mundo tan globalizado, ahora que el gobierno, ahora que el presidente estuvo recientemente en la China, ahí viene el tema de los acuerdos internacionales y donde las embajadas deberían trabajar. Qué importante sería que este sector productivo reciba como noticia que vamos a importar generadores de la China, ¿no? Lógicamente de buena calidad, de buen rendimiento, y que el gobierno mismo importe generadores y nos venda al sector productivo sin impuestos y a través de préstamos a un bajo interés, puede ser préstamos de la CFN, ¿no? Entonces, ese tipo de cosas realmente es la que no estamos viendo y la que exigimos nosotros como una manera de compensación ante la afectación que estamos teniendo por las 48 horas que estamos desconectándonos de la red pública. O sea, cuando hay problemas, siempre nosotros también debemos buscar una solución, cómo apoyar a las empresas, y principalmente a las empresas medianas. Ahora, también pensemos, Paulina, en el sector comercial. ¿Quién es el sector comercial? Lo de los pequeños negocios. Muchos de esos pequeños negocios no cuentan realmente con recursos ni para tener un generador de unos 10 o de unos 25 kilowatts. Entonces, ellos se verían también afectados. Y ahora que estamos a puestas que vienen los meses de mayor consumo en el año, como es la Navidad, el Año Nuevo, pues hay muchas microempresas o pequeñas empresas que realmente se verán muy afectados en su actividad económica, y lógicamente estas microempresas o sus dueños no salen de la pobreza, ¿no? Entonces hay que también pensar en todos los segmentos del comercio y de los que consumimos energía eléctrica. Mire, esta medida, Paulina, tengo entendido que si es que no se tomaba esta medida con las medianas de empresas, a finales de este mes de octubre se podía ya afectar al sector residencial. Con esta medida a la mediana empresa, a las 8.910 empresas medianas, se está asegurando que los embalses cuenten con las suficientes reservas de agua para no afectar al sector residencial hasta el mes de diciembre.
0: Ingeniero, nos vamos a una nueva pausa para comerciales y regresamos, pero le consulto. Usted hablaba de que ahorita están asumiendo o están pagando las horas del 100%. ¿Corre el riesgo de que con esta medida incremente el desempleo y que las empresas deban tomar medidas en este ámbito y los costos de la producción puede trasladarse al consumidor final? Regresamos.
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0: Es un gusto hacerle compañía en la entrevista en vivo en el matutino de Radio La Tacunga. El pedido de desconexión a los medianos y altos consumidores del gobierno nacional es el tema que abordamos en esta mañana. Gracias al ingeniero Javier Estrella por acompañarnos en representación de la Cámara de la Pequeña Empresa. Ingeniero, le consultaba, con estas normativas, con estas medidas del gobierno nacional, ¿corre el riesgo de reducirse los puestos de empleo? Nos referimos puntualmente a Cotopaxi. Claro que a nivel nacional está viviéndose la misma medida y también los costos de producción en los diferentes productos, en las diferentes industrias, ¿podrían ser trasladadas al consumidor final?
1: A ver, vamos con la pregunta concreta, Pauli. Esta medida es temporal, entendemos que es temporal hasta diciembre. Si en diciembre tenemos lluvias, los embalses recuperan sus cotas máximas de reservas de agua, pues despedir personal no. Lo que sí va a frenar la generación de nuevos puestos de trabajo. Ya, y en el tema de subir el costo a los productos, como es temporal, usted al subir costos, usted pierde competitividad. Entonces cada empresa pues lo va a pensar en subir los costos. Hablando de las medianas de empresas. Ahora, hablando de las grandes de empresas, yo pienso que ahí sí va a haber una afectación. ¿Por qué? Porque las grandes de empresas subió el kilovatio hora de 0.12 a 35 centavos el costo del kilovatio hora. O sea, tenemos un incremento del más del 200%. Y eso, lógicamente, a empresas que producen la varilla de construcción, empresas que producen la cerámica, a las empresas que producen el cemento, lógicamente que va a haber una afectación en los costos. Y al haber una afectación en los costos, pues lógicamente todo se va a encarecer. Que se pare la construcción civil, creo que no, porque hay muchas empresas que se dedican a eso, pues simplemente vamos a tener mayores costos, se va a elevar el costo adquisitivo, por ejemplo, para una edificación, para comprarse una casa, para hacer un departamento, va a subir por el tema del cemento, por el tema de la varilla, y los ecuatorianos pues tenemos que simplemente pagar los costos que ponga el mercado. Ahora, aquí lo que se viene es que también el sector de la banca es la que se ponga la camiseta del país. La banca pues simplemente está ahí, Paulina. Si usted va a solicitar un consumo de un crédito de consumo, le prestan del 15 al 17% y a ellos no les pasa nada, pues. Y cuando hay este tipo de problemas, cuando uno tiene este tipo de desbalances en su cadena productiva, lo que uno siempre recurre es a los bancos, ¿no? A la banca para poder solventar la falta de capital de trabajo. Entonces, aquí también sería interesante, qué bien que sería escuchar que el gobierno les exija a la banca privada que baje las tasas de interés, y eso nos convendría a todos los ecuatorianos a todo nivel. Lastimosamente no estamos viendo eso de la banca privada.
0: Ingeniero, actualmente existe una mesa de diálogo con el gobierno nacional para plantear también la postura de la Cámara de la Pequeña Empresa, de la Pequeña Industria a nivel nacional, donde ustedes también puedan plantear todo esto que nos ha dicho, el tema de la compensación, el tema de medidas que puedan ayudar a afrontar todas estas medidas de estos cortes.
1: Sí, el sector productivo nunca pedimos que nos regalen nada, Paulina. O sea, somos empresarios honestos. Nunca pedimos que nos regalen nada ni que tampoco nos rebajen impuestos, pero que sí haya compensaciones ante este tipo de problemas. Y vuelvo a repetir, qué interesante sería escuchar del gobierno que el gobierno se ponga la cabeza en traer generadores y vendernos, o sea, importación de generadores sin aranceles, y además de eso que nos acompañen con créditos productivos, pero a bajos intereses, porque ir y sacar un crédito de la banca privada al 14, al 16%, en un país que está dolarizado, realmente es monstruoso, Paulina. ¿Y por qué digo esto? Países como Panamá, usted como empresario va a un banco y le prestan al 5, exagerado, al 6% de interés, mientras que en el Ecuador usted paga 14, 16%. Y ahí es lo que yo no entiendo, ¿no? Yo he conversado con algunos gerentes de los bancos y dicen que prestar menos del 8% ya no es negocio para la banca nacional, para la banca privada. Entonces, ¿cómo es negocio para los banqueros privados panameños prestar al 5%, y por qué no es negocio bueno para los ecuatorianos, ¿no? Entonces, si hace falta realmente ajustarle, que la banca privada realmente se ponga también la camiseta del país. Ellos, si se han revisado los números, en el año 2025 la banca privada realmente obtuvo unas utilidades gigantescas, monstruosas, y ya es hora que trabajen más frontalmente por el país.
0: ¿Cuáles son precisamente estos pedidos que ustedes están planteando puntualmente en estas mesas de diálogos, y qué respuesta han podido recibir hasta el momento del gobierno o de sus representantes?
1: Mire, Pauli, concretamente, 1.300 megas el déficit que tiene el país. Cuando estemos en octubre del 2027, si Dios nos da salud y vida, esas 1.300 megas no se habrán logrado suplir, Paulina. Es bastante. Y eso nosotros solamente lo podemos descompensar es con nuevos proyectos hidroeléctricas. Por eso vuelvo a repetir, qué importante sería el próximo año los ecuatorianos, todos los ecuatorianos, ver que ya está ejecutándose al menos un gran proyecto de generación hidroeléctrica. Entendemos que están en fase de estudios un proyecto hidroeléctrico de más de 2.000 megas, que es acá en la zona sur del país, en Morona, Santiago específicamente, pero está en proyectos, ¿no? Qué importante sería ver que ese proyecto ya está en ejecución el próximo año. Y vuelvo a repetir, y una manera de compensarle a la mediana empresa o a todas las empresas es que nos permitan la importación de equipos de generación, pues sin pagar, liberándonos aranceles, ¿no? Liberándonos los aranceles. Entonces, es una manera de compensación, porque no se puede nada más, Paulina. ¿Cómo más podemos compensar? Es la única forma, es buscando nuevas alternativas de suplir el déficit de energía eléctrica. Pedirle que compensen a nuestros costos es imposible. Tenemos un código laboral que es bien rígido, y tampoco estamos pidiendo que con esto de los racionamientos eléctricos afecten a nuestros trabajadores. No estamos pidiendo nada de eso, simplemente nuevos mecanismos que nos permitan ser más autónomos en nuestra generación eléctrica.
0: Finalmente, ingeniero, ¿qué pide el sector de la pequeña y la mediana empresa al gobierno nacional y a la gente también, a la comunidad?
1: Mire, nuestro presidente ha recorrido muchos países, se vienen acuerdos o tratados internacionales muy interesantes, ha conseguido inversión de Estados Unidos, de los Emiratos Árabes, justamente en el tema energético, para el tema petrolero. Sería importante que se siga haciendo esos esfuerzos para repotenciar nuestras refinerías de Paulina. ¿Por qué? ¿Por qué me pongo en este segmento? Porque nosotros el año 2025 importamos 6.700 millones de dólares en combustibles refinados. ¿Y por qué? Porque nuestra refinería realmente es obsoleta, ya no sirve, es una refinería que la hizo Guillermo Rodríguez Lara en el año 1974. Imagínese, desde ahí tenemos esa refinería, y desde el año 74 para acá nadie ha podido hacer una refinería nueva en el país. Es ilógico, no entendemos, de un país petrolero, de un país que llegó a producir 500.000 de barriles diarios, que no cuente con una refinería de alta eficiencia, realmente es ilógico. Entonces, como se desangra el país importando combustibles, todo ese dinero debería es aquí utilizarse en salud, en seguridad, en educación, y lógicamente también apoyando al sector privado con políticas que le permita a las empresas crecer y lógicamente generar más puestos de trabajo y generar un país más que todo de confianza para el inversionista extranjero. El Ecuador es uno de los países que ha captado el montos mínimos de inversión extranjera aquí en Sudamérica. Inclusive Paraguay nos supera en inversión extranjera, o sea, es un país que ni siquiera tiene petróleo ni no tiene gas de Paulina, es algo ilógico lo que está pasando en este país. Se puso tantos candados a nuestra constitución que realmente nos afectó muchísimo. Entonces, esperemos que nuestros políticos tomen las decisiones correctas. Vemos una asamblea ahí que realmente muy poco aporta con políticas nuevas. Solo se pasan persiguiendo a sus contrincantes políticos y no generan ningún mecanismo o mesas de diálogo con el sector productivo, pero realmente buscando el beneficio de los ecuatorianos. Un llamado de atención bien grande a una asamblea que tiene apenas del 5 al 6% de aprobación y que realmente en algunos casos parece un circo porque solamente pasan espeleando y no generan ningún mecanismo o ninguna idea nueva para sacarle al país del subdesarrollo.
0: Ingeniero, gracias por habernos acompañado aquí en Radio La Tacunga.
1: Muchas gracias, Paulia, a usted.
0: Gracias al ingeniero Javier Estrella, presidente de la Cámara de la Pequeña Empresa. La crisis energética vuelve a plantear un enorme desafío para el país. El gobierno busca reducir la demanda y preservar las reservas del sistema eléctrico, mientras que el sector productivo lo ha advertido que cada hora de paralización también representa costos, pérdidas de producción y riesgos para el empleo. Gracias por estar con nosotros. Nos despedimos de la entrevista en vivo. Quédese con la Santa Eucaristía, nuestra programación habitual para ustedes. Un excelente martes. Gracias a Marlene Germán en la parte técnica. Muy

días, queridos hermanos, queridas hermanas. Un saludo cordial también para todos los que están participando de esta Eucaristía a través de Radio La Tacunga. Hoy, en este día martes, vamos a darle gracias al Señor por todas las bendiciones que hemos recibido de su generosidad. También vamos a orar por la visita pastoral de nuestro obispo a la parroquia de San Juan Bautista de Huangaje. Que el Señor les conceda abundantes bendiciones. También vamos a celebrar la Pascua de la hermana Rubiela Gallego Ramírez, religiosa dominica de Nazaret. También por el eterno descanso en el día de su cumpleaños de Pablo Sebastián Aulestia Araujo, ofrece su padre y la familia Aulestia Vaca. Por el eterno descanso de Edmundo Calvo Piña, segundo Daniel Calvo Piña Molina, y por cada una de nuestras intenciones personales. En el nombre del Padre, y del Hijo, y del Espíritu Santo. Amén. La paz esté con ustedes. Queridos hermanos, para celebrar dignamente estos sagrados misterios, reconozcamos nuestros pecados y con confianza invoquemos la misericordia de Dios. Yo confieso ante Dios Todopoderoso y ante ustedes, hermanos, que he pecado mucho de pensamiento, palabra, obra y omisión. Por mi culpa, por mi culpa, por mi gran culpa. Por eso ruego a Santa María siempre Virgen, a los ángeles, a los santos y a ustedes, hermanos, que intercedan por mí ante Dios nuestro Señor. Que Dios Todopoderoso tenga misericordia de nosotros, perdone nuestros pecados y nos lleve a la vida eterna.

0: Oremos. Oh Dios, que quisiste que tu unigénito soportara nuestras debilidades para poner de manifiesto el valor de la enfermedad y de la paciencia humanas, escucha bondadoso las plegarias que te dirigimos por nuestros hermanos enfermos, los que padecen el dolor en el cuerpo y en el alma. Que les concedas la gracia de sentirse elegidos entre aquellos que han sido llamados dichosos y de saberse unidos a la pasión de Cristo, a favor de la redención del mundo. Por nuestro Señor Jesucristo, tu Hijo, que vive y reina contigo en la unidad del Espíritu Santo y es Dios por los siglos de los siglos, tenga la bondad de tomar asiento. Escuchemos con atención la palabra de Dios.
1: De la carta del apóstol San Pablo a los Gálatas. Hermanos, ciertamente ustedes han oído hablar de mi conducta anterior en el judaísmo, cuando yo perseguía encarnizadamente a la iglesia de Dios, tratando de destruirla. Deben saber que me distinguían en el judaísmo, entre los jóvenes de mi pueblo y de mi edad, porque lo superaba en el celo y por las tradiciones paternas. Pero Dios me había elegido desde el seno de mi madre, y por su gracia me llamó. Un día quiso revelarme a su Hijo para que yo anunciara entre los paganos, inmediatamente sin solicitar ningún consejo humano y sin ir siquiera a Jerusalén para ver a los apóstoles anteriores a mí, me trasladé a Arabia y después regresé a Damasco. Al cabo de 3 años fui a Jerusalén para ver a Pedro y estuve con él 15 días. No vi a ningún otro de los apóstoles excepto a Santiago, el pariente del Señor. Y Dios es testigo de que no miento en lo que les escribo. Después me fui a las regiones de Siria y de Cilicia, de manera que las comunidades cristianas de Judea no me conocían personalmente. Lo único que habían oído decir de mí era: el que antes nos perseguía, ahora va predicando la fe que en otro tiempo quería destruir, y glorificaban a Dios por mi causa. Palabra de Dios. Condúceme, Señor, por tu camino.
2: Condúceme, Señor, por tu camino.
1: Tú me conoces, Señor, profundamente. Tú conoces cuando me siento y me levanto. Desde lejos sabes mis pensamientos. Tú observas mi camino y mi descanso. Todas mis sendas te son familiares.
2: Condúceme, Señor, por tu camino.
1: Tú formaste mis entrañas. Me tejiste en el seno materno. Te doy gracias por tantas y por tan grandes maravillas. Soy un prodigio y tus obras son prodigiosas.
2: Condúceme, Señor, por tu camino.
1: Conocías plenamente mi alma. No se te escondía mi organismo, cuando en lo oculto me iba formando y entretejiendo en lo profundo de la tierra.

El Señor esté con ustedes. Proclamación del Santo Evangelio según San Lucas. Gloria a ti, Señor. En aquel tiempo, entró Jesús en un poblado, y una mujer llamada Marta lo recibió en su casa. Ella tenía una hermana llamada María, la cual se sentó a los pies de Jesús y se puso a escuchar su palabra. Marta, entre tanto, se afanaba en diversos quehaceres, hasta que acercándose a Jesús le dijo: Señor, ¿no te has dado cuenta de que mi hermana me ha dejado sola con todo el quehacer? Dile que me ayude. El Señor le respondió: Marta, Marta, muchas cosas te preocupan y te inquietan, siendo así que una sola es necesaria. María escogió la mejor parte y nadie se la quitará. Palabra del Señor. Tomen asiento. La única preocupación y el único objetivo que tiene Jesús es enseñarnos a vivir bien. ¿Con qué objetivo? Con el objetivo de que nosotros nos realicemos como personas, con el objetivo de que nosotros encontremos sentido a la vida. En otras palabras, con el objetivo de que nosotros seamos felices. Y el día de ayer, ante esa pregunta, ¿no? Vean, ¿qué debo hacer para ser feliz? Y el Señor le dio un solo mandamiento. Le dijo: simplemente ama. ¿Ve? Simplemente ama. Y después de contar esa parábola, les recomendó, ¿no? Hay que hacerse prójimo del hermano que sufre, del hermano que tiene necesidad. Hacerme prójimo de los demás, ¿no? Acercarme, hacerme próximo. Muchas veces decimos que el que sufre es mi prójimo. No, no. Yo tengo que hacerme prójimo del que sufre, del que siente alguna necesidad. Es decir, yo tengo que acercarme a ese hermano. Y ahora también el Señor nos invita a que hagamos de nuestra vida, por decirlo así, una vida de acción y una vida también de oración, ¿no? Y nos presenta el ejemplo de dos hermanas, ¿eh?, que ciertamente tienen hospitalidad hacia Jesús, le reciben en su casa. Recibirle en su casa es recibirlo en su misma vida. Y las dos mujeres, una llamada Marta y otra llamada María. María representa a la mujer que siempre está ocupada, la que podríamos decir ahora, la que no tiene tiempo. Está justificando siempre que no tiene tiempo. Tiene tantas y tantas y tantas ocupaciones que no tiene tiempo ni para el invitado, ni para la persona que le vino a visitar, ni para Jesús. Y la otra, ve, la otra, en cambio, como nos dice en el Evangelio, que se puso a los pies de Jesús. ¿Para qué? Para escucharla. Pero María no se queda solamente a los pies de Jesús, que es la primera acción que ella tiene, sino que creo que después de que está a los pies de Jesús escuchándole, escuchándole, porque la relación de Jesús no debe, con Jesús no debe reducirse al hablarle. Muchas veces pensamos que nosotros estar con Jesús, a los pies de Jesús, es para hablarle y hablarle y hablarle y hablarle. Yo siempre me imagino que cuando estamos orando y estamos hablando, hablando, hablando, Jesús nos puede decir: no, ya, ya, ya, basta.
ahora déjame hablar a mí y aprende a escuchar. María se pone a los pies de Jesús para escucharle, que es lo más principal en la oración, porque Jesús sabe lo que cada uno de nosotros necesitamos y sabe lo que nosotros le vamos a pedir. Lo lindo sería nosotros ponernos a los pies de Jesús para aprender a escucharle. Y a Jesús solamente se le escucha cuando nos ponemos en su presencia, a sus pies y en el silencio de nuestro corazón. Por eso en la vida hay tantas Martas y hay tantas Marías también. Martas que ahora en la actualidad lo dicen, ¿no? Como yo decía actualmente, que no tienen tiempo. Vean, Marta no tuvo tiempo para Jesús, para su invitado. Y ahora también hay tantas Martas, hombres y mujeres, que no tienen absolutamente tiempo para nada. A mí me sabe, me pongo a escuchar, ¿no? En este tiempo que hemos estado matriculando para la catequesis, ¿quiénes han venido mayormente a matricular a los niños, a las niñas, a los jóvenes en la catequesis? Los abuelitos, ¿ve? Los abuelitos. Y siempre preguntamos, las hermanitas, pregunto yo, y los papás están ocupados, no tienen tiempo, no tienen tiempo para sus hijos. Oigan, no tienen tiempo para sus hijos. Recuerdo alguna vez en la escuela donde yo soy capellán, un niño me decía, ¿no? Los niños suelen conversar sus problemas, sus dificultades. Yo decía en el curso de introducción a los sacramentos,

refiero a ellos, dicen que no tienen tiempo, entonces no me están dando nada. Porque una cosa es darme y otra cosa es darse ellos. No me están dando todo, no me están dando, me dan todo y no me dan nada. ¿Vean? Me dan todo lo material, pero no me dan ellos, no se dan ellos. ¿Por qué? Porque no tienen tiempo. Y siempre se andan quejando como Marta, ¿no? En el Evangelio, Señor, dile a mi hermana que me ayude, yo ya no avanzo con el trabajo. ¿Ve? Y siempre se andan trabajando, que ya no tienen tiempo, y a veces hasta sacan en cara de las cosas que están dando. Por eso digo, hay tantas Martas en el mundo. ¿Ve? Tantas Martas en el mundo, que ahora la justificación más grande, ¿cuál es? No tengo tiempo. No tengo tiempo para Dios. ¿Por qué no viene a la misa? Porque no tengo tiempo. ¿Por qué no hace esto? Porque no tengo tiempo. Entonces siempre hay la justificación. Y no se olviden lo que me decía este niño, ¿no? Mis papás me dan todo, pero no me dan nada. ¿Vean? Los niños son sabios y dicen cosas muy importantes, ¿no? Y lo ideal sería, queridos hermanos, que empatemos a Marta y a María en nuestra vida. A Marta y a María en nuestra vida. Vean, primero nuestra vida debe comenzar siempre a los pies de Jesús. Ponernos a los pies de Jesús. ¿Para qué? Para escucharle, no tanto para decirle lo que queremos, sino para aprender a escucharle. Eso es lo que falta en este mundo. A veces nos quejamos por qué la sociedad está como está, y justamente la razón es porque no hemos aprendido a escucharle a Dios. Fíjense, hasta en la iglesia, ¿no? Venimos a la iglesia y más pendientes de qué estamos, del celular, ¿no es cierto? Y algunas personas cuando les llega una llamada salen corriendo a contestar. Nos morimos por escuchar una llamada y no tenemos el deseo de escucharle a Jesús. Vean, es por eso que la sociedad está como está, porque no hemos aprendido a escucharle a Jesús. Lo ideal aquí de María, ¿ve?, es que se sienta a los pies de Jesús, no para hablarle, sino para escucharle. Vean, escucharle. Por eso, ¿a qué debo venir yo al templo? ¿A qué puedo venir a la capillita del Santísimo? ¿A qué hago un alto en mi vida? No se olvide, para escucharle a Jesús. Habla, Señor, que tu siervo escucha. Es lo ideal. ¿Y dónde se le escucha a Jesús? En cualquier parte, pero sobre todo donde haya silencio. ¿Ve? Porque en el silencio Dios siempre nos escucha. Entonces, ojalá Dios nos dé la gracia a todos y cada uno de nosotros, en primer lugar, de cultivar esa actitud de María. ¿Cuál es la actitud de María? La de la escucha a Dios. Y también que Dios nos dé la gracia de tener la actitud también de Marta, ¿no? Pero sobre todo esa Marta que hace las cosas para servir. Para servir. Y principalmente, no a las cosas, sino a las personas. Aquí vemos que Marta, por hacer tantas cosas, no le sirvió a Jesús como debía haberle servido a un huésped. Es que, Señor, tengo tantas cosas que hacer que no me tenga tiempo. Por eso yo les digo, ojalá seamos como Marta, pero principalmente para servir a las personas que están a nuestro lado. Que quede en nosotros, ¿no? Mis papás me dan todo, pero no me dan nada. Para poder dar todo, primero tenemos que aprender a escucharle a Jesús. No se olvide, escucha y acción, escucha y trabajo, escucha y relación con los demás.

cuán importante es aprender a escucharle a Dios y también a aprender a escucharnos entre nosotros. Por eso yo les decía anoche en el curso, repito, ¿no? Qué lindo sería que ustedes, papitos, aprendan a escuchar a sus hijos. ¿Vean? Aprendan a escuchar a sus hijos. Qué bonito sería que entre esposos también aprendan a escucharse, ¿no es cierto? ¿No? Qué lindo sería también que nosotros los hijos aprendamos a escuchar a nuestros padres. ¿Vean? Y los padres aprendan a escuchar a los hijos. Y entre todos aprendamos a escucharnos. Yo creo que sería la solución a todos los males que puedan existir, ¿no? Oración y trabajo. Ora et labora, como dicen los de la vida contemplativa. En el nombre del Padre, y del Hijo, y del Espíritu Santo. Amén.

0: Demos, amados hermanos, a Dios Todopoderoso, salud de su pueblo, que ha prometido escuchar las oraciones de los que lo invocan en la tribulación.
1: Por la Iglesia y sus pastores, para que, ejemplo de María, permanezcan siempre a los pies del Señor, escuchando su palabra, y así guíen al pueblo de Dios con sabiduría e inspiración divina. Roguemos al Señor.
0: Escucha, Señor, nuestra oración.
1: Por los gobernantes y líderes sociales, para que en medio de las múltiples ocupaciones y tentaciones de sus cargos, no pierdan la paz y busquen siempre la justicia y el bien común. Roguemos al Señor.
0: Escucha, Señor, nuestra oración.
1: Por quienes están abrumados por las preocupaciones y el trabajo, para que como el Señor, como enseñó Jesús a María, aprendan a encontrar momentos de calma y oración en Dios que reconforte su vida y les devuelva la serenidad. Roguemos al Señor.
0: Escucha, Señor, nuestra oración.
1: Por nuestra comunidad, para que sepamos equilibrar la acogida fraterna y del trabajo generoso con oración y el encuentro personal con Cristo. Siempre demos lo mejor de nuestra parte. Roguemos al Señor.
0: Escucha, Señor, nuestra oración.
1: Por nuestros hermanos difuntos, para que el Señor que nos tejió en el seno materno nos conceda en nuestras vidas y los reciba con el gozo eterno en su reino. Roguemos al Señor.
0: Escucha, Señor, nuestra oración. Oremos también por nuestro obispo, Monseñor Giovanni, y por la parroquia de Huangaje, para que esta visita pastoral sea el confirmar en su fe. Roguemos al Señor. Oremos también por el eterno descanso de la hermana Rubiela Gallego Ramírez, dominica de Nazaret, que el Señor le conceda el reino de los cielos. Roguemos al Señor. Por el eterno descanso en el día de su cumpleaños de Pablo Sebastián Aulestia Araujo, también por el eterno descanso de Edmundo Calvo Piña, segundo Daniel Calvo Piña Molina, roguemos al Señor. Amoroso Padre, acoge las oraciones que te hemos presentado y las que quedan en nuestro corazón. Por Jesucristo nuestro Señor, tenga la bondad de tomar asiento y hacemos la ofrenda de la misa cantando.

conmigo, hermanos y hermanas, para que esta misa, que es mía y es de ustedes, sea agradable a Dios Padre Todopoderoso. Oh Dios, por cuya bondad transcurren los momentos de nuestra vida, recibe las súplicas y el sacrificio de quienes imploramos tu misericordia por los hermanos que padecen el dolor en el cuerpo y en el alma, y haz que nos alegremos pronto por su salud, puesto que sufrimos al verlos en peligro. Por Jesucristo nuestro Señor, el Señor esté con ustedes. Levantemos el corazón. Demos gracias al Señor nuestro Dios. Te damos gracias, Señor, tú nos has creado para que vivamos para ti y nos amemos los unos a los otros. Tú quieres que nos miremos y dialoguemos como hermanos, de manera que podamos compartir las cosas buenas y también las difíciles. Por eso, Padre, estamos contentos y te damos gracias. Nos unimos a todos los que creen en ti, y con los santos y los ángeles te cantamos con gozo.

eres en verdad, Señor, fuente de toda santidad. Por eso te pedimos que santifiques estos dones con la efusión de tu Espíritu, de manera que sean para nosotros el cuerpo y la sangre de tu Hijo amadísimo Jesucristo, nuestro Señor. Porque Jesús, cuando iba a ser entregado a su pasión, tomó pan, te dio gracias, lo partió y lo dio a sus discípulos diciendo: tomen y coman todos de él, porque esto es mi cuerpo que será entregado por ustedes. Del mismo modo, acabada la cena, tomó el cáliz y, dándote gracias de nuevo, lo pasó a sus discípulos diciendo: tomen y beban todos de él, porque este es el cáliz de mi sangre, sangre de la alianza nueva y eterna, que será derramada por ustedes y por muchos para el perdón de los pecados. Hagan esto en memoria mía. Aquí está Jesús, el sacramento de nuestra fe. Así pues, Padre, al celebrar el memorial de la muerte y resurrección de tu Hijo, te ofrecemos el pan de vida y el cáliz de salvación, y te damos gracias porque nos haces dignos de servirte en tu presencia. Te pedimos humildemente que el Espíritu Santo congregue en la unidad a cuantos participamos del cuerpo y la sangre de Cristo. Acuérdate, Señor, de tu Iglesia extendida por toda la tierra, y con el Papa León, con nuestro obispo Giovanni Mauricio y todos los pastores que cuidan de tu pueblo, llévala a su perfección por la caridad. Acuérdate también de nuestros hermanos que durmieron en la esperanza de la resurrección, en especial de la hermana Rubiela Gallegos, de Pablo Sebastián Aulestia Araujo, en el día de su cumpleaños, de Edmundo Calvo Piña, de segundo Daniel Calvo Piña Molina, y de todos los que han muerto en tu misericordia, admítelos a contemplar la luz de tu rostro. Y ten misericordia de todos nosotros, y así con María, la Virgen Madre de Dios, su esposo San José, los apóstoles, San Vicente Mártir, Santa Marianita de Jesús, San Antonio de Padua, y cuantos vivieron en tu amistad a través de los tiempos, merezcamos por tu Hijo Jesucristo compartir la vida eterna y cantar tus alabanzas. Por Cristo, con Él y en Él, a ti Dios Padre omnipotente, en la unidad del Espíritu Santo, todo honor y toda gloria por los siglos de los siglos. Fieles a la recomendación del Salvador y siguiendo su divina enseñanza, nos atrevemos a decir: Padre nuestro, estás en el cielo, santificado sea tu nombre, venga a nosotros tu reino, hágase tu voluntad en la tierra como en el cielo. Danos hoy nuestro pan de cada día. Perdona nuestras ofensas, como también nosotros perdonamos a los que nos ofenden. No nos dejes caer en la tentación y líbranos del mal. Líbranos de todos los males, Señor, y concédenos la paz en nuestros días, para que, ayudados por tu misericordia, vivamos siempre libres de pecado y protegidos de toda perturbación,
mientras esperamos la gloriosa venida de nuestro Salvador Jesucristo. Señor Jesucristo, que dijiste a tus apóstoles: la paz les dejo, mi paz les doy. No tengas en cuenta nuestros pecados, sino la fe de tu iglesia. Y conforme a tu palabra, concédenos la paz y la unidad. Tú que vives y reinas por los siglos de los siglos, la paz del Señor esté siempre con ustedes. En el Espíritu de Cristo resucitado, démonos fraternalmente la paz.

Señor Jesucristo, Hijo de Dios vivo, que por voluntad del Padre y cooperando el Espíritu Santo diste con tu muerte, líbrame por la recepción de tu

completo lo que falta a las tribulaciones de Cristo en mi carne, en favor de su cuerpo que es la Iglesia. Este es Jesús, el Cordero de Dios que quita el pecado del mundo. Dichosos nosotros llamados a la cena del Señor. No soy digno de que entres. El cuerpo y la sangre de Cristo nos guarde para la vida eterna.

Oremos. Oh Dios, que en la debilidad humana nos manifiestas tu especial protección, muestra a tus siervos enfermos el poder de tu auxilio, para que aliviados por la obra de tu misericordia, puedan volver sanos y salvos a tu iglesia. Por Jesucristo nuestro Señor. El Señor esté con ustedes. Poniendo en las manos de la mamita del cielo nuestras intenciones y rezando también por los enfermitos, los que padecen el dolor en el cuerpo y en el alma, digamos: Dios te salve María, llena eres de gracia, el Señor es contigo. Bendita eres entre todas las mujeres y bendito es el fruto de tu vientre, Jesús. Santa María, Madre de Dios, ruega por nosotros pecadores, ahora y en la hora de nuestra muerte. Amén. Y la bendición de Dios Todopoderoso, Padre, Hijo y Espíritu Santo, descienda sobre nosotros y nos acompañe siempre. Amén. Podéis ir en paz. Un lindo martes para todos.

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0: En Radio La Tacunga, 9 horas, con 1 minuto.
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0: En Radio La Tacunga, 9 horas con 29 minutos.
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0: En la voz de un pueblo en marcha, 10 horas con 5 minutos.
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0: En la voz de un pueblo en marcha, 10 horas con 8 minutos.
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0: Bienvenidos a una nueva ronda informativa de Radio Francia Internacional. En los controles nos acompaña Mathieu de Geldre. Hoy es martes 6 de octubre, mediodía en París, y estos son nuestros titulares.
1: Andreína Flores.
0: En Francia, los estudiantes de secundaria participan en una huelga general y protestas de calle para exigir más financiamiento a los liceos, más profesores y menos carga académica y horaria. Protestas de calle en Barcelona, España, este lunes, pidiendo soluciones a la crisis de vivienda que atraviesa el país. Un malestar que fue el detonante del adelanto de elecciones que anunció el presidente del gobierno español, Pedro Sánchez. Y elecciones en Quebec, la provincia francófona de Canadá. 12 años después de haber perdido el poder, el partido quebequés de tendencia independentista ganó las elecciones de este lunes y volverá a gobernar la provincia. Estos son los titulares de la jornada. Vamos ahora con el desarrollo de la noticia, aquí en Radio Francia Internacional. Así manifiestan los estudiantes de secundaria en Francia en una jornada en donde maestros, trabajadores y alumnos participan en una huelga general y también en protestas de calle para exigir más financiamiento a los liceos, más profesores y menos carga académica y de horarios. En las últimas dos semanas las protestas han generado fuertes choques contra la policía, en donde se han registrado más de 5.000 detenidos y casi 190 alumnos heridos. Conectamos en directo con nuestra colega Ana María Ospina, quien se encuentra en el Liceo Sophie Germain, en el centro de París. Ana María, cuéntanos cuál es la situación en el Liceo Sophie Germain y cómo se desarrolla la protesta. Te escuchamos.
2: Hola, Andreina, pues bastante tranquila. Hay unos 200 estudiantes a esta hora cantando para pues denunciar las situaciones, sobre todo de liceos de la periferia de París, con letreros, algunas barricadas que armaron con basuras, con objetos de tránsito, sin mayores daños en realidad. Incluso la policía pasó, dio una vuelta, miró que todo estaba en orden y siguió su camino hacia otros liceos donde hay mucho más inconvenientes, donde bloquean algunos pasos del transporte público. Escuchemos lo que nos decía Magali, una de las estudiantes aquí, ¿por qué están reunidos hoy?
3: Estamos manifestando para ayudar a los liceos alrededor de París que tienen muy malas condiciones para trabajar todos los días, que no tienen profesores, el edificio se está rompiendo, que tiene mucho frío en invierno, y ahora estamos hoy por solidaridad para ayudarlos y mostrar que también los apoyamos y queremos ayudarlos.
2: Un poco de silencio en este momento aquí en el liceo, más allá de conversaciones entre varios estudiantes que más o menos en una hora caminarán juntos hacia la Plaza de la República, el lugar donde se concentrarán estudiantes, profesores y también padres de familia para seguir manifestando. Ahí vuelven y lanzan algunas consignas sobre esta manifestación. 1.800 liceos en Francia estarían cerrados en este momento. Algunos siguen clases a distancia y otros manifestando como este, Andreina.
0: Muchas gracias, Ana María Ospina, enviada especial de Radio Francia Internacional al centro de París para cubrir esta jornada de protesta y de huelga general. Y sí, protestas en Francia, pero también protestas en España. Escuchamos parte de las protestas de calle que se produjeron ayer en Barcelona, España, donde los manifestantes exigían soluciones a la crisis de vivienda que atraviesa el país. Un malestar que, recordemos, fue el gran detonante del adelanto de elecciones que anunció el presidente del gobierno español, Pedro Sánchez. En Barcelona, la noche terminó en enfrentamientos a piedras y gas lacrimógeno entre policías y manifestantes. Mientras tanto, en Madrid, nuestro corresponsal Juan Cascón estuvo palpando las opiniones de los españoles sobre las elecciones que se realizarán el 29 de noviembre. Algunos están de acuerdo con esta convocatoria a elecciones adelantadas para el 29 de noviembre. Otros manifiestan su hartazgo con respecto a la situación política en España y otros más pues repudian completamente este adelanto político que ha hecho el presidente del gobierno español, Pedro Sánchez. Estaremos, por supuesto, llevándoles toda la información de lo que suceda en España de aquí al 29 de noviembre y recordando que las protestas también continúan en la acampada de Sol en el centro de Madrid, manifestándose con respecto a la crisis de vivienda que atraviesa el país. Elecciones en Quebec, la provincia francófona de Canadá. 12 años después de haber perdido el poder, el partido quebequés de tendencia independentista ganó las elecciones de este lunes y volverá a gobernar la provincia. Su líder, Paul Saint-Pierre Plamondon, será el próximo primer ministro. La pregunta es, ¿esta es realmente una victoria del independentismo? ¿Corre Canadá el riesgo de una división? Nuestro colega Asbel López nos explica.
4: La derrota del gobierno saliente fue contundente. Un símbolo de esa debacle electoral, la propia primera ministra Christine Fréchette perdió su escaño. Ella reconoció que los electores querían un cambio. Esto significa el regreso al poder del partido quebequés tras 12 años en la oposición. Al frente está Paul Saint-Pierre Plamondon, un independentista que quiere convertir a Quebec en un país.
5: La valerosa lucha de los francófonos en América por perdurar en sus diferencias culturales encontrará sentido solo cuando este pueblo obtenga su país y el reconocimiento que de ello se desprende. Lo merecemos al igual que todos los demás pueblos que tienen su país y su democracia. Es una cuestión de justicia y equidad, pero también de supervivencia.
6: Es una cuestión de justicia y de equidad.
4: Pero su victoria no incluye la causa independentista. Solamente 3 de cada 10 quebequenses apoyan hoy la soberanía de la provincia. La oposición liberal defiende exactamente lo contrario, permanecer dentro de Canadá. El resultado electoral parece reflejar sobre todo el rechazo a un gobierno que llevaba 8 años en el poder. Plamondon celebrará un referéndum sobre la independencia, pero cuando Trump abandone la Casa Blanca. Entre tanto, reclamará muy probablemente más poderes a Mark Carney en Ottawa.
0: Gracias, Asbel López. Y de Quebec, Canadá, nos vamos ahora a Brasil. Recordemos que Flavio Bolsonaro dio una verdadera sorpresa este domingo al obtener el mayor número de votos en primera vuelta de elecciones presidenciales.

0: El equilibrio geopolítico y la representación de América Latina en la escena global. El futuro político de la principal economía de la región puede impactar sobre Mercosur, los BRICS y sobre todo en la relación con Estados Unidos y China. El impacto de estas elecciones en la región se intuye determinante para Marcela Ríos, directora para América Latina y el Caribe del Instituto Internacional para la Democracia y Asistencia Electoral, IDEA Internacional.
1: Lo que pase en las elecciones tiene un impacto, por supuesto, fundamental hacia adentro, pero también muy fuertemente hacia afuera, en un momento donde ha cambiado la correlación de fuerzas en América Latina y donde estamos viendo que hay un debilitamiento del sistema multilateral. Y Brasil ha sido un país que históricamente ha apostado por el multilateralismo, por lo tanto, un cambio de visión respecto de las alianzas internacionales, de los foros multilaterales, de las formas en que la región encara la relación con Estados Unidos hoy día, van a ser fundamentales para América Latina y para el mundo.
0: Precisamente Estados Unidos supuestamente habría podido jugar un factor clave en este proceso electoral tras la investigación de una denuncia de la Procuraduría General de la Unión basada en una publicación de The Guardian que reveló que Washington habría destinado $1 millón a una organización crítica del Supremo brasileño.
1: Estados Unidos está jugando un rol de intervencionismo en procesos electorales como no habíamos visto en décadas, lo que hizo en Honduras, liderando al expresidente, lo que hizo en Argentina, ofreciendo un paquete de rescate económico, sus apoyos explícitos a las candidaturas en Colombia han sido algunas de las acciones, y también la justicia brasileña en este momento está investigando un posible intervencionismo que va más allá de esas declaraciones públicas y que tienen que ver con posibles financiamientos de campaña. Eso es algo que se tiene que investigar, que no está comprobado, pero es algo que está sobre la mesa y por lo tanto también preocupa que el intervencionismo diplomático, político que está ejerciendo y económico también pueda llevarse más allá y transformarse en una forma de intervención directa en el financiamiento de campaña.
0: Más de 125 millones de brasileños acudieron a las urnas el pasado domingo en una jornada que resultó en balotaje, dejando una abstención del 21,8%, que equivaldría a algo más de 33 millones de votantes. Pase lo que pase, el impacto de los resultados en la segunda vuelta se hará sentir en los países del continente y de manera más evidente en los Estados Unidos.
2: Los rebeldes hutíes de Yemen afirman que mantienen todas las posiciones conquistadas recientemente y en particular las zonas estratégicas de la costa del Mar Rojo, y además negaron haber cedido terreno a las fuerzas gubernamentales yemeníes. Los combatientes proiraníes controlan perfectamente todos sus avances sobre el terreno, declaró en Telegram el portavoz militar de los hutíes Yahya Sari, y esto incluye por supuesto a Sanaa. Escuchemos a Maisa Shuya al-Din, quien es miembro del Centro de Estudios Estratégicos Sanaa Center, quien explica la situación.
3: Sanaa y sus alrededores se encuentran muy cerca de las zonas de origen de los hutíes, que son también sus áreas de abastecimiento. Por ejemplo, es muy poco probable que las fuerzas gubernamentales logren tomar la ciudad de Sadaa, situada al norte de Sanaa, la cual está fuertemente protegida. Además, se trata de zonas geográficas de gran complejidad debido a su terreno montañoso. Por ello, considero que es un objetivo difícil de alcanzar y que requeriría mucho tiempo. En cualquier caso, aunque las fuerzas gubernamentales recuperaran la ciudad de Sanaa, posteriormente habría que controlarla. Los hutíes no van a desaparecer, se trata de un grupo ideológico compuesto por cientos de miles de personas armadas, por lo que no tendrán dificultades para mantenerse como uno de los grupos políticos armados de Yemen.
2: Y los hutíes han anunciado además nuevos ataques contra la vecina Arabia Saudí, que apoya al gobierno yemení, reconocidos internacionalmente, y han afirmado haber atacado el aeropuerto internacional de Riad, así como una refinería del gigante Aramco.
4: Awards Nobel Prize in Physique till Francis Hansen.
2: Así se anunció el premio Nobel de Física hace pocos minutos y es para el físico belga Francis Hansen por su trabajo sobre partículas subatómicas en el Polo Sur, según informó el jurado. Hansen fue galardonado, según el comunicado oficial, por sus contribuciones decisivas al observatorio de neutrinos Ice Cube y al descubrimiento de neutrinos de alta energía de origen astrofísico. Entonces, felicitaciones al físico belga Francis Halsen. Y recordemos que hoy la estrella argentina del fútbol juega su partido de despedida de su selección. Lionel Messi va a tener una

0: apoteósica fiesta de agradecimiento en el Monumental de Buenos Aires. Estaremos muy pendientes. Así ponemos punto final a este resumen de Radio Francia Internacional.
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2: Reciban los buenos días, amigos oyentes que están en sintonía de Radio La Tacunga. Sean bienvenidos al avance informativo de la hora. Soy Marlene Germán y les haré compañía en los próximos minutos. Iniciamos. La Secretaría Nacional de Gestión de Riesgos informó que según el último corte del 5 de octubre se han registrado 242 eventos relacionados con las lluvias. De ellos, 97 permanecen abiertos y 145 fueron cerrados. En este mismo tema, fuertes lluvias persisten en Esmeraldas, mientras Quito enfrenta radiación solar extremadamente alta. Las fuertes lluvias acompañadas de tormentas puntuales persistían este martes 6 de octubre en la provincia de Esmeraldas, en el noroeste de Ecuador, mientras varias zonas de la Sierra Amazonía y el sur del litoral registraban temperaturas diurnas elevadas. El Instituto Nacional de Meteorología e Hidrología, INAMI, informó que las precipitaciones se mantenían en el perfil costero de Esmeraldas hasta pasadas las 7, aunque estaba previsto que disminuyeran durante las siguientes horas. La provincia se encuentra entre las zonas afectadas por el temporal de los últimos días, mientras el gobierno mantiene la alerta roja a escala nacional por el fenómeno del Niño. En otras regiones del país, el INAMI advirtió sobre niveles muy altos y extremadamente altos de radiación ultravioleta, principalmente en sectores de la Sierra y la Amazonía. Por ejemplo, en la provincia de Pichincha, incluida la capital Quito, el índice de radiación ultravioleta alcanzaría un nivel de 13, considerado extremadamente alto. En Imbabura, el índice llegaría a 12. Ante estas condiciones, los expertos recomiendan evitar la exposición prolongada al sol entre las 10 y las 15 horas cuando la radiación ultravioleta alcanza sus niveles más elevados. Está usted en compañía del avance informativo de la hora en Radio La Tacunga. Cambiamos de tema, vamos al ámbito político. En entrevista con Radio Pichincha, Santiago Basabe, docente de la Universidad San Francisco de Quito, señaló que los partidos políticos han perdido su conexión con la sociedad y espacios como las universidades y organizaciones barriales que antes permitían formar nuevos líderes. A su criterio, esta desconexión ha llevado a que varias organizaciones dependan de una sola figura pública y carezcan de estructuras sólidas para construir propuestas políticas y económicas. Escuchemos.
3: No, las organizaciones en general, la idea de cómo vincular a la sociedad, y hay varias formas de hacerlo, y hablo de izquierdas o de derechas indistintamente. Por ejemplo, la relación con las universidades es súper importante, porque de ahí sacas cuadros políticos tanto de la gente más joven como de la gente más con más experiencia. Eso se ha perdido mucho, la relación con la organización barrial, por ejemplo. Todo ese conjunto de diferentes espacios donde la vida política, entendida en el mejor de los sentidos, puede capturar gente que pueda pensar la vida política, eso se ha perdido. Entonces, como eso ya prácticamente no existe, ¿cómo puedes tener una propuesta política o económica frente al país si el partido en la gran mayoría de los casos es una persona?
2: Cambiamos de tema, les contamos que es hoy Messi se despide de Argentina y prepara una última noche para la historia. Lionel Messi y Argentina llegan este martes 6 de octubre a una cita ante Benín que trasciende el resultado y concentra las miradas del fútbol mundial. El Estadio Monumental de Buenos Aires será el escenario de una jornada preparada durante semanas y rodeada de homenajes, entradas agotadas y una expectativa que también alcanza a Ecuador. La Asociación de Fútbol Argentino organizó un operativo especial para un partido que reunirá a integrantes del plantel campeón del mundo en Qatar 2022 y a miles de aficionados en las tribunas. Messi se despide de Argentina ante Benín y cierra una era de fútbol. La razón detrás de una puesta en escena excepcional aparecerá cuando Messi salga al césped. Será su último partido con la selección argentina. El capitán decidió cerrar su carrera internacional después del Mundial 2026 y la AFA eligió el amistoso frente a Benín para que pudiera tener su despedida ante su público. Messi llega al encuentro con 207 partidos y 122 goles con Argentina, registros que lo colocan colocan como el registros que lo colocan como el futbolista con más presencia y máximo goleador de la selección. Si participa el duelo de este martes, elevará a 208 su cifra de encuentros internacionales. Con esta noticia ponemos punto final a nuestro avance informativo de la hora. A las 15 horas estaremos nuevamente de vuelta. Soy Marlene Germán y sigue escuchando nuestra programación.
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0: En La Voz de un Pueblo en Marcha, 11 horas con 46 minutos.
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0: A la mañana de este día saludemos a nuestra Santísima Virgen María en el rezo del Ángelus.
1: Recordemos el gran misterio del Hijo de Dios que se hizo hombre para salvarnos. El ángel del Señor anunció a María.
2: Y concibió por obra y gracia del Espíritu Santo.
0: Dios te salve María, llena eres de gracia, el Señor es contigo. Bendita eres entre todas las mujeres y bendito es el fruto de tu vientre Jesús.
2: Santa María, Madre de Dios, ruega por nosotros pecadores, ahora y en la hora de nuestra muerte. Amén.
3: He aquí la esclava del Señor.
2: Hágase en mí según tu palabra.
0: Dios te salve María, llena eres de gracia, el Señor es contigo. Bendita eres entre todas las mujeres y bendito es el fruto de tu vientre Jesús.
2: Santa María, Madre de Dios, ruega por nosotros pecadores, ahora y en la hora de nuestra muerte. Amén.
3: El Verbo de Dios se hizo carne
2: y habitó entre nosotros.
0: Dios te salve María, llena eres de gracia, el Señor es contigo. Bendita eres entre todas las mujeres y bendito es el fruto de tu vientre Jesús.
2: Santa María, Madre de Dios, ruega por nosotros pecadores, ahora y en la hora de nuestra muerte. Amén.
3: Ruega por nosotros, Santa Madre de Dios,
2: para que seamos dignos de alcanzar las promesas de nuestro Señor Jesucristo. Amén.
0: Oremos. Infunde, Señor, tu gracia en nuestras almas, a fin de que, habiendo conocido por la voz del ángel del misterio de la encarnación de tu divino Hijo, podamos, por los medios de tu pasión y de su cruz, alcanzar la gloria de la resurrección. Por Jesucristo nuestro Señor.
2: Amén.
0: Gloria al Padre, gloria al Hijo y gloria al Espíritu Santo.
2: Como era en el principio, ahora y siempre, con los siglos de los siglos. Amén.
1: Señor, hazme instrumento de tu paz. Donde hay odio, siempre yo ponga el amor. Donde hay injuria, que yo ponga el perdón. Donde hay duda, que yo ponga la fe. Donde hay desesperación, que yo ponga esperanza. Donde hay sombras, tinieblas, que yo ponga la luz. Donde hay tristeza, que yo ponga la alegría. Oh Divino Maestro, concédeme que no busque ser consolado, sino consolar. Que no busque ser comprendido, sino comprender. Que no busque ser amado, sino amar. Porque dando es como se recibe. Perdonando es como tú me perdonas. Y muriendo en ti, nazco para la vida eterna. Amén.
4: 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Con un minuto.
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0: Saludos cordiales en este martes 6 de octubre de 2026. Iniciamos la primera emisión de Ecuador en Contacto para presentarles lo que trascendió a nivel informativo. Previo a conocer los titulares de las principales noticias, saludamos a las radios y medios comunitarios que en estos momentos se suman a la programación. Hoy Karina Torres está en control del sonido y con ustedes en la locución Rolando Goiz García. Vamos con los titulares. Prestadores externos de salud señalan que no pueden seguir esperando más tiempo para los pagos pendientes. Postulantes del Consejo de Participación exigen a la Corte Constitucional atender urgentemente su descalificación. Nos acompañará este martes en el espacio de entrevistas del profesor universitario y analista internacional Daniel Crespo. Estos y otros temas en breve.
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0: Iniciamos. Durante una entrevista la mañana de este lunes 5 de octubre, el presidente de la República, Daniel Noboa, aseguró que no habrá cortes de luz durante las semanas más críticas del estiaje.
2: En este momento, pues, es un momento crítico, son las semanas, digamos, de mayor estiaje. Son tres semanas que siempre afectan, todos los años. Aún así, nosotros estamos pudiendo sostener. ¿Por qué? Porque contrario de lo que a cada rato molestan en el noticiero que tengo de un primo resentido, pasa lo siguiente. Tenemos Toachipilatón. Toachipilatón no existía en el 2024.
3: Lo recuperaron ustedes.
4: Y ya está generando.
2: Está generando más de 200 megas. Uh-huh. Está también Doble Peripa, Marcel Añado, que estaba seco. Ahorita está, por la inversión que hicimos en febrero, está generando 178 megas. Baba está generando cerca de 40 megas. Entonces, eso sumado a las dos barcazas que ya contratamos y sumado también a la nueva generación privada, va a poder dar sostenibilidad en estas semanas que son las peores semanas, y ninguna familia ecuatoriana va a tener algún corte de luz. Por más que sueñen los odiadores que haya cortes, no va a haber cortes.
0: Señaló además que la nueva generación eléctrica, las barcazas contratadas y el aporte privado permitirán sostener el abastecimiento energético en el país. Una vez más, los prestadores externos de salud salieron a las calles de Quito a pedir que el Instituto Ecuatoriano de Seguridad Social, IES, les cancele los valores pendientes que mantiene desde 2024. Los gremios calculan que la mora acumulada por derivaciones y servicios de salud ronda de 1.300 a 1.500 millones de dólares, afectando a clínicas, hospitales y centros de diálisis. Teresa de la Torre señaló que los prestadores de Pichincha reciben actualmente el 15% del presupuesto destinado a estos pagos, mientras que Guayas recibiría el 62%.
5: Solicitar un pago justo para los prestadores de Pichincha. Nosotros mantenemos el 15% del presupuesto del pago de lo que se hace a los prestadores en salud, mientras otras provincias tienen el 62% como Guayas. Nosotros estamos solicitando que se dé un pago justo. No recibimos un pago más de 6 meses, y si ha habido pagos, han sido pagos que no representan una deuda de 3 años que tenemos.
0: Afirmó que pese a las dificultades financieras, los prestadores continúan atendiendo a los afiliados del IES, pero la falta de recursos y estaría afectando su capacidad operativa.
5: El monto es incuantificable. Tenemos un año, el 2024, que no está auditado, ni siquiera llegan los trámites a auditarse, pero la deuda con cada prestador es millonaria. Son deudas de 3 años. Incluso hay prestadores que tienen deudas desde el año 2021.
0: Arturo Tipán señaló que exigen los pagos pendientes, ya que la situación lo llevaría a un recorte de personal.
6: Lamentablemente, nuestros recursos ya se nos están acabando y ya no vamos a poder seguir atendiendo pacientes.
0: Advierten que las condiciones son insostenibles y que de no concretarse acuerdos de pago reales, se verían obligados a suspender la atención médica y derivaciones para los afiliados y jubilados del IES.
7: Nosotros estamos pagando cuentas de contado, comprando lo justo para salir con las cirugías. Es lo que estamos haciendo, poniendo muchas veces de las cirugías privadas para poder la atención a los afiliados.
0: Por su parte, el IES ha comunicado previamente la ejecución de desembolsos parciales mensuales, alrededor de 46.7 millones de dólares pagados hasta agosto, para intentar sostener los servicios de enfermedades complejas y diálisis, pero los prestadores afirman que estos montos resultan insuficientes, ante la magnitud de la deuda acumulada. La Fiscalía General del Estado tramita una notificación roja ante la Interpol para ubicar al alcalde suspendido de Cuenca, Cristian Zamora, quien viajó a México tras argumentar razones médicas. El secretario general de la Administración Pública, José Julio Neira, reveló la medida en redes sociales e informó que el Ejecutivo interpuso 3 denuncias adicionales contra el funcionario por presunto peculado en obras hospitalarias. José Julio Neira confirmó que la Fiscalía pedirá la alerta roja internacional para ubicar a Cristian Zamora en territorio mexicano, a donde el burgomaestre se desplazó semanas atrás, alegando motivos de salud. Hasta la delegación provincial de Pichincha del Consejo Nacional Electoral llegaron los representantes y candidatos por el Distrito Sur de la Alianza Ciudadana y Unidad Popular para instalarse en una vigilia permanente hasta que la entidad les entregue la resolución correspondiente, con lo que podrían participar del proceso electoral de noviembre de 2026. Cristina Cachaguay, primera candidata concejal, señaló que se ha entregado toda la documentación, por lo que es incomprensible que no les permitan participar.
3: A estar en una observación, en una vigilia, para que los vocales del Consejo puedan tratar la calificación de la lista del sur de Quito. Lamentablemente, hasta la semana anterior conocíamos fuera de las propias oficinas y de las resoluciones que había una resolución en contra de la calificación de nuestras listas.
0: Sostiene que esto ya respondería a un tema de represalia, porque han sido uno de los pocos movimientos que ha cuestionado al gobierno de turno.
3: Ahora va por los distritos, ¿no? Y en este contexto, sabiendo que el sur de Quito es un distrito importante, grande, donde estamos los sectores populares, donde nos hemos movilizado rechazando las políticas antipopulares del gobierno de turno, no le interesa que estemos dentro de este proceso electoral, porque ya vemos que sus 3 candidatos, Yunda, Merino y Harold Bulbano, no dan piola.
0: Carlos Castellano, candidato a vocal alterno, añade que se mantendrán alertas y que no permitirán que se vulnere la democracia.
4: Todos los requisitos, absolutamente todos los requisitos que demanda la democracia y que demanda el Consejo Nacional Electoral, los hemos cumplido la lista del Distrito Sur. En este momento solo estamos a que la Junta Electoral se reúna y nos notifique la aceptación de las candidaturas del Distrito Sur. No existe ningún argumento jurídico ni legal para querernos negar la participación para ser candidatos por el Distrito Sur de Quito.
0: A esta vigilia también acudieron representantes de los comerciantes minoristas. Su presidente puntualizó que el gobierno busca estar en una sola papeleta y que eso ya no es democracia, sino una manera de captar el poder.
8: Mire, lo único que el gobierno, si no hace trampas, Daniel Noboa no puede ganar. Lo único que nos van a ganar es utilizando prácticamente lo que ellos tienen es el poder.
0: Ahora las autoridades de la Junta Provincial deberán convocarse al Pleno y pronunciarse sobre la solicitud. Esto mientras el Consejo Nacional Electoral informó que este lunes 5 de octubre inició la impresión de las papeletas electorales para las elecciones seccionales y del Consejo de Participación Ciudadana y Control Social. Las primeras papeletas en imprimirse corresponden a las dignidades de alcaldes y prefectos de las provincias de Galápagos, seguidos de Santa Elena, Zamora Chinchipe y Carchi. Seguimos con más información. Henry Llanes y Patricio Acosta, postulantes al Consejo de Participación Ciudadana y Control Social, presentaron un acto urgente dentro de la acción extraordinaria de protección planteada ante la Corte Constitucional. Buscan que se analice con celeridad la decisión del Tribunal Contencioso Electoral, que negó su impugnación contra la descalificación dispuesta por el Consejo Nacional Electoral. Nicole Mendoza nos cuenta más. 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
9: 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Tras presentar una acción extraordinaria de protección el pasado 24 de septiembre, Henry Llanes y Patricio Acosta acudieron nuevamente a la Corte Constitucional para presentar un alcance y solicitar celeridad en el tratamiento del recurso. Buscan que se deje sin efecto el fallo del Tribunal Contencioso Electoral que negó su impugnación tras ser descalificados como candidatos al Consejo de Participación Ciudadana.
10: Nosotros, en vista el Pleno del Consejo Nacional Electoral no acogió nuestra impugnación, no hizo la corrección del caso como le habíamos pedido, entonces acudimos al Tribunal Contencioso Electoral con este recurso que está en el mismo instructivo que se llama Recurso Contencioso Electoral. El Tribunal Contencioso Electoral se lavó las manos de la misma manera y ratificó lo que hizo el Pleno del Consejo Nacional Electoral. Es decir, quedé en la indefensión, se violaron mis derechos, ¿no?, de participación, se violaron mis derechos políticos, ¿no? Y entonces el Tribunal Contencioso Electoral, además, cuando nosotros pedimos la ampliación de la sentencia, ¿no?, y la aclaración con 60 preguntas, ¿no?, y el Tribunal Contencioso Electoral dijo que nosotros nos ratificamos en lo que hemos decidido.
9: Yane señaló que existe un caso similar al suyo, en el que la Corte Constitucional falló a favor de una impugnación presentada por Pavel Muñoz, actual candidato a la alcaldía de Quito.
10: Hay un precedente como en el caso del fallo que se dio por parte de la Corte Constitucional en positivo para la reelección del alcalde de Quito, del señor Pavel Muñoz, que fue impugnada su candidatura por alguien, ¿no? Pero la Corte falló en derecho, falló en justicia y le dio luz verde para que él siga en el proceso electoral. Entonces le mencionamos ese antecedente, que ya hay un precedente. Uh-huh. Y en segundo lugar, los artículos 35 y 36 de la Constitución de la República mencionan un término que es clave: atención prioritaria para las personas de la tercera edad, personas adultas mayores, ¿no? Yo, en mi caso, yo soy una persona de la tercera edad.
9: Por su parte, el abogado y candidato Patricio Acosta calificó de discriminatorio el proceso de selección y señaló que existe un solo postulante para la lista de pueblos y nacionalidades.
11: Solo aquí en el Ecuador hay una sola candidata por los pueblos montubios, y es decir, aparentemente ganaría con un voto, aparentemente, a pesar de que si la mayoría de votos son nulos, si la mayoría de votos son nulos, pues le supera y se tendrá que repetir, sin duda. Pero sería supuestamente electa ella y sin un alterno. Entonces, ¿cómo se puede competir en esas maneras? Con discriminación, como repito, con absoluta discriminación y falsedad procesal.
9: Según el calendario electoral, el 29 de noviembre, la ciudadanía deberá escoger 7 integrantes, 3 mujeres, 3 hombres y 1 de pueblos y nacionalidades, afroecuatorianos, montubios o ecuatorianos en el exterior. Reportó Nicole Mendoza, Corape informa.
0: 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Gracias, Nicole, por el aporte. Y vamos a la pausa publicitaria. Al regresar, seguimos con más temas de interés en el espacio de entrevistas. No se despegue de nuestra sintonía.
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0: Gracias por seguir junto a nosotros. Es tiempo de la entrevista del día que la desarrolla mi compañera Elba Luzardo. Escuchemos.
18: Querida audiencia, gracias por seguir pendientes de los medios comunitarios. América Latina atraviesa un momento de cambios y reacomodos políticos, marcado por nuevas dinámicas electorales y alternancia en los gobiernos. En este contexto, procesos electorales están marcando la agenda regional. Uno de ellos es el de Brasil, que este domingo tuvo su primera vuelta presidencial y tendría una segunda vuelta el próximo 25 de octubre entre Flavio Bolsonaro y Luis Ignacio Lula da Silva. Pero más allá de Brasil, ¿qué tendencias están precisamente tomando fuerza en América Latina y qué factores están definiendo el rumbo político de la región? Para analizar este escenario conversaremos con Daniel Crespo, profesor universitario y analista internacional. Así que lo saludamos de inmediato. Doctor Crespo, qué gusto tenerlo en este espacio. Bienvenido.
19: Muchas gracias por la invitación y es un gusto estar con ustedes nuevamente.
18: A usted por su tiempo, doctor Crespo. Y para comenzar un poco este diálogo, ¿cuál es su lectura del actual escenario político de América Latina? ¿Qué cambios y tendencias usted considera que están marcando hoy la dinámica de la región?
19: Bueno, lo que podemos observar de manera general desde ya unos tres años cortitos es un viraje hacia la derecha que podemos calificar como un movimiento pendular a nivel regional, donde tal vez los puntos más importantes sean el caso del presidente Milei en noviembre del año 2023, un poquito antes del Met Octubre del año 2023, fue electo para cumplir con el periodo de Guillermo Lasso, el presidente Noboa en el caso ecuatoriano, y podemos ver que a partir de ese punto pues ha habido una tendencia hacia la derecha.

0: presidente Trump, estamos hablando de un proceso que tiene, que corresponde al mes de noviembre, fue electo en el mes de noviembre del año 2024, o sea, hace poco menos de 2 años, y como vemos, este movimiento, este viraje hacia la derecha en la mayoría de países de la región, es un movimiento que empieza, que arranca un poco antes. Con esto lo que quiero decir son dos cosas. Existe una correlación que obviamente se ve favorecida por una presidencia francamente militante, que tiene una visión muy clara de cómo quiere articular su relación con América Latina en el caso de este segundo mandato del presidente Trump. Y lo segundo es que también existen causas estructurales internas dentro de cada país que han permitido que ese movimiento pendular se dé, ¿no? Y que por supuesto entonces requiere de un análisis diferenciado.
1: Doctor Crespo, y cuando se hacen estos análisis precisamente del escenario político en Ecuador, se tiende a hablar de la derecha e izquierda. En torno a la derecha se ha señalado, algunos expertos señalan que precisamente está un poco teniendo más fuerza, mientras que la izquierda estaría desapareciendo, pero es un criterio que también es dividido por parte de algunos analistas que señalan que la izquierda no estaría desapareciendo, sino es que experimenta tal vez un retroceso, una pérdida de poder. También se ha señalado que en este caso la izquierda está presente en países como México, Brasil, pero ahora Brasil está pasando por un proceso electoral. ¿Cómo lo ve usted?
0: Un proceso de reconfiguración no implica una desaparición. Lo que sí podemos decir en términos generales respecto a la región, es que tenemos un desgaste notorio de las figuras históricas de una izquierda que a principios del siglo XXI se demostró como una renovación de la izquierda, una izquierda más joven, una nueva izquierda latinoamericana a la que de forma genérica llamábamos de socialismo del siglo XXI, ¿no? Con figuras muy emblemáticas como el caso del presidente Correa en el Ecuador, Evo Morales en Bolivia, el mismo Lula da Silva, que ha sido pues una de las figuras más importantes en las últimas décadas de la política brasileña. Entonces, de alguna manera, por supuesto, la presencia del presidente Chávez, en el caso venezolano, el kirchnerismo en la Argentina. Entonces, esa izquierda, esa renovación de la izquierda, es la que estamos observando su ocaso. Un correísmo desgastado en el caso ecuatoriano, con su máxima figura, con problemas legales, en el caso del presidente Correa, figuras como Jorge Glass encarcelados directamente. Tenemos una situación también legal muy complicada para el expresidente Morales del caso boliviano. Lo que hemos visto pues a partir del mes de enero de este año en Venezuela pues merece un análisis aparte, pero tenemos en este momento a Nicolás Maduro en una prisión en los Estados Unidos. El kirchnerismo no logra alzar cabeza en este momento y está buscando quién podría ser esa figura que ocupe el espacio de Cristina Fernández, ¿no? Entonces tenemos ese tipo de reconfiguración que no hay que malinterpretarlo, porque quizás hace unos 20 años también podríamos hablar de una crisis de la derecha, cuando lo que tenemos aquí, insisto, de forma muy general, es ese movimiento pendular tan característico de nuestra región. Entonces, si bien tenemos de alguna manera un desgaste de esas figuras históricas, también podemos hablar de una izquierda que ha buscado otras alternativas, ¿no? Porque no podemos, por ejemplo, encajar una figura como Gabriel Boric en Chile dentro de ese esquema del socialismo del siglo XXI, cuando inclusive fue alguien abiertamente contrario, por ejemplo, a legitimar el último proceso electoral venezolano, ¿no? Entonces, ¿hay de alguna manera un reacomodo? Sí. Hay un fortalecimiento general de la derecha en los países latinoamericanos. La respuesta es sí, es muy, y el caso brasileño es muy importante, porque tomemos en cuenta que para nuestra región el peso de México, el peso de Brasil es esencial, y tener ese viraje en el caso brasileño le daría mucho impulso, no solamente a la derecha regional, sino también a la forma en que esa derecha regional se articula con los intereses de los Estados Unidos, cuyo puntal más visible es esta iniciativa, la que se denomina el escudo de las Américas.
1: Y precisamente un poco hablando sobre este proceso que concentra un poco la atención hacia Brasil, ¿qué lectura hace usted de estos resultados preliminares, se podría decir, de la primera vuelta, y qué implicaciones podría tener esta elección para el escenario político regional?
0: Bueno, en el caso brasileño lo que tenemos es algo muy claro.

0: Había encuestas que hablaban de un empate técnico, pero al menos la mayoría de las encuestas que yo pude revisar previo al proceso electoral de este fin de semana le daban una ligera ventaja a Lula da Silva. Y lo que parecía indicar esto es que en una segunda vuelta podría imponerse Flavio Bolsonaro, apoyándose más bien pues en otras candidaturas que quedarían fuera del balotaje. Sin embargo, lo que hemos observado es casi 2 puntos porcentuales de diferencia, un 47 punto algo frente al 45.06, si no estoy mal, de que es lo último que pude revisar del caso del presidente Lula. Entonces, con una ligerísima ventaja partiría el balotaje ya con el 100% de los votos escrutados el candidato Bolsonaro. Si es que realmente logra articular a esos votos minoritarios de la derecha, lo previsible es que ese panorama le dé una diferencia ya en el balotaje superior a la esperada previamente, pero también hay que tomar en cuenta el ausentismo, que aparentemente también ha sido alto, y es algo a considerar, porque no necesariamente se va a repetir en el balotaje.
1: Doctor Crespo, y también hace poco en una de sus intervenciones usted hacía referencia a esta presencia o esta relación que tendrían algunos países con potencias como Estados Unidos. Aquí un poco precisamente hablar de este tema, de esta relación no solamente con Estados Unidos, sino también con otra potencia que es China. ¿Cómo considera usted que está influyendo estas relaciones precisamente en la toma de decisiones, posiciones o pronunciamientos de gobiernos de la región?
0: Bueno, como yo mencionaba previamente, existe una correlación, no podemos hablar directamente de causalidad porque simplemente las fechas son lo que son. El presidente Milei, por ejemplo, fue electo en el caso argentino un año antes de que el presidente Trump acceda a su segunda presidencia. Entonces, sí existe una correlación en la medida en que hay varias causas estructurales, como digo, de ese viraje regional a la derecha, que se ve favorecido por un gobierno fuertemente de derecha, claramente direccionado a fortalecer su posición en el continente, pero que se subió, por decirlo de alguna manera, a un tren que ya estaba en marcha. Por supuesto que hay otros casos, como puede ser el de Guatemala, donde la incidencia directa del presidente Trump sí terminó siendo determinante en la elección en las elecciones, ¿no? Pero como vemos, es una tendencia que ya venía previamente. Ahora, hay que entender que los Estados Unidos tiene una doctrina de seguridad hemisférica que ya fue muy bien planteada en los primeros meses de gobierno, en lo que lo llamamos de una forma un poco informal la doctrina Donroe, ¿no? Esta combinación de esta visión hemisférica del presidente Donald Trump, fundamentada en un revitalizar, más que día, en una especie de reinterpretación de lo que fue en términos clásicos la doctrina Donroe de 1823, ¿no? Esta idea de la hegemonía de los Estados Unidos claramente en el hemisferio, articulando al hemisferio occidental como su área de influencia exclusiva. Visto de esta manera, la influencia de potencias regionales, como puede ser el caso de China o de Rusia, pues obviamente sería una injerencia en ese espacio vital de los Estados Unidos. Podemos de esa manera, con ese marco general, interpretar acciones que van desde Groenlandia hasta la ambigüedad que el gobierno de Estados Unidos tiene en este momento respecto a las Malvinas, pasando por el Canal de Panamá y pasando por las críticas que se hace a las inversiones estratégicas de China en el hemisferio.
1: ¿Considera que está cambiando la agenda de discusión en torno a ciertos temas? Es decir, ahora se discute o se posiciona más temas de seguridad, temas de comercio, temas sociales, ¿o cómo considera que precisamente se está posicionando esa discusión?
0: Bueno, lo que acabas de mencionar es claro, ¿no? Los Estados Unidos quiere imponer la agenda de relaciones exteriores de la región en torno a sus intereses estratégicos, partiendo del primero justamente la seguridad. Entonces, la estrategia conocida como el escudo de las Américas es eminentemente una estrategia regional que tiene como objetivo el combate al narcotráfico y a los grupos de delincuencia organizada, a los que ya se les ha dado un carácter de terroristas. Entonces, de esa manera, de alguna manera, pues no solamente va perfilando la manera en que va a cooperar con los países de la región, sino que también va imponiendo, de alguna manera, una visión en la cual le permite distinguir tal vez de una forma un poco más personalista y a menos institucional, quiénes son sus aliados y quiénes no lo son. El presidente Trump tiene un manejo de las cuestiones diplomáticas que pasa mucho por una visión muy personalista de cómo él se relaciona con los diferentes líderes mundiales. Y en este caso tampoco es distinto. Entonces, va por lo personal, por una especie de sintonía personal con la visión que tiene la Casa Blanca de las relaciones hemisféricas y, por supuesto, ya articulado en algo más institucional, como puede ser esta iniciativa, que tendría, por lo tanto, unos objetivos un poco más a largo plazo, ¿no? Todo esto pensado como una región que va caminando en la misma dirección, que no es negativo per se, pero que de alguna manera tal vez no responde tanto a un diálogo, a un consenso, sino a una visión geopolítica de los Estados Unidos que se articula, lo hemisférico, con una visión más global de cómo se relaciona ya en cuestiones de poder con Rusia, con China y sus respectivas áreas de influencia.
1: Le agradecemos a nuestro invitado, Eduardo Daniel Crespo, profesor universitario y analista internacional. Gracias por acompañarnos a través de los medios comunitarios de Corape y compartir este análisis junto a nosotros. Que tenga un excelente resto del día.
0: Muy amable, muchas gracias por la invitación.
1: A usted por su tiempo y a ustedes, amigos y amigas, por estar pendientes de esta entrevista.
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0: Así llegamos al final de Ecuador en Contacto, primera emisión en este martes 6 de octubre de 2026. Gracias por acompañarnos a través de la red Corape. Les invitamos a mantenerse atentos a nuestra programación y a seguir conectados con información que nace desde las comunidades y territorios del país. Que tengan una excelente jornada.
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0: en Radio La Tacunga, 14 horas con 34 minutos.
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1: La jornada avanza y nosotros les traemos la información. Bienvenidos al flash informativo de esta tarde de 6 de octubre del 2026. A continuación, los titulares que marcan esta jornada en la ciudad y la provincia. La Ley Orgánica para la Gestión Integral de Riesgos de Desastres establece obligaciones para los distintos niveles de gobierno y fortalece la responsabilidad compartida frente a emergencias. Así lo explicó Melania Carrión, representante del PNUD. La normativa busca que los gobiernos locales fortalezcan sus capacidades y actúen de manera articulada ante eventos adversos, puntualizó.
2: La LOGIR no creó competencias, lo que hizo fue desarrollar el contenido constitucional. El Sistema Nacional Descentralizado para la Gestión Integral del Riesgo de Desastres no está creado en la Ley Orgánica para la Gestión Integral del Riesgo de Desastres, está creado en el mandato constitucional. Los artículos 389 y 390 regulaban y ya crearon el sistema. Lo que estaba pendiente era la normativa secundaria que dé contenido a esas disposiciones constitucionales.
1: Ante la alerta roja que se mantiene en el país por las condiciones climáticas, el gobierno parroquial del Tingo La Esperanza en Pujilí refuerza sus acciones de prevención y coordinación con instituciones locales para reducir las posibles afectaciones. Arelis Villasís, presidenta del gobierno parroquial, informó que se han identificado puntos críticos que requieren acciones.
3: El tema del relastrado de las vías para que estas estén en óptimas condiciones y podamos circular. También estamos nosotros trabajando en la construcción de 2 puentes que son prioritarios para nuestra parroquia. Sin embargo, también lo que se va a reactivar son los comités de seguridad en cada uno de los recintos, como para poder estar un poco organizados también.
1: El sector florícola en Cotopaxi inició los preparativos para la temporada de Santos, con una proyección de crecimiento del 20% en ventas del clavel, pese a los efectos de la sequía y las condiciones climáticas.
4: Ya estamos despachando la flor desde esta misma semana, entonces lastimosamente estamos retrasados, como le comento, una semana, entonces esta semana se va a enviar muy poco, esperamos para la siguiente ya compensar los faltantes que nos están solicitando nuestros clientes. Por el tema logístico, ellos se adelantan prácticamente, puesto que la flor transita alrededor de 20 días vía marítima y hasta llegar allá llega justo para la preparación de los santos. Una de las cualidades de clavel es que es una flor que aguanta mucho el viaje y podemos tenerle en los cuartos suyos aproximadamente un mes sin que le pase nada.
1: El gobierno parroquial de Guasaganda ejecuta trabajos de prevención ante posibles afectaciones del fenómeno del Niño, principalmente en sectores considerados como vulnerables a inundaciones y daños en infraestructura.
5: Sí, nosotros tenemos identificados varios sectores, ¿no? Uno de los sectores más críticos es el sector de la playa, donde se ha hecho un trabajo de mitigación, pero sin embargo hay muchos puntos más críticos que tenemos que atender. También tenemos la Florida, que hay peligro de colapsión de un puente como es el puente de Uxatambo, ¿no? Entonces hemos hecho un trabajo minucioso y esperamos, ¿no?, ya que el invierno no nos afecte muy fuerte, pero sin embargo, como le había dicho, se ha hecho un trabajo exhaustivo, mancomunado, para que esto no tengamos cosas que lamentar, pero sin embargo la naturaleza, esperemos a ver qué nos repara.
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9: Buenas tardes a usted, licenciada Marlene Germán, en el máster. Un saludo cordial, respetuoso a la provincia de Cotopaxi. A usted, padre Manolo Prado, director de Radio La Tacunga. De la misma manera, a nuestro obispo Giovanni Paz Hurtado, a nuestros amigos sacerdotes, a nuestras amigas religiosas, a ustedes, madres de familia, padres de familia, distinguidos niños y niñas, que ya están igualmente en un mes más, como es el mes de octubre. Hoy contamos ya 6 de octubre, qué grato saludarles a cada uno de ustedes. Y para el día de hoy tenemos un tema de importancia, ¿no? Hay mucha gente que dice, andamos estresados, andamos alterados en el asunto. Vea usted, el estrés de la salud bucal, ¿habrá escuchado usted? Tiene repercusión. Y el día de hoy queremos hablar el tema de esto, de importancia, acerca del estrés, ¿sí? Y la repercusión a nivel de cavidad bucal. ¿Sabías que el estrés crónico deja huellas directas en tu cavidad oral? La pregunta que hacemos, ¿no? El estrés no es únicamente un estado emocional o psicológico. Constituye una respuesta neuroendocrina sistémica que activa de forma sostenida el eje de hipotálamo, hipofisiario y la suprarrenal, la hormona HHS. La elevación mantenida de medidores como el cortisol y la adrenalina modula el sistema inmune, altera la microcirculación sanguínea y repercute negativamente en los tejidos orales. Vea usted. Hay mucha gente que a veces se pregunta, dice, doctor, he estado estresado, he estado preocupado, tenía algún problema y tengo el problema del estrés de esta manera, me duele la cabeza. Doctor, sabe que igualmente estuve estresada y me ha salido un juego, saben decir. Este es un herpes labial, ¿sí? Producto del estrés, producto emocional del estrés. Es el asunto, la depresión que siente el paciente. Hay mucha gente que está preocupada, quiere rendir un examen, quiere llegar a ocupar un sitio de trabajo, alguna prueba tiene que rendir a nivel militar, a nivel de su trabajo en el Ministerio de Salud Pública, en cualquier sitio que usted trabaje y no le va muy bien, se siente estresado, se siente preocupado. Esto repercute a nivel de cavidad oral o a nivel de boca, para que usted nos pueda entender, ¿no? Esto es importante, que la Orifarma es una empresa que se dedica a estudiar como comunidad de divulgación científica y farmacológica. Desglosamos las principales vías biológicas y manifestaciones clínicas que conectan el estrés con la salud bucal. Vea qué importante resulta esto, ¿no es cierto? A veces no pensamos, dice, bueno, ¿por qué será que tengo problema en cavidad bucal? Si solo ando preocupado, tengo un poquito de estrés. Y ahí se dan cuenta recién el asunto, el momento que voy explicando. Es cierto, el doctor Argüello nos dijo de que el estrés repercute a nivel de cavidad bucal. Vías fisiopatológicas y manifestaciones clínicas. La tensión emocional incrementa la hiperactividad de los músculos masticatorios. ¿Cuáles son esos músculos masticatorios? Los músculos maséteros y temporales, induciendo al apretamiento o rechinamiento dental inconscientemente conocido como el bruxismo. Vea usted cómo vamos a darnos cuenta, ¿no es cierto?, de si está estresado. Vea, esto repercute a nivel de cavidad bucal. Usted va a rechinar sus dientes involuntariamente. ¿A través de qué? La fuerza que ejerce sobre los músculos masticatorios, los músculos maséteros y los temporales, produciendo el bruxismo de vigilia o del sueño. Por eso preguntamos al paciente, sí, doctor, ¿cómo va a darme cuenta de dormido? preguntamos al familiar que está durmiendo al lado, en este caso a la esposa, o si es que igualmente los hijos en el cuarto de al lado, usted va a escuchar este chasquido a nivel de los dientes o rechinar los dientes. Eso conocemos con el nombre de bruxismo. Y el paciente dice, doctor, ¿sabe qué? Sí, porque me comienza a sentir dolor a nivel de los bordes de los dientes. Tengo un poquito de malestar a nivel de las muelas, igual, doctor. Esto es del bruxismo. Esto derriba la atrición y fracturas dentales. La atrición va a ser un desgaste. Fracturas dentales. Dice, doctor, se me ha ido un borde del diente, un pedazo del diente, ¿no es cierto? Nosotros hicimos los bordes incisales, las cúspides a nivel de premolares, a nivel de molares, y le preguntamos al paciente en el momento que realizamos nuestro diagnóstico clínico, ¿no? Y llenamos la historia clínica y vamos preguntando al paciente. El paciente, sí, doctor, tengo un poquito de problema, este me está causando daño. Y vamos uniendo cabos y llegamos a que el paciente está con grado de estrés, le está causando daño a nivel de cavidad oral. La hipertrofia muscular, dolor miofascial y sobrecarga en la articulación temporomandibular. ¿Qué dice el paciente? Doctor, sabe que tengo un dolor acá a nivel del oído. Ahí está la articulación temporomandibular. Y el momento que usted realiza este chasquido, conocido como bruxismo de sus dientes, usted hace presión, una presión bastante fuerte, ¿sí? Y usted dice, en el momento que se levanta en la mañana, tengo un dolor a nivel de la articulación, a nivel del oído, ahí está la articulación temporomandibular. El momento que usted realiza esta fuerza masticatoria, conocida como bruxismo, ¿sí? Usted hace involuntariamente. Y realiza cuando está usted acostado, está dormido. Esto conocemos con el nombre de bruxismo y le están causando daño a nivel de la articulación temporomandibular. Progresión de la enfermedad periodontal. Vea usted. El cortisol elevado ejerce un efecto inmunosupresor relativo sobre neutrófilos y macrófagos. Esos son los tipos de glóbulos blancos. A la vez que estimula la liberación de las citoquinas proinflamatorias. Esta alteración inmunológica reduce la resistencia tisular frente al biofilme subgingival y acelerando la destrucción del ligamento periodontal y la pérdida de hueso alveolar. Vea usted cómo vamos uniendo, ¿no es cierto? Ya hemos hablado acerca de esto que produce por el estrés, el bruxismo. En este momento estamos hablando igualmente a nivel de ligamento periodontal. Hemos dicho siempre que nuestros dientes, nuestras muelas, sí están unidos hacia la encía y hacia el hueso alveolar. ¿Por qué? La encía, tejido blando. A nivel de la raíz está el hueso alveolar. Pero no está unido directamente la raíz del diente al hueso alveolar, sino tenemos el ligamento periodontal. Esto hace que igualmente se produzca en estrés por la fuerza que ejerce a dañar el ligamento periodontal y producirse una periodontitis, inflamación del ligamento periodontal y como consecuencia una reabsorción del hueso alveolar. Vea usted cómo vamos uniendo esta parte. Y hay mucha gente que dice, doctor, ¿por qué será que me está causando estos daños? Si yo me cepillo mis dientes 3 veces al día, otro dice 4 veces al día, me cuido, doctor, con el uso del hilo dental, el enjuague bucal, pero sin embargo tengo este problema. Vea usted, estamos viendo ya segunda causa, ¿no es cierto?, del estrés a nivel de cavidad bucal. Hablamos del bruxismo, este rato hablamos de la periodontitis, inflamación del ligamento periodontal. Esto hace que se inflame el ligamento y produzca la periodontitis. Como consecuencia, igual el hueso alveolar se va a producir la reabsorción del hueso alveolar. Como consecuencia, el diente va a caer o la muela va a caer si es afectada por este problema. Vea cómo vamos dándonos cuenta el problema del estrés emocional que usted siente repercute a nivel de cavidad oral. ¿Estamos? la hipociliasis y xerostomía funcional. Habíamos hablado anteriormente, ¿no es cierto?, acerca de la xerostomía, que es la deficiencia de saliva en cavidad bucal por atrofiarse las glándulas salivales o por alguna causa. En este caso estamos hablando por el estrés, ¿sí? Entonces no existe una

0: ansiedad, toma medicamentos ansiolíticos, igual para la presión, antidepresivos. Me siento deprimido, doctor, y me dieron este tal o cual medicamento. Esto va a repercutir en cavidad bucal, como acabo de mencionar. ¿Qué va a hacer? Va a producir una sequedad, una xerostomía en cavidad bucal. No va a tener la cantidad suficiente de saliva. Y esto hace que el paciente, en el momento que no tengamos la cantidad suficiente de saliva para lubricar nuestras piezas dentales, lubricar nuestro bolo alimenticio, va a tener problemas incluso en la alimentación. Y no se diga, va a ser presa fácil para que los dientes o las muelas sean afectadas por la caries dental, por esta xerostomía o sequedad en cavidad bucal. Al perder el efecto tampón y las propiedades antimicrobianas de la saliva, se incrementa exponencialmente la susceptibilidad a caries dental, como acabé de mencionar, a la desmineralización del esmalte del diente. Dije en otros programas, ¿no es cierto? Nuestros dientes, nuestras muelas, están formadas por tres capas: esmalte, dentina y la pulpa del diente, el paquete vásculo nervioso. El esmalte, en el momento que encontramos una sequedad, la xerostomía, se produce una desmineralización del esmalte del diente y como consecuencia es propenso al inicio de la caries dental, a provocar un desgaste, iniciar la caries dental en esa zona, ya que la saliva está lubricando continuamente, ¿sí?, nuestras piezas dentales, arrastrando algún resto de alimento que se ha quedado, algún producto alimenticio dulce que ha consumido usted, pero tiene sequedad en boca, queda actuando en su sitio. Esto va a permitir que se produzca la desmineralización del esmalte del diente o la muela y como consecuencia vendrá el inicio de la caries dental. ¿Sí? Y se acaba destruyendo la primera capa, que es el esmalte del diente, va a pasar a la segunda capa, que es la dentina, donde usted ya comienza a sentir dolor, a sentir sensibilidad, porque tenemos los canalículos dentinarios, los cuales están permitiendo el paso del estímulo, sea al frío, al calor, a los dulces, ¿no? El paciente dice, ya tengo dolor. Esto de la misma manera, después de la desmineralización del esmalte del diente, también tenemos otro problema grande, que es la candidiasis oral oportunista. Si usted no tiene una cantidad suficiente de saliva, por favor, a nivel de cavidad bucal, hay sequedad, vamos a ver que se vienen los hongos. ¿Sí? Y encontramos casos en pacientes de edad avanzada que no tienen una buena higiene, la lengua se hace pastosa con unas manchas blanquecinas. ¿Sí? Como se ha quedado queso a mis pacientes, ¿no? Esto es hongos. Esto es la candidiasis oral por la presencia de hongos, por esta sequedad, por esta ausencia de la saliva, hace que se presente esta enfermedad oportunista que es la candidiasis oral. ¿Ve usted? Como vamos viendo, no, solo como dice, consecuencia del estrés, como dice mi paciente, no, solo por eso tiene tanto problema. Ve, acabamos de mencionar algunas, ¿no es cierto? Sí. Tenemos ya el problema también de la candidiasis, la desmineralización del esmalte del diente. Tenemos igualmente el bruxismo, ¿sí? Todo esto hace que el paciente vayamos uniendo cabos y digamos al paciente, usted lo que tiene es el problema de estrés. Vamos a tratar el estrés para dar solución al problema que se presenta a nivel de cavidad oral. Si es que no hacemos eso, ¿cómo podemos tener una referencia del problema que está presentándose en cavidad bucal? Hacemos nuestra primera pausa. Adelante, licenciada Marlene Germán en el máster.
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2: Gracias, Marlene. Continuamos con nuestro programa. Estamos hablando igualmente de otra enfermedad oportunista cuando el paciente tiene estrés y la repercusión se presenta a nivel de cavidad oral. Tenemos la estomatitis actosa recurrente y el líquen plano oral. Vea usted cómo vamos uniendo, ¿no?, estos tipos de enfermedades que se presentan a nivel de cavidad oral, ¿sí?, por una causa que tiene su origen en el estrés de nuestro paciente. Si tiene el estrés, vea, vamos mencionando tal o cual enfermedad se presenta. Esperamos que lo que vamos explicando lo sirva de beneficio a cada uno de ustedes, amigos pacientes. Si tiene estrés, va a estar propenso también a la estomatitis actosa recurrente, líquen plano oral. El estrés actúa como un desencadenante primario de brotes de úlceras orales y patologías mucocutáneas de base inmunológica moduladas por la desregularización de linfocito T y mediadores de inflamatorios. Negligencia de hábitos y conducta de riesgo. Los periodos de alta carga de estrés suelen acompañarse ¿de qué? De abandono en la higiene bucal. Dietas hipercalóricas y cariogénicas. O un aumento del consumo del tabaco, consumo del alcohol, factores que potencian el daño tisular. Vea usted, ¿no? Hay mucha gente que dice, tengo un estrés, y se sirven el tabaco, fuman el tabaco, digamos, ¿no? Y esto causa daño a nivel de cavidad oral. El asunto del consumo del alcohol. Mucha gente dice, estoy triste o apenado y consume el alcohol. Cuando el problema es que el paciente tiene un estrés. El estrés es una enfermedad si usted lo deja avanzar. Y hay casos que mucha gente han ido a parar en sitios de rehabilitación para salir nuevamente del estrés que crearon por algún problema. Varias causas. Causas de trabajo, causas de salud, causas sentimentales, entre otras podemos mencionar, ¿sí?, que crean el estrés. Y ese estrés repercute directamente ¿en dónde? En la cavidad oral. Si el paciente dice, doctor, sabe que no tengo trabajo o perdí mi trabajo, sabe que, doctor, tuve problema sentimental, me separé de la esposa o eso, o viceversa, tengo problema con mis hijos, tengo problemas que no puedo cancelar una deuda al banco, algún montón de problemas, ¿no es cierto? Esto crea un estrés y repercute directamente en cavidad oral. Criterio clínico, enfoque integral. El abordaje en el sillón dental no debe limitarse a tratar la consecuencia física, como la ferulización oclusal o tratamientos periodontales. Identificar el factor estresor como modulador biológico permite establecer un manejo interdisciplinario con medicina interna, psicología y fisioterapia. ¿Qué le parece? ¿Sí? Porque a veces queremos darle solución. Dice, vea, tenemos el problema de esto, de enfermedad periodontal, tengo bruxismo, tengo una desmineralización del esmalte del diente, tengo, como acaba de decir, una candidiasis oral, tengo lactas bucales, y cuando en realidad el problema no está ahí, sino es como consecuencia de el estrés que tiene nuestro paciente. Por eso debemos llegar a nuestra clínica y conversar con el paciente, pues, para establecer un plan de tratamiento. Pues, ¿qué vamos a hacer? Establecer interconsultas, ¿sí? Entonces, tenemos primero medicina interna, el asunto con el distinguido Galeno, psicólogo, el distinguido Galeno, fisioterapista, que ayuda a restablecer nuevamente la parte emocional de nuestro paciente. ¿Qué hacemos si no hacemos esa parte? Estamos mal. No logramos salir del problema. Tratamos de dar solución a nivel de las piezas dentales, a nivel de caída bucal, pero el paciente sigue con el estrés, con el problema. ¿Sí? Entonces tenemos que ir al origen para tratar estos problemas y establecer siempre interconsultas para tener un tratamiento adecuado, un tratamiento correcto y no tener problemas en posterior. ¿Sí? 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Tenemos casos que a veces el paciente dice, doctor, ¿y ahora qué debemos hacer? Lo siempre más de manifestar a nosotros, ¿no? De que si es que no tenemos el tratamiento correcto, nuestro paciente dice, doctor, no hace bien, cuando el problema está en el origen del problema, que es el estrés. ¿Sí? Si es que no tratamos de eso, ¿qué podemos hacer? Podemos pasar igualmente dando tal o cual tratamiento, pero el paciente sigue estresado, no salió nunca del problema. Por eso decimos la xerostomía, ¿no? La xerostomía es una enfermedad que se presenta a nivel de cavidad oral, la ausencia de saliva o sensación de la boca seca. No solo compromete la comodidad del paciente, sino que también aumenta el riesgo, como decía, el riesgo de la caries dental. Infecciones orales, lo que acabé de decir, ¿no? Si es que no tiene cantidad de saliva suficiente, ahí viene la candidiasis oral. Dificultades en la masticación y en el habla. Entonces, el paciente dice, tengo problema para la masticación, el bolo alimenticio, ¿sí? Tiene que lubricarse con la saliva para hacer la deglución o tragar el bolo alimenticio. Y si no tiene igualmente saliva, va a ser dificultoso para que nuestro paciente se pueda alimentar. ¿No es cierto? El bolo alimenticio está seco. ¿Sí? Y el otro igualmente para hablar. La boca está seca, ¿no es cierto? ¿Sí? Por esta xerostomía que se presenta. Encontramos casos de que a veces estamos hablando, dando una conferencia, un discurso, y nos viene a secar la saliva en nuestra cavidad bucal. Por eso siempre tenemos al lado un vasito con agua o una botellita con agua, ¿no es cierto? Pero este es biológico, por el cansancio, por la forma que estuvo utilizando su cavidad bucal para hablar mucho tiempo. Pero en cambio, si se presenta esta alteración, ya es una xerostomía causada, ¿por qué? Por un estrés que se presenta a nuestro paciente y repercute directamente a nivel de cavidad oral. Entre las estrategias de manejo, el xilitol, un polialcohol de origen natural, ha ganado relevancia por su capacidad de estimular el flujo salival y su efecto anticariogénico respaldado por la evidencia científica. Por eso nos decimos siempre no. ¿Cuál está el asunto de uso completo en nuestro consultorio? El xilitol utilizamos, ¿no?, entre estrategias para producir una cantidad de saliva en nuestro paciente. Pero encontramos casos que a veces no realizamos esto. ¿Sí? Y el paciente dice, doctor, ¿sabe que tengo problema? Tengo la boca seca. Y vamos analizando, vea usted, y vamos a encontrar el origen del problema. ¿Sí? Esto es el estrés. Tenemos también otros problemas, otros tipos de enfermedades que afectan a nivel de cavidad oral y que tienden a secar la boca. Si un paciente es hipertenso y está tomando medicamentos para controlar su presión, también se presenta esta xerostomía en cavidad bucal. Y el paciente dice, sí, doctor, estoy tomando tal o cual medicamento, me mandó el doctor para controlar la presión arterial, tengo muy alta, doctor. Por eso a veces preguntamos siempre en el momento que llenamos nuestra historia clínica, el tipo de medicamento que está tomando, si tiene tal o cual enfermedad o tal o cual alteración a nivel de su organismo. Y ahí debemos darnos cuenta de que el fármaco está repercutiendo a nivel de cavidad oral y explicar a nuestros pacientes, ¿no?, cuál sería el plan de tratamiento a nivel de cavidad oral. ¿Qué debemos hacer y qué no debemos hacer? Pues, sí. Porque a veces pensamos saberlo todo. No, no, no. Siempre en nuestro campo está hasta donde llegamos y luego hacemos la interconsulta. ¿Estamos? ¿Sí? Por eso decimos, no, tenga la bondad, vaya al distinguido galeno que le trate tal o cual alteración que usted tiene. Como decía anteriormente, ¿no? Este problema este del estrés, tiene su médico internista, igual al médico igualmente a realizar una rehabilitación de acuerdo a las mejores sugerencias, ¿sí? Para dar solución a su problema. Pero es que no hacemos eso, queremos tratar únicamente ese problema que tiene aquí, es la enfermedad periodontal, tiene problema de candidiasis, tiene problema de bruxismo, tiene el problema de la xerostomía, y vamos a tratarle aquí, pero sin cortar el origen que le está produciendo estas alteraciones a nivel de cavidad oral. ¿Estamos? De eso queremos hablar. Por eso digo siempre, siempre, ¿no? Nuestra profesión es tan linda de encontramos diferentes campos para abordar y debemos conocerlo, ¿no? Porque a veces el desconocimiento nos emite de la causa que se pueda presentar. Eso es muy importante para cada uno de ustedes, distinguidos colegas de la salud oral. De esa manera queremos abordar unos temas de importancia acerca de la salud oral, pero queremos aumentar el día de hoy con, veamos, el fin de semana, este día viernes 9 de octubre, Independencia de Guayaquil, y dan igualmente feriado a nivel nacional. Así que una semana corta, esta semana, 4 días laborables, y el día viernes estaremos ya hablando de nuevamente vacaciones. Vea usted, por eso en mi país, Ecuador, es el país más lindo para los feriados, ¿no? Por ahí tenemos ya anunciado que no sé cuánto, el 20 de noviembre, también tenemos otro día feriado, además de que se avecina acá en la provincia de Cotopaxi, y en Ecuador y el mundo entero, el Día de los Difuntos, Independencia de Cuenca, el 3 de noviembre, igual aquí en Atacunga, Mama Negra, el mes de noviembre. O sea, tenemos feriados, por feriados no podemos discutir ni luchar, ¿no? Tenemos feriados grandes, tenemos vacaciones largas. Es lo que se presenta acá en nuestro querido país Ecuador. De la misma manera, quiero contarles a ustedes, amigos pacientes, a ustedes, amigos radioescuchas de Radio La Tacunga y las redes sociales del Ecuador y el mundo entero. Este fin de semana pasado nos reunimos nosotros año tras año en la promoción del quinto B de la Facultad de Odontología de la gloriosa Universidad Central del Ecuador. ¡Qué grato! Poder igualmente saludar con los distinguidos colegas que éramos de aula, ¿no? Vea usted, y nos tuvimos la suerte de reencontrarnos el día viernes. Quienes organizaron igualmente este evento nos llevaron nuevamente a la Facultad de Odontología. Y un tema muy bonito, nos vendaron los ojos en el bus que habían contratado y una vez que llegaron hicieron bajar y cada quien nos fue retirando la venda de los ojos y estábamos en la Facultad de Odontología, cerca del árbol. La gente que hemos estudiado odontología en la central, conocemos. Luego de ello, por trámites de los distinguidos organizadores, distinguidos colegas organizadores, ingresamos a la Facultad de Odontología y que bueno, ¿no? El área donde era la biblioteca ahora está remodelado. Y ahí nos brindaron un delicioso café. De la misma manera, ahí está el sitio que están colocadas las placas, ¿sí? En honor a un distinguido doctor de la odontología, como fue el doctor Paltán. Él inscribió los 3 tomos de la odontología, tomo 1, tomo 2 y tomo 3, en la cual tuvimos la suerte de estudiar anatomía en primer año, y ahí tiene una placa. La otra placa está colocada en honor al doctor Patricio Pazán, un distinguido colega odontólogo, cirujano, que paz descanse igualmente. Y nos permitieron colocar la placa al frente con los nombres del quinto B. Es un punto primordial. Así que quienes están estudiando odontología tendrán la suerte de pasar por ahí y van a ver impregnado el nombre de quien los habla, el doctor Edison Augusto Argüello Navarro, de mi esposa Mayra Cecilia Ramos, y nuestros distinguidos colegas de la promoción de 1994 de la gloriosa Universidad Central del Ecuador, Facultad de Odontología. Estos logros no se alcanzan así de la noche a la mañana. Han pasado años y hemos sido merecedores de esta condecoración esta placa y nosotros la impregnamos en la pared. En la pared lo dejamos impregnado, únicamente nos tomamos fotos con los distinguidos compañeros, colegas odontólogos, pero eso queda impregnado ahí de por años, ¿no? Hasta cuando logren tener esta placa. Y de la misma manera quiero agradecer a todos y cada uno de los distinguidos colegas de la promoción de la ciudad de Quito. El evento estuvo de maravilla, disfrutamos muy bien. Y siempre digo, no, yo me retiro los sábados en la noche, me quedo un poquito a la fiesta porque yo trabajo los días domingos acá en el Cantón Pujilí, como lo hice este domingo, responsablemente. Eso es muy importante, ¿no? Entonces yo quiero agradecer y que Dios nos dé salud y vida, y estaremos igualmente el próximo año. Mire, Marlene, el próximo año soy el anfitrión para recibir acá a mis distinguidos colegas. El próximo año estaremos haciendo noticia con la presencia de los distinguidos colegas acá en la ciudad de La Tacunga. Habló para ustedes su amigo de siempre, el doctor Edison Argüello Navarro, de los consultorios dental Argüello Ramos. Un saludo cordial a mi esposa, la doctora Mayra Cecilia Ramos, a mis hijos Edison David Argüello Ramos, a mi hija, la doctora Karina Alexandra Argüello Ramos. Cuatro profesionales de la salud oral que trabajamos acá en la ciudad de Atacunga, en el Cantón Pujilí y en la ciudad de Sitges. Igualmente con nuestros distinguidos colegas de la ciudad de Ambato, el doctor Giovanni Nostrosa, la doctora Andrea Nostrosa, la doctora Daniela Suárez, la doctora Anita Suárez en la ciudad de Ambato. En la ciudad de Quito estamos con la doctora Andrea Ramos, nuestro equipo de profesionales odontólogos, para atender en el plano de la salud oral. Conmigo será hasta el próximo día martes. Buenas tardes.
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3: En Radio La Tacunga, 15 horas, con 42 minutos.
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0: Radio La Tacunga, 16 horas, con 30 minutos.
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1: Muchas gracias.
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3: Hola, ¿qué tal amigos? Muy buenas tardes, bienvenidos al Informador, el espacio de todas las voces donde la noticia ya está cerquita de usted. Con nuestra compañera Silvia Vega estaremos compartiendo este nuevo noticiero. Bienvenida Silvia, buenas tardes.
4: Muy buenas tardes, Julio César. Iniciamos ya con lo mejor de la información actualizada a esta hora de la tarde, y por supuesto también iniciamos saludando a nuestros queridos oyentes que nos abren las puertas día a día para poder llevarles lo mejor. También hacerles la pequeña recomendación: el tema del tráfico por la ciudad en el casco central de Latacunga está bastante fuerte. Se recomienda, por supuesto, salir con precaución y anticipación para poder llegar a tiempo a las jornadas que tengan que cumplir.
3: Aquí estamos llegando a tiempo a nuestro informativo con lo más importante de esta jornada del día de hoy, 6 de octubre del año 2026.
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3: Organizaciones sindicales y sociales preparan una nueva jornada de movilización para este jueves 8 de octubre. El Frente Unitario de Trabajadores, la Unión Nacional de Educadores y el Frente Popular convocaron a protestas para expresar su rechazo a decisiones del gobierno en materia de salud, seguridad social, educación, derechos laborales y libertades. Los dirigentes también cuestionan posibles cambios en el manejo de activos del Instituto Ecuatoriano de Seguridad Social y aseguran que alrededor de 100 organizaciones enfrentan dificultades para registrar sus directivas. La convocatoria fue planteada para varias ciudades del país y hasta el corte informativo de este martes, el feriado nacional se mantiene para el viernes 9 de octubre.
4: Crece la preocupación por la intención médica de afiliados y jubilados del Seguro Social. Prestadores externos del Instituto Ecuatoriano de Seguridad Social reclaman pagos pendientes y advierten que la falta de recursos podría obligarlos a reducir o suspender servicios. En Pichincha, más de 80 prestadores atienden, según sus representantes, entre 2.000 y 3.000 pacientes mensuales cada uno. Los establecimientos reconocen que han recibido desembolsos, pero sostienen que son esporádicos y corresponden a obligaciones de años anteriores, por lo que exigen un cronograma mensual de pagos que permita garantizar la continuidad de consultas y tratamientos.
3: La falta de cupos también golpea al sistema público de salud. Un análisis del Ministerio de Salud basado en reportes de la Cooperación Nacional de Telecomunicaciones establece que entre el 16 de julio y el 31 de agosto, 114.629 solicitudes de citas médicas no pudieron concretarse. Medicina General registra la mayor demanda insatisfecha con más de 51.000 solicitudes, seguida de odontología, obstetricia, valoración integral, psicológica y clínica. El ministerio dispuso optimizar agendas e incorporar médicos familiares y generales, aunque el informe no precisa cuántos nuevos cupos podrán habilitarse.
4: Y en otro orden de la información, en educación, la denuncia presentada este martes abre cuestionamientos sobre los textos entregados a estudiantes de escuelas públicas. El asambleísta Roque Ordóñez mostró libros de matemáticas, lengua y literatura, así como ciencias naturales, destinados a quinto, sexto y séptimo año de educación general básica, y aseguró que contienen el mismo material, pese a corresponder a niveles diferentes. El legislador solicitó información al Ministerio de Educación y anunció que llevará el caso a la Comisión de Educación de la Asamblea. La denuncia deberá ser respondida por la cartera de Estado para determinar el alcance y las razones de las coincidencias señaladas en esta denuncia pública.
3: La violencia contra niños y adolescentes alcanza cifras sin precedentes en el país. Datos abiertos del Ministerio del Interior recogidos por Primicias señalaron que entre enero y agosto de este año se registraron 430 homicidios de menores de 18 años frente a 392 en el mismo periodo del año 2025. Guayas concentra 206 casos, equivalente al 47% del total nacional, mientras que Guayaquil, Durán y San Borondón acumulan 175. Las cifras vuelven a colocar en el centro del debate la protección de la niñez y la respuesta estatal frente al reclutamiento y la violencia vinculada al crimen organizado.
4: Y mucha atención, las lluvias mantienen afectadas a comunidades de gran parte del territorio ecuatoriano. La Secretaría Nacional de Gestión de Riesgos reportó este martes 94 eventos adversos activos en 17 provincias, entre inundaciones, deslizamientos, erosión hídrica y vendavales. Esmeraldas, Azuay, Guayas, Los Ríos, Manabí y Pichincha concentran la mayor parte de las emergencias. Desde la declaratoria de alerta roja el 29 de agosto, se han contabilizado 248 eventos, mientras la asistencia humanitaria ha llegado a 705 familias, equivalentes a más de 5.600 personas afectadas hasta el momento. Hacemos una breve pausa comercial y regresamos en pocos minutos con el desarrollo de los titulares informativos preparados para el día de hoy.
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5: En Radio La Tacunga, las 17 horas con 14 minutos.
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3: Estamos ya en su sintonía y con la información más importante en los titulares del día de hoy. El Tingo La Esperanza identificó zonas críticas y prevé inundaciones durante la temporada de lluvias.
4: Comunidades denuncian supuesto bombardeo de nubes y anuncian nuevas acciones.
3: Ley establece más de 60 responsabilidades para los gobiernos locales en gestión de riesgos.
4: Guasaganda destinó 3.200 para atender posibles emergencias por lluvia.
3: El clavel de Cotopaxi apunta a crecer en un 20% Los Santos.
4: Desde la comunidad, la sequía continúa afectando a los agricultores de Unión y Trabajo en Mulalillo.
3: Hoy contaremos con el aporte informativo de nuestro reportero Luis Cunuay, que también nos trae temas sobre el costo de los productos de primera necesidad, como también la situación del corte de energía eléctrica en Chukchilán.
4: La Ley de Prevención de Reclutamiento ya se encuentra vigente. En este espacio analizaremos su contenido desde diferentes posturas jurídicas, legislativas y locales.
3: Iniciamos con el desarrollo de los titulares en esta tarde. El Tingo La Esperanza identificó zonas críticas y prevé inundaciones durante la temporada de lluvias.
4: Ante la alerta roja que rige en el país por las condiciones climáticas, el gobierno parroquial del Tingo La Esperanza en el Cantón Pujilí reforzó sus acciones de prevención y coordinación con instituciones locales para reducir posibles afectaciones. Arelis Villacís, presidenta del gobierno parroquial, informó que en la parroquia se identificaron puntos críticos que requieren acciones. Paulina Balseca desde el sector nos informa al instante.
8: País por las condiciones climáticas, el gobierno parroquial del Tingo La Esperanza en Pujilí refuerza sus acciones de prevención y coordinación con instituciones locales para reducir las posibles afectaciones. Arelis Villacís, presidenta del gobierno parroquial, informó que se han identificado puntos críticos que requieren acciones.
9: A lo largo de todos los meses hemos presentado pues fuertes lluvias, los cuales ha llevado que tengamos algunas dificultades, ¿no? E incluso en lo que es afectaciones de las vías, temas de relastrados, deslizamientos de tierra, deslizamientos de rocas, que se ha convertido en un problema latente. Sin embargo, como COE parroquial hemos estado activados siempre, ¿no? Y poder saber qué mesas técnicas tienen que activarse en cada uno de estos sitios, ¿sí? Entonces, comprendiendo desde lo que es Siete Ríos hasta Puembo, que son los límites de nuestra parroquia, y un poco también identificando albergues comunitarios que nos pueden servir si es que esto llegara a presentarse.
8: Entre las principales necesidades identificadas en esta parroquia constan el encauzamiento de ríos, la construcción de muros de contención y el mantenimiento de las vías para garantizar la movilidad. Para ello, los comités de seguridad fueron activados en los recintos y se establecieron puntos de encuentro. Además, buscan fortalecer la organización comunitaria, especialmente ante los antecedentes de inundaciones en sectores como la Recta de Vélez y El Progreso.
9: Bueno, lo que nosotros hemos mencionado es de que en varios de los recintos y de nuestras comunidades lo que necesitamos es el encauce de los ríos y también que se puedan hacer muros de contención para que no presentemos inundaciones. Y por otro lado, pues el tema del relastrado de las vías para que estas estén en óptimas condiciones. Sin embargo, en ocasiones pues sí es bastante, digamos, incierto qué es lo que podría pasar, porque cada vez tenemos como que varias novedades nuevas, como aparecen ojos de agua donde no sabíamos que van a aparecer, ¿no? Entonces con la naturaleza es bastante impredecible a lo que podría avecinar.
8: Villacís también dio a conocer que como gobierno parroquial han dispuesto de $3,000 aproximadamente para atender las emergencias, aunque Villacís indicó que los recursos son limitados frente a las necesidades que tiene.
9: Nosotros tenemos un rubro aproximado de $3,000, que es lo que está dentro de nuestro alcance presupuestario para poder atender esta emergencia. Sin embargo, no es algo, digamos, quizás muy considerado por la gravedad que quizás esperamos nosotros enfrentar, pero para poder utilizar estos recursos, pues sabemos que tenemos que seguir una línea también, ¿no? Y dentro de estos, pues algunas competencias que tenemos que asumir cada una de las instituciones.
8: La autoridad hizo el llamado a la población a mantener la organización y comunicación, así como evitar nuevas construcciones en las riberas del

0: Saludos cordiales, mi estimado y apreciado Julito. Gracias, gracias por el saludo. Bueno, pues yo tengo que comentarle que el gas, la bombona de 15 kilos, creo que se dice, ¿ya? Estos cilindros de color azul. En el precio oficial dicen que están a 1,60. Pero en la realidad, en el Niágara, ahí hay una distribuidora, está dando a 2,10. Eso, todos los gobernadores que entran, entran para controlar, para vigilar, pero no ha habido, no hay esta, ¿qué será? Esta buena voluntad, el valor político, ¿qué será? Eso, en lo que se refiere a los mercados, Pulito, todo caro, carísimo, carísimo, realmente carísimo. Qué bárbaro. Para dos personas, tres personas, 40, $60 y no alcanza. Se viene con las justas, Pulito. Cada vez así, pues, se disminuye el valor de la vida, la nutrición de las personas y qué digamos de los niños. ¿Qué digamos de los niños? Realmente una situación bien crítica, ¿eh?, de nuestro país. Y en lo que se refiere a la agricultura, nosotros ya sembramos, mi querido Julito, y a la audiencia ya sembramos y ya está brotando la semillita, ya vemos las primeras hojitas. Bueno, aprovechamos con las agüitas que hubo, así es que estamos contentos, como dijo alguna persona que llamó, sí, pues contentísimos porque solo sembramos para la alimentación y lo que sembramos nosotros, pues ya no ponemos pesticidas, fungicidas, sino que es orgánico, pensando que esto es ya para la salud, para la prolongación de la vida. Eso, vengo revisando mis abejitas, dicen que ya entramos en cosecha, así es que contentos, contentos para dar la mielcita de abeja es una medicina preventiva y hay que consumir definitivamente, porque si no nos enfermamos y después nos vamos a las pastillas donde los médicos, y eso es 40, 60, $100. Así es que hay que evitar, hay que prolongar la vida. Un abrazo a todos, que tengamos un bendecido día.
1: Antes de que se vaya, mi querido Luis, también nos gustaría que nos comparta la información que tras micrófonos nos entregó sobre el corte de energía eléctrica en la parroquia de Chukchilán.
0: Saludos cordiales, mi estimado Julito, a la audiencia de igual manera. Un abrazo desde la distancia, desde la parroquia Chuchilán, Cantón Sicchos. Le cuento que el día de ayer llegó la luz a las 10 de la mañana acá a Chuchilán y quitaron a las 2 de la tarde. Desde las 2 de la tarde, ahorita ya son las 6:30 de la mañana del día martes, ayer fue lunes, y no tenemos energía eléctrica. Bueno, yo no sabía cómo era el nuevo Ecuador, cómo. No tenía una descripción así. Bonita, fea, no sé, pero ahora viendo las cosas, viendo los resultados, viendo la situación económica del país, de las familias, falta de trabajo, la corrupción y tantas otras cosas.

0: de las personas quienes han tenido la suerte de conducir un país, una provincia. Un abrazo.
1: Gracias, mi querido Luis Cunuay, usted también amigo, desde su cercanía en cualquier parroquia de la provincia de Cotopaxi.

Topaxi, comuníquese con nosotros, así como lo ha hecho nuestro ex colaborador Luis Cunoay, comunicador comunitario. Usted también puede comunicarse con la información, qué es lo que está pasando a su alrededor. Hágalo a través de nuestro número telefónico, el 098-491-3402. Continuamos con más.

0: 17 horas ya con 27 minutos, ley establece más de 60 responsabilidades para los gobiernos locales en gestión de riesgo.
1: Ley Orgánica para la Gestión Integral del Riesgo de Desastres establece obligaciones para los distintos niveles del gobierno y fortalece la responsabilidad compartida frente a emergencias, según explicó Melania Carrión, representante de PNUD. La normativa busca que los gobiernos locales fortalezcan sus capacidades y actúen de manera articulada ante eventos adversos. Paulina Balseca. Estamos con esta información importante para conocer cuáles son las responsabilidades que tiene el GAD parroquial, el GAD cantonal, el GAD provincial y el gobierno nacional. Estamos ya con la información junto a Paulina Balseca.
2: La Ley Orgánica para la Gestión Integral de Riesgos de Desastres establece obligaciones para los distintos niveles de gobierno y fortalece la responsabilidad compartida frente a emergencias. Así lo explicó Melania Carrión, representante del PNUD. La normativa busca que los gobiernos locales fortalezcan sus capacidades y actúen de manera articulada ante eventos adversos, puntualizó.
3: Que norma la manera en la que se tiene que gestionar de forma integral el riesgo de desastres en el país. Esta nueva ley, la Ley Orgánica para la Gestión Integral del Riesgo de Desastres, establece responsabilidades, atribuciones, establece obligaciones para todos los actores del Sistema Nacional Descentralizado de Gestión de Riesgos. En el sistema local, es decir, en el ámbito provincial, también todos los actores tienen responsabilidades en la gestión integral del riesgo de desastres. Ya no esperamos ahora que únicamente que atienda una emergencia o un desastre el gobierno provincial o el gobierno municipal, sino que además existe una responsabilidad compartida. Bajo ese principio de descentralización subsidiaria, lo que hemos explicado es que los gobiernos locales más cercanos a la población son los llamados a atender inmediatamente ante una situación de emergencia, responder, y tienen que fortalecer sus capacidades con este propósito. En el supuesto que la situación, el evento adverso, genere impactos que no puedan ser manejados, genere una situación que supera las capacidades de ese nivel de gobierno cercano, que pueden ser las juntas parroquiales, el mismo municipio o las prefecturas, lo que se tiene que hacer es inmediatamente solicitar apoyo subsidiario del nivel de gobierno superior, con mayores capacidades técnicas o financieras. Y eso es lo que la Ley Orgánica regula.
2: La gestión de riesgos ya constituía una responsabilidad de los gobiernos cercanos a la población. De acuerdo con los artículos 389 y 390 de la Constitución, la LOGIR desarrolla ahora los mecanismos para aplicar esas disposiciones. Carrión explicó que bajo el principio de descentralización subsidiaria, los gobiernos locales deben responder inicialmente con sus propias capacidades y solicitar apoyo al nivel superior cuando una emergencia supere sus recursos técnicos o financieros.
3: Así que hay muchos desafíos. La Ley Orgánica establece más de 60 responsabilidades que tienen los niveles de gobierno, por ejemplo, provinciales, los gobiernos municipales. Y aunque la Ley Orgánica no desarrolla competencias amplias para los gobiernos parroquiales, establece algunos principios fundamentales para esta gestión integral del riesgo de desastre. Por ejemplo, tienen que conformar sus comités de operaciones de emergencia, tienen que elaborar sus planes de respuesta, tienen que conocer y comprender los riesgos de desastres, las amenazas que existen en sus territorios. Si bien es cierto, no tienen las capacidades, por ejemplo, para hacer mapas de amenazas, mapas de riesgos, pero en coordinación con los niveles superiores, gobierno provincial y municipios, pueden generar también estas capacidades y tienen que, si no tienen las capacidades para hacerlo, pedir ese apoyo subsidiario, pero tienen que tener un levantamiento y la identificación de estas amenazas. Además, tienen que formar a la ciudadanía, a las comunidades, tienen que capacitarles para que puedan responder ante una situación de emergencia, de desastre. Hoy por hoy estamos con una alerta roja por el fenómeno del Niño. Y en este momento ya están activadas las juntas parroquiales, los COES en todos los niveles de gobierno ya deben estar reunidos para verificar cómo están sus capacidades, las brechas que podrían existir para saber qué se va a necesitar ante los posibles efectos que se puedan generar. Desde que la LOGIR no creó competencias, lo que hizo fue desarrollar el contenido constitucional. El Sistema Nacional Descentralizado para la Gestión Integral del Riesgo de Desastres no está creado en la Ley Orgánica para la Gestión Integral del Riesgo de Desastres. Está creado en el mandato constitucional. Los artículos 389 y 390 regulaban y ya crearon el sistema. Lo que estaba pendiente era la normativa secundaria que dé contenido a esas disposiciones constitucionales.
2: La ley contempla más de 60 responsabilidades para los distintos niveles de gobierno, además de mecanismos para reajustar los presupuestos y transferencia de riesgos. Carrión señaló que uno de los principales desafíos ahora es fortalecer progresivamente las capacidades de los gobiernos locales y documentar las brechas existentes. Entre las tareas pendientes a escala nacional, mencionó la expedición de lineamientos y documentos técnicos, como por ejemplo el manual del COE, que esté alineado a la LOGIR, mientras que a los gobiernos autónomos les corresponde actuar bajo el principio de precaución.
3: Lo que se ha hecho es normar cómo se lo va a hacer, cuáles serían esos criterios, cómo se articula en la planificación, por ejemplo, la planificación de los niveles de gobierno, cómo se articula la gestión integral de gestión de riesgos, y también lo que hace la ley es dotarles de herramientas, por ejemplo, para poder hacer reajustes presupuestarios, para poder acceder a ciertos mecanismos de transferencia de riesgos, para poder organizarse también de mejor manera. Estableció una transición, ¿no? Un proceso de fortalecimiento progresivo de capacidades. En esta línea, la recomendación es, primero, hacer un seguimiento a lo que tiene que expedir a nivel nacional el órgano rector, porque hay algunos lineamientos todavía y documentos, normas técnicas que tienen que ser expedidas por el órgano rector. Por ejemplo, el manual del COE alineado a la LOGIR están pendientes normativas como el manual de asistencia humanitaria internacional, lineamientos nacionales para la recuperación y los preparativos para la recuperación post-desastre. Es decir, hay algunas disposiciones que deben cumplirse y aterrizarse con esos lineamientos. Sin embargo, la ley está vigente, en consecuencia, lo que corresponde ahora a los gobiernos autónomos es actuar con debida diligencia, bajo el principio de precaución para salvar las vidas, en el marco de sus capacidades y competencias.
2: También destacó la importancia de incorporar la gestión de riesgos en la planificación local, capacitar a la ciudadanía e identificar amenazas para mejorar la preparación y respuesta ante posibles desastres. Para Radio La Tacunga, Paulina Balseca.
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5: En Radio La Tacunga, las 17 horas con 34 minutos.
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1: Comunidades denuncian supuesto bombardeo de nubes y anuncian nuevas acciones. Esta investigación la hizo Silvia. Cuéntenos, Silvia.
0: Comunidades de Cotopaxi denuncian un supuesto bombardeo de nubes mediante aeronaves y yoduro de plata que, según manifiestan, estaría relacionado con la falta de lluvias y daños en cultivos y animales. La denuncia permanece, según el abogado José Marcelo Sangucho, en indagación previa en la Fiscalía General del Estado en la ciudad de Quito. Las organizaciones mantienen asambleas permanentes en las comunidades y analizan una posible movilización para el próximo 20 de octubre. La hora y el lugar de la concentración todavía no han sido confirmados. Escuchamos el reporte informativo. Comunidades campesinas, agrícolas, ganaderas y juntas de agua de Cotopaxi denuncian un supuesto bombardeo de nubes mediante aeronaves, yoduro de plata y cañones antigranizo. Según manifiestan, estas prácticas estarían relacionadas con la falta de lluvia, el retraso en la siembra y las afectaciones a cultivos y animales.
10: La preocupación de toda la población, en este caso de los campesinos, ¿no?, es por la sequía que estamos atravesando justamente. Estamos ya en... ya debíamos haber sembrado ya. Entonces, no llueve, no permiten que llueva. Entonces, y más que todo, no es novedad de recién, ¿no?, sino es una novedad conocida, que justamente cuando las nubes están llenitas de agua, salen las avionetas justamente en dirección de las nubes y se disipan las nubes y ya no llueve. Entonces, la preocupación de todos los comuneros, toda la población en Cotopaxi, no hay al respecto, no hay, este año no se ha cosechado absolutamente nada, no hay comida para los animales. Entonces, la gente obviamente está bien preocupada. Y por eso es que nosotros nos declaramos en Asamblea General, esta organización que se llama la Organización Campesina, Agrícola, Ganadera y Juntas de Agua de la Provincia de Cotopaxi, hemos tomado esta resolución en hacer una Asamblea General.
0: La denuncia fue presentada por dirigentes de varios sectores de Cotopaxi. Según el abogado Marcelo Sangucho, no se señala todavía una persona o empresa específica. Se solicita que la Fiscalía determine quiénes estarían involucrados.
10: La denuncia está presentada justamente por los dirigentes, o sea, están por sectores, firmado por los diferentes sectores.
11: ¿Es una sola denuncia?
10: Sí, una sola denuncia. Entonces, ahora lo que estamos denunciando es a la Fiscalía para que determine, en este caso, los actores responsables. Tendrá que ser, en este caso, la DAC, la INAMI y justamente lo que es la... y eso determinará cuáles son los entes que están actuando de mala fe.
0: Los denunciantes afirman que solicitaron registros de vuelos, información meteorológica y datos sobre posibles importaciones de yoduro de plata. También mencionan recorridos y testimonios recogidos en comunidades consideradas afectadas.
10: Nosotros habíamos solicitado mediante oficio que se oficie por medio de la Fiscalía, lo que es a la DAC, para que den los itinerarios de los vuelos desde el año 2020 hasta el año, perdón, desde el año 2014 hasta el año 2024. Eso ya lo tenemos aquí. Hay otro pedido que se hizo a la INAMI para que nos dé justamente sobre el clima meteorológico, ¿no? Entonces, eso también lo tenemos ya. Ahora, ¿cuál es el problema aquí? Eso debo de denunciar públicamente, justamente la Fiscalía hace oficios. El primer oficio envía a la SENAE, a aduanas. No lo contestan, dan un término de 20 días, no lo contestan. Envía otro segundo oficio, tampoco hace caso omiso. Ahora hay un tercer oficio que tampoco hace caso omiso. Entonces, ¿cuál es el pedido que se hizo? Que envíen el informe sobre las instituciones públicas o privadas o personas jurídicas o las instituciones o las empresas que estén importando el yoduro de plata. Entonces, aquí está, no sé qué está pasando en este caso con esta institución. ¿Por qué no remiten esa información que está pidiendo la Fiscalía? O sea, ¿cuál es el temor? Y nosotros habíamos solicitado justamente que se hagan pruebas de hojas, de raíces, de plantas, justamente de todo lo que es el territorio de la provincia de Cotopaxi.
0: Mientras esperan respuestas, las organizaciones mantienen asambleas permanentes en las comunidades. También analizan una posible movilización pacífica para el próximo 20 de octubre. La hora y el lugar de concentración todavía no han sido confirmados.
10: El 20 de octubre. La hora, eso ya determinaremos, daremos a conocer justamente, oportunamente. La marcha se realizará pacíficamente. Esta organización se caracteriza por hacer una marcha pacífica. Aquí lo acercaremos, en este caso, justamente a las autoridades competentes, donde haremos la entrega de los documentos. Pero, eso sí, nosotros ya no vamos a quedar como antes. Justamente, tal vez los dirigentes que lo han hecho, lo que sea, justamente eso yo quiero que el pueblo de Cotopaxi lo entienda. Nosotros aquí, si vamos, un ejemplo, ¿no? Digamos así, nos invita a una mesa de diálogo. Nosotros ya no estamos para acudir a la mesa de diálogo. La necesidad, lo que está pasando, las afectaciones en todo lo que es el territorio de Cotopaxi, es latente, es visualmente. Aquí lo que las autoridades tienen que actuar, nada más.
0: La existencia del supuesto bombardeo de nubes y cualquier responsabilidad deberán ser determinados por las autoridades competentes. Mientras esperan que se esclarezcan los hechos, las comunidades expresan su preocupación por el retraso en la siembra, las posibles pérdidas agrícolas y la falta de alimento para sus animales. Para Radio La Tacunga, reportó Silvia Vega.

0: Amigos y amigas oyentes, siempre es muy importante su comunicación para saber qué es lo que está ocurriendo en la comunidad. Y Radio La Tacunga abre el micrófono para que usted pueda participar. En esta ocasión damos la bienvenida a don Wilson Armas para que nos cuente, don Wilson, qué es lo que está ocurriendo, qué noticia nos tiene en esta tarde.
1: Buenas tardes, don Julito. Buenas tardes a todos los oyentes de Radio La Tacunga. Gracias por darnos esa oportunidad de expresarnos. Los campesinos estamos viviendo una situación bastante crítica. Vea lo que sucede justo el día de hoy. Estaba comenzando ya a llover. Salió una avioneta y se disolvió, desapareció las nubes. Todo, yo le hablo del barrio Chuchilán de la parroquia Eloy Alfaro. Estamos viviendo una sequía brutal. Nosotros no tenemos regadío. La lluvia no hemos tenido desde enero de este año que transcurre. La sequía es terrible. La pérdida en los cultivos ha sido total. Entonces, yo sí quisiera hacer énfasis en esto. Hacer un llamado a las autoridades, al señor gobernador, a todas las personas que tienen que ver en este asunto. No es posible de que se beneficien las grandes empresas, en este caso las brocoleras, y nosotros los que vivimos de nuestras pequeñas parcelas que esperamos la lluvia. Hasta el día de hoy son más de 10 meses que no tenemos lluvia, que estamos viviendo una sequía brutal en el campo. Sería bueno de que las autoridades tomen conciencia y se busque el mecanismo de ver cómo o en dónde, de dónde están saliendo las avionetas. Se supone que el abogado Sangucho en ocasiones anteriores, yo ya le escuché, de que había sido incautado unos instrumentos en Hacienda El Galpón, que se supone que estaba bajo cadena de custodia bajo la fiscalía, pero nunca dan un informe qué pasó con esos instrumentos, nunca dan un informe de qué pasa con las avionetas, de dónde salen. ¿Quién les autorizó? Si estaba hasta todo este año, estaba totalmente prohibido el vuelo de las avionetas. No es justo de que unos se beneficien en perjuicio de otros, de los pobres, de los campesinos que vivimos en nuestras pobres, de las pocas y pequeñas parcelas, don Julito.
0: Esta es... Sí, sí.
1: Vuelvo a insistir. Y esa será la marcha, si es que se da, estaremos ahí insistiendo en las autoridades. Que por favor nos hagan caso, que vean, que salgan. No estamos a mucha distancia, estamos a 14 kilómetros del centro de La Tacunga, y que vengan a ver la sequía que estamos viviendo. Eso nomás es mi opinión, don Julito, y Dios le pague por darnos apertura a esta inquietud grave que estamos viviendo.
0: No, más bien gracias a usted, don Wilson, por comunicarse y creer en Radio La Tacunga para esta libertad de expresión. Ojalá las autoridades tomen en cuenta este clamor que hacen los campesinos, los ciudadanos de nuestra querida ciudad de La Tacunga, en San Felipe, específicamente en el barrio Chuchilán. Gracias, don Wilson.
1: Gracias, buenas tardes.
0: Muchas gracias por estar en nuestra sintonía. Así damos apertura a cada uno de ustedes, queridos amigos y amigas, que se comunican con nosotros a través del 2-813-708 y el 098-491-3402. Una pausa y regresamos.
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3: En Radio La Tacunga. Las 17 horas con 47 minutos.
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0: Aquí estamos. Sí, dele. Sí.
7: Continuamos con la información. Guasaganda destinó $3,200 para atender posibles emergencias por lluvia.
0: Precisamente, el gobierno parroquial de Guasaganda ejecuta trabajos de prevención ante posibles afectaciones en el fenómeno del Niño, principalmente en los sectores considerados vulnerables a inundaciones y daños en la infraestructura. Paulina Balseca.
7: El gobierno parroquial de Guasaganda ejecuta trabajos de prevención ante posibles afectaciones del fenómeno del Niño, principalmente en sectores considerados como vulnerables a inundaciones y daños en infraestructura. Edwin Pazmiño, presidente del GAD parroquial, informó que en coordinación con la prefectura se realizaron labores de dragados de río y protección de puentes para reducir los riesgos.
8: Hemos venido trabajando con la prefectura de Cotopaxi, hemos hecho dragados, hemos hecho protecciones de puentes. Si bien es cierto, no es mucha la necesidad de mi parroquia, somos la parroquia más afectada en nuestro sector, pero sin embargo el trabajo mancomunado que se ha venido realizando con la prefectura de Cotopaxi ha hecho que estas mitigaciones sean realizadas, ¿no? Y estamos esperando al fenómeno del Niño, aunque ya ha habido lluvias en nuestro sector, no sabemos, ¿no?, cómo va a venir la intensidad de nuestro fenómeno del Niño y hay que estar preparados.
7: Entre los puntos identificados como críticos se encuentra el sector La Playa y La Florida, donde existe preocupación por el estado del puente. Pazmiño explicó que también se intervino en recintos como Malqui Quindigua y El Tigre, con trabajos de mitigación y mantenimiento vial. En cuanto a la vía Guayacán-Guasaganda, señaló que presenta un deterioro significativo y que los estudios realizados determinaron la falta de base y subbase. Pese a que la prefectura cuenta con un presupuesto de 1.1 millones de dólares para su intervención, los trabajos deberán ejecutarse cuando las condiciones climáticas lo permitan, aseguró Pazmiño.
8: Tenemos identificados varios sectores, ¿no? Uno de los sectores más críticos es el sector de La Playa, donde que se ha hecho un trabajo de mitigación, pero sin embargo hay muchos puntos más críticos que tenemos que atender. También tenemos la Florida, que hay peligro de colapsión de un puente como es el puente de Uxatambo, ¿no? Entonces hemos hecho un trabajo minucioso y esperamos, ¿no?, ya que el invierno no nos afecte muy fuerte, pero sin embargo, como le había dicho, se ha hecho un trabajo exhaustivo, mancomunado, para que esto no tengamos cosas que lamentar, pero sin embargo la naturaleza, esperemos a ver qué nos repara. Si el tema de vialidad es algo crítico, ¿no?, nosotros tenemos una vía de Guayacán a Guasaganda que, si bien es cierto, no cumplió con sus estudios, como es la base, su base y su mejoramiento, ¿no? Y donde que le pusieron un asfalto que no nos duró ni a más un año o dos años, y cuando su vida útil era de 10 años, ¿no? Nosotros hemos hecho un estudio nuevamente y donde que nos encontramos con la existencia de que nunca realizaron ni la base ni la subbase. Entonces, por ende, los materiales no están contemplados y la vía está en un pésimo estado, lo que es la vía Guayacán-Guasaganda. Vamos a hacer un trabajo preventivo, ¿no? Un trabajo preventivo. Nosotros como GAD parroquial hemos realizado ya los estudios, hemos entregado ya a la prefectura de Cotopaxi. Prefectura de Cotopaxi tiene un presupuesto de 1.100.000, donde que ya están completamente los APOS y los de estudio completo para hacer la contratación, ¿no? Pero sin embargo, mi responsabilidad como presidente del GAD parroquial es que la obra se ejecute en el tiempo reglamentario, ¿no?, y en el tiempo que se pueda gestionar, que se pueda trabajar, porque ahora estamos con el anuncio del fenómeno del Niño, y no podemos trabajar, no daría yo un voto para que esa obra sea intervenida en este tiempo. Hemos atendido, como le venía mencionando, varios sectores para mitigar y dragar los ríos, ¿no?, y proteger los puentes, pero también estamos atendiendo lo que es vialidad. Hemos atendido varios recintos como son Malqui, Quindigua, La Florida, estamos en el sector El Tigre. Si bien es cierto, nos ha afectado un poquito el tema del combustible de parte de la prefectura, pero nosotros estamos con un equipo caminero completo allá en nuestro sector, donde que la comunidad y el GAD parroquial se ha empoderado para que estos trabajos no paren y sigan buscando mejoras para nuestros sectores. Lo principal que nos afectaría es los pastos, ¿no? Los pastos, porque la mucha agua que afecta, los pastos se reducen y existe una plaga como es el salivazo, y no deja que estos productos, que nuestro pasto salga a flote y para así tener una buena alimentación para nuestros animales.
7: La parroquia también prevé afectaciones en el sector productivo, especialmente en ganadería y agricultura, debido al impacto que el exceso de agua podría generar en los pastizales. El gobierno parroquial destinó $3,200 para atender eventuales emergencias y mantiene coordinación con otros niveles de gobierno para activar los COES. Para Radio La Tacunga, Paulina Balseca.
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10: La sequía continúa afectando a los agricultores de Unión y Trabajo en Mulalillo.
0: Este es el tema que nos trae nuestro compañero Santiago Naula desde la comunidad.
10: La falta de lluvia sigue generando preocupación entre los agricultores de la comunidad Unión y Trabajo de la parroquia Mulalillo, quienes señalan que la sequía afecta sus cultivos y dificulta las actividades agrícolas. Santiago Naula en el reporte informativo desde la comunidad.
11: Un recorrido de voces para conocer las realidades, la problemática, así como también las necesidades que tienen las comunidades de la parroquia Mulalillo. Esta vez logramos conversar con don Iván Tercero, uno de los dirigentes del sector Terán de la Comunidad de Unión y Trabajo de Junta de Regantes. Él manifestó sobre esta gestión en referencia al sistema de riego.
12: En este tiempo que estamos bien complicadas, ¿no? Las que hacen la vida, saben que la vida en el campo, especialmente los agricultores, vivimos ahorita, qué pena decirlo, ¿no? Porque es que el agua es la vida, para sinceramente. Entonces eso estamos ahorita nosotros allá en el sector, o sea que especialmente tenemos una agua de regadío de Alta Fernández, eso que viene, o sea que el agua es de Cotopaxi, pues que tiene un pendiente que no hay cómo sacar el recto, el agua da la vuelta por Tungurahua. Entonces nosotros, como Cotopaxi, como Cantón Salcedo, la Pacha Comunal, somos últimos y el agua llega un poco. Entonces de eso en el sector, o sea que estamos haciendo, queremos hacer un proyecto, queremos entrar tubería. De eso estoy como secretario del sector, en eso nos encontramos ahorita, que a nivel del canal somos 300 usuarios, pero dentro de los cuales, o sea que ellos ya tienen más o menos el canal, como le dije, en cada sector ya tiene sus salidas, pero en cambio el sector que yo estoy como secretario en el sector, o sea que el agua traemos por la quebrada, usted sabe que por la quebrada es difícil, no viene rápido, entonces pensando en eso, o sea que vamos a ver si nos apoya en este sentido, o sea que con la tubería, sabe que la tubería debe estar cara, usted sabe que en este tiempo que estamos difícil, que no se encarcen de la plata, ¿no? O sea, que es la verdad.
11: Cada vez más el campo se complica, esta sequía afectó mucho a los agricultores en el campo, o sea, manifestó.
12: En la zona que vivo es seco, y entonces el agua cuando viene, usted sabe que cuando en los páramos llueve, la agüita, usted sabe, entonces es difícil la agüita. No, ya ahorita está, las hierbas está seco, los animales, uno en el campo más, sabe que ahora en la actualidad, ya los produce, ya no, sin agua ya no produce. Está seco, la hierbita seco, más prácticamente en el campo estamos hecho, como dice, hecho pedazos. El agua es la vida, sin agua no hay vida, nada ahorita, no, está seco, eso digo, señorita, disculpa, está seco, no sé, por zona de por arriba, no sé, pero de este lado es seco, es bajío, es seco. Lo único para buenos y malos, que tengo ahorita, ¿no? Porque la verdad es que por allá no ha llovido todavía. Más parece que dice que las avionetas, el momento que va a llover, y justamente la avioneta pasa y el...
11: Y por ello es fundamental el sistema de riego, el agua, para las propiedades.
12: Agua es la base, mijo, eso. Entonces de eso estamos a ver si ese poco agua que viene, a ver si traemos por tubería, a ver si lo llega lo más pronto posible. Parece la verdad, o sea, que ahorita está seco y así siempre, ya no produce, pues, está seco, a lo menos zona mular. Está echando polvo, mijo. Sí, la situación está medio grave, oiga. Esto es para la gente del campo que vive de la agricultura.
11: El aporte informativo aquí en Radio La Tacunga de Santiago Naula.
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0: El día de hoy damos la bienvenida a la doctora Ruth Toscano y al doctor Ricardo Viera, abogados. Ya llegamos a un tiempo en el que necesitamos reformas legales. ¿De qué tema se trata, Silvia?
10: El tema que se estará tratando es sobre las reformas legales para prevenir y erradicar el reclutamiento, uso y utilización de niñas, niños y adolescentes. Esta normativa está vigente desde el pasado 2 de octubre, entró ya en el registro oficial. Escuchamos el reporte, el análisis con los especialistas.
13: En días previos, la Asamblea Nacional aprobó la Ley Reformatoria para la Prevención y Erradicación del Reclutamiento, Uso y Utilización de Niñas, Niños y Adolescentes. Esta reforma modifica a 15 leyes adicionalmente, entre las que se encuentran el Código de la Niñez y Adolescencia, el Código Orgánico Integral Penal, el Código Orgánico de la Función Judicial, la Ley de Educación Intercultural, la Ley de la Salud, entre otras leyes. Esta reforma es trascendente porque visibiliza los factores de riesgo y vulnerabilidad en los que viven niñas, niños y adolescentes, como su deserción escolar, el consumo de drogas, violencia intrafamiliar, la afectación a su salud mental e integridad personal, factores que favorecen a organizaciones criminales para instrumentalizarlos en la comisión de delitos en virtud de su inimputabilidad ante las consecuencias de la ley penal.
14: Esta ley reformatoria tiene 62 artículos, por lo que en este espacio trataremos temas que necesitan ser comprendidos. En primer lugar, reclutamiento, uso y utilización. Reclutamiento es la captación y utilización de niños, niños y adolescentes en actividades ilícitas por grupos de delincuencia organizada o estructuras criminales con ese único objetivo de participar en hechos delictivos.
13: El uso, en cambio, es la participación indirecta u ocasional en toda actividad ilícita por o en beneficio de organizaciones delictivas, aunque no estén incorporados a esta estructura criminal.
14: La utilización, por el contrario, es la participación directa y permanente de niños, niñas y adolescentes en hechos ilícitos por o en beneficio de organizaciones delincuenciales. En el momento en que nos encontramos con este hecho y la participación de niños, niñas y adolescentes, es necesario intervenir, recuperarlos, protegerlos y atenderlos.
13: Otra reforma trascendente es reconocer el derecho a desarrollarse en entornos digitales seguros, libres de violencia, explotación o cualquier otra forma de vulneración de derechos. Y a la vez también el deber de orientar, acompañar y supervisar el uso de dispositivos electrónicos, plataformas digitales, redes sociales, videojuegos o cualquier entorno digital con el objeto de garantizar su desarrollo integral.
14: De seguro hay muchos aspectos relevantes en esta ley reformatoria, pero concluiremos con el que consideramos importante, la elaboración de mapas de riesgo, a través de los que se pretende identificar unidades educativas que tienen un mayor nivel de exposición y vinculación de niños, niñas y adolescentes en la participación de hechos ilícitos, para adoptar acciones, recursos e intervenciones de instituciones educativas y de seguridad que sean competentes. Si bien esta ley reformatoria es en beneficio de niños, niñas o adolescentes, será una herramienta efectiva en el momento en que comprendamos que la familia, la sociedad y el Estado somos una comunidad que se encuentra en constante cambio y en restauración.
0: Amigos, y a esta hora, cuando vamos de retorno a casa, finalizamos una nueva edición informativa. A usted que se regresa en el autobús, saludos cordiales allá en el autobús, que también está viajando nuestra compañera Paulina Balseca, ya retirándose al descanso, que mañana estará en la entrevista a las 7:15, Silvia.
10: Así es, Julito César, un abrazo muy especial y fraterno al conductor don Fabián de la Ruta, que viaja a Pichul.
0: Don Fabián Sinchiguano.
10: Don Fabián, muchísimas gracias por la fiel sintonía Y también a nuestro querido radioescucha Alfredo Pacheco, nos había escrito por interno. Saludos, escuchando ahora el informativo, me gusta la original. Dios los bendiga grandemente, Julio.
0: Qué bueno, vea Alfredito Pacheco, saludos cordiales. Mañana estará a las 13 horas con usted. Nosotros regresaremos a nuestra programación a las 18:30. A nuestros amigos de la Sultana 60 les enviamos nuestro cordial saludo. A las 6:30 empieza Memorias, instantes de profundo sentimiento en los que palpita el corazón. Ahora nos vamos a rezar el rosario.
15: Cuando las luces del día terminan, agradezcamos a nuestra Santísima Virgen María con el rezo del Ángelus.
16: Recordemos el gran misterio del Hijo de Dios que se hizo hombre para salvarnos. El ángel del Señor anunció a María.
17: Y concibió por obra y gracia del Espíritu Santo.
15: Dios te salve María, llena eres de gracia, el Señor es contigo. Bendita eres entre todas las mujeres y bendito es el fruto de tu vientre Jesús.
17: Santa María, Madre de Dios, ruega por nosotros pecadores, ahora y en la hora de nuestra muerte. Amén.
18: He aquí la esclava del Señor.
17: Hágase en mí según tu palabra.
15: Dios te salve María, llena eres de gracia, el Señor es contigo. Bendita eres entre todas las mujeres y bendito es el fruto de tu vientre Jesús.
17: Santa María, Madre de Dios, nuestra muerte. Amén.
18: El Verbo de Dios se hizo carne.
15: Señor es contigo. Bendita eres entre todas las mujeres y bendito es el fruto de tu vientre Jesús.
17: Santa María, Madre de Dios, ruega por nosotros pecadores, ahora y en la hora de nuestra muerte. Amén.
18: Ruega por nosotros, Santa Madre
17: de nuestro Señor Jesucristo. Amén.
15: Oremos. Infunde, Señor, tu gracia en nuestras almas, a fin de que, habiendo conocido por la voz del ángel del misterio de la encarnación de tu divino Hijo, podamos, por los medios de tu pasión y de su cruz, alcanzar la gloria de la resurrección. Por Jesucristo nuestro Señor.
17: Amén.
15: Gloria al Padre, gloria al Hijo y gloria al Espíritu Santo.
17: Como era en el principio, ahora y siempre, por los siglos de los siglos. Amén.
16: Señor, hazme instrumento de tu paz. Donde hay odio, siempre yo ponga el amor. Donde hay injuria, que yo ponga el perdón. Donde hay duda, que yo ponga la fe. Donde hay desesperación, que yo ponga esperanza. Donde hay sombras, tinieblas, que yo ponga la luz. Donde hay tristeza, que yo ponga la alegría. Oh Divino Maestro, concédeme que no busque ser consolado, sino consolar. Que no busque ser comprendido, sino comprender. Que no busque ser amado, sino amar. Porque dando es como se recibe. Perdonando es como tú me perdonas. Y muriendo en ti, nazco para la vida eterna. Amén.
19: En la voz de un pueblo en marcha, 18 horas, con 6 minutos. 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

0: Por la señal de la Santa Cruz de nuestros enemigos, líbranos, Señor Dios nuestro, en el nombre del Padre, del Hijo y del Espíritu Santo. Amén. Creo en Dios Padre Todopoderoso, Creador del cielo y de la tierra. Creo en Jesucristo, su único Hijo, nuestro Señor, quien fue concebido por obra y gracia del Espíritu Santo. Nació de Santa María Virgen, padeció en tiempos de Poncio Pilato, fue crucificado, muerto y sepultado, descendió a los infiernos y el tercer día resucitó de entre los muertos. Subió a los cielos y está sentado a la derecha de Dios Padre Todopoderoso. Desde allí ha de venir a juzgar a vivos y muertos. Creo en el Espíritu Santo, en la Santa Iglesia Católica, en la comunión de los santos, en el perdón de los pecados y en la resurrección de la carne y en la vida eterna. Amén. Jesús mío, yo me arrepiento de todos los pecados que he cometido hasta el día de hoy y me pesa de todo corazón, porque con ello ofendí a un Dios tan bueno, y propongo firmemente no volver a pecar, y confío bajo tu infinita misericordia, me has de conceder el perdón de mis culpas y me has de llevar a la vida eterna. Amén.
1: En el día de hoy contemplamos los misterios dolorosos. Primer misterio doloroso, Jesús en el Monte de los Olivos. En este misterio rezamos por la Iglesia de África. En este primer misterio vamos a recordar al continente africano con sus más de 500 millones de habitantes, a fin de que su profundo sentimiento religioso le facilite asumir la plenitud de la revelación de Cristo. Padre nuestro que estás en el cielo, santificado sea tu nombre. Venga a nosotros tu reino, hágase tu voluntad en la tierra como en el cielo.
0: Danos hoy nuestro pan de cada día, perdona nuestras ofensas, como también nosotros perdonamos a los que nos ofenden. No nos dejes caer en la tentación y líbranos del mal. Amén.
1: Dios te salve María, llena eres de gracia, Señor es contigo. Bendita eres entre todas las mujeres y bendito es el fruto de tu vientre, Jesús.
0: Santa María, Madre de Dios, ruega por nosotros pecadores, ahora y en la hora de nuestra muerte. Amén.
1: Dios te salve María, llena eres de gracia, Señor es contigo. Bendita eres entre todas las mujeres y bendito es el fruto de tu vientre, Jesús.
0: Santa María, Madre de Dios, ruega por nosotros pecadores, ahora y en la hora de nuestra muerte. Amén.
1: Dios te salve María, llena eres de gracia, Señor es contigo. Bendita eres entre todas las mujeres y bendito es el fruto de tu vientre, Jesús.
0: Santa María, Madre de Dios, ruega por nosotros pecadores, ahora y en la hora de nuestra muerte. Amén.
1: Dios te salve María, llena eres de gracia, el Señor es contigo. Bendita eres entre todas las mujeres y bendito es el fruto de tu vientre, Jesús.
0: Santa María, Madre de Dios, ruega por nosotros pecadores, ahora y en la hora de nuestra muerte. Amén.
1: Dios te salve María, llena eres de gracia, Señor es contigo. Bendita eres entre todas las mujeres y bendito es el fruto de tu vientre, Jesús.
0: Santa María, Madre de Dios, ruega por nosotros pecadores, ahora y en la hora de nuestra muerte. Amén.
1: Dios te salve María, llena eres de gracia, Señor es contigo. Bendita eres entre todas las mujeres y bendito es el fruto de tu vientre, Jesús.
0: Santa María, Madre de Dios, ruega por nosotros pecadores, ahora y en la hora de nuestra muerte. Amén.
1: Dios te salve María, llena eres de gracia, Señor es contigo. Bendita eres entre todas las mujeres y bendito es el fruto de tu vientre, Jesús.
0: Santa María, Madre de Dios, ruega por nosotros pecadores, ahora y en la hora de nuestra muerte. Amén.
1: Dios te salve María, llena eres de gracia, el Señor es contigo. Bendita eres entre todas las mujeres y bendito es el fruto de tu vientre, Jesús.
0: Santa María, Madre de Dios, ruega por nosotros pecadores, ahora y en la hora de nuestra muerte. Amén.
1: Dios te salve María, llena eres de gracia, el Señor es contigo. Bendita eres entre todas las mujeres y bendito es el fruto de tu vientre, Jesús.
0: Santa María, Madre de Dios, ruega por nosotros pecadores, ahora y en la hora de nuestra muerte. Amén.
1: Dios te salve María, llena eres de gracia, el Señor es contigo. Bendita eres entre todas las mujeres y bendito es el fruto de tu vientre, Jesús.
0: Santa María, Madre de Dios, ruega por nosotros pecadores, ahora y en la hora de nuestra muerte. Amén.
1: Gloria al Padre, al Hijo y al Espíritu Santo.
0: Como era en el principio, ahora y siempre, por los siglos de los siglos. Amén.
1: María es Madre de Gracia y Madre de Misericordia.
0: En la vida y en la muerte, ampáranos, Madre nuestra.
1: Oh Jesús mío,

0: Infinita misericordia. Amén.
1: Segundo misterio doloroso, la flagelación de Jesús. En este misterio rezamos por la Iglesia de América. Recordamos especialmente en este segundo misterio a nuestro continente americano, el continente de la esperanza, donde se registra el más alto porcentaje de católicos, pero que sufre por la escasez de sacerdotes y poco compromiso de los laicos. Padre nuestro que estás en el cielo, santificado sea tu nombre. Venga a nosotros tu reino, hágase tu voluntad en la tierra como en el cielo.
0: Danos hoy nuestro pan de cada día, perdona nuestras ofensas como también nosotros perdonamos a los que nos ofenden. No nos dejes caer la tentación y líbranos del mal. Amén.
1: Dios te salve María, llena eres de gracia, el Señor es contigo. Bendita eres entre todas las mujeres y bendito es el fruto de tu vientre Jesús.
0: Santa María, Madre de Dios, ruega por nosotros pecadores, ahora y en la hora de nuestra muerte. Amén.
1: Dios te salve María, llena eres de gracia, el Señor es contigo. Bendita tú eres entre todas las mujeres y bendito es el fruto de tu vientre Jesús.
0: Santa María, Madre de Dios, ruega por nosotros pecadores, ahora y en la hora de nuestra muerte. Amén.
1: Dios te salve María, llena eres de gracia, el Señor es contigo. Bendita tú eres entre todas las mujeres y bendito es el fruto de tu vientre Jesús.
0: Santa María, Madre de Dios, ruega por nosotros pecadores, ahora y en la hora de nuestra muerte. Amén.
1: Dios te salve María, llena eres de gracia, el Señor es contigo. Bendita eres entre todas las mujeres y bendito es el fruto de tu vientre Jesús.
0: Santa María, Madre de Dios, ruega por nosotros pecadores, ahora y en la hora de nuestra muerte. Amén.
1: Dios te salve María, llena eres de gracia, el Señor es contigo. Bendita eres entre todas las mujeres y bendito es el fruto de tu vientre Jesús.
0: Santa María, Madre de Dios, ruega por nosotros pecadores, ahora y en la hora de nuestra muerte. Amén.
1: Dios te salve María, llena eres de gracia, el Señor es contigo. Bendita tú eres entre todas las mujeres y bendito es el fruto de tu vientre Jesús.
0: Santa María, Madre de Dios, ruega por nosotros pecadores, ahora y en la hora de nuestra
1: muerte. Dios te salve María, llena eres de gracia, el Señor es contigo. Bendita tú eres entre todas las mujeres y bendito es el fruto de tu vientre Jesús.
0: Santa María, Madre de Dios, ruega por nosotros pecadores, ahora y en la hora de nuestra muerte. Amén.
1: Dios te salve María, llena eres de gracia, el Señor es contigo. Bendita tú eres entre todas las mujeres y bendito es el fruto de tu vientre Jesús.
0: Santa María, Madre de Dios, ruega por nosotros pecadores, ahora y en la hora de nuestra muerte. Amén.
1: Dios te salve María, llena eres de gracia, el Señor es contigo. Bendita tú eres entre todas las mujeres y bendito es el fruto de tu vientre Jesús.
0: Santa María, Madre de Dios, ruega por nosotros pecadores, ahora y en la hora de nuestra muerte. Amén.
1: Dios te salve María, llena eres de gracia, el Señor es contigo. Bendita eres entre todas las mujeres y bendito es el fruto de tu vientre Jesús.
0: Santa María, Madre de Dios, ruega por nosotros pecadores, ahora y en la hora de nuestra muerte. Amén.
1: Gloria al Padre, y al Hijo, y al Espíritu Santo.
0: Como era en el principio, ahora y siempre, por los siglos de los siglos. Amén. María es Madre de gracia y Madre de misericordia, en la vida y en la muerte, ampáranos, Madre nuestra. Oh Jesús mío, perdona nuestros pecados, líbranos del fuego del infierno, lleva al cielo a todas las almas, especialmente a las más necesitadas de tu infinita misericordia. Amén.
2: Tercer misterio doloroso, Jesús es coronado de espinas. Ofrecemos este tercer misterio por Europa para que retorne a las fuentes de su fe que se ha enfriado con el correr de los siglos, que asuma su compromiso misionero y sea de nuevo motor impulso del dinamismo misionero. Padre nuestro que estás en el cielo, santificado sea tu nombre. Venga a nosotros tu reino, hágase tu voluntad en la tierra como en el cielo.
0: Danos hoy nuestro pan de cada día, perdona nuestras ofensas como también nosotros perdonamos a los que nos ofenden. No nos dejes caer en la tentación y líbranos del mal. Amén.
2: Dios te salve María, llena eres de gracia, el Señor es contigo. Bendita eres entre todas las mujeres y bendito es el fruto de tu vientre Jesús.
0: Santa María, Madre de Dios, ruega por nosotros pecadores, ahora y en la hora de nuestra muerte. Amén.
2: Dios te salve María, llena eres de gracia, el Señor es contigo. Bendita eres entre todas las mujeres y bendito es el fruto de tu vientre, Jesús.
3: Santa María, Madre de Dios, ruega por nosotros los pecadores, ahora y en la hora de nuestra muerte. Amén.
2: Dios te salve María, llena eres de gracia, el Señor es contigo. Bendita eres entre todas las mujeres y bendito es el fruto de tu vientre, Jesús.
3: Santa María, Madre de Dios, ruega por nosotros los pecadores, ahora y en la hora de nuestra muerte. Amén.
2: Dios te salve María, llena eres de gracia, el Señor es contigo. Bendita eres entre todas las mujeres y bendito es el fruto de tu vientre, Jesús.
3: Santa María, Madre de Dios, ruega por nosotros los pecadores, ahora y en la hora de nuestra muerte. Amén.
2: Dios te salve María, llena eres de gracia, el Señor es contigo. Bendita eres entre todas las mujeres y bendito es el fruto de tu vientre, Jesús.
3: Santa María, Madre de Dios, ruega por nosotros los pecadores, ahora y en la hora de nuestra muerte. Amén.
2: Dios te salve María, llena eres de gracia, el Señor es contigo. Bendita eres entre todas las mujeres y bendito es el fruto de tu vientre, Jesús.
3: Santa María, Madre de Dios, ruega por nosotros los pecadores, ahora y en la hora de nuestra muerte. Amén.
2: Dios te salve María, llena eres de gracia, el Señor es contigo. Bendita eres entre todas las mujeres y bendito es el fruto de tu vientre, Jesús.
3: Santa María, Madre de Dios, ruega por nosotros los pecadores, ahora y en la hora de nuestra muerte. Amén.
2: Dios te salve María, llena eres de gracia, el Señor es contigo. Bendita eres entre todas las mujeres y bendito es el fruto de tu vientre, Jesús.
3: Santa María, Madre de Dios, ruega por nosotros los pecadores, ahora y en la hora de nuestra muerte. Amén.
2: Dios te salve María, llena eres de gracia, el Señor es contigo. Bendita eres entre todas las mujeres y bendito es el fruto de tu vientre, Jesús.
3: Santa María, Madre de Dios, ruega por nosotros los pecadores, ahora y en la hora de nuestra muerte. Amén.
2: Dios te salve María, llena eres de gracia, el Señor es contigo. Bendita eres entre todas las mujeres y bendito es el fruto de tu vientre, Jesús.
3: Santa María, Madre de Dios, ruega por nosotros los pecadores, ahora y en la hora de nuestra muerte. Amén.
2: Gloria al Padre, al Hijo y al Espíritu Santo.
3: Como era en el principio, ahora y siempre, por los siglos de los siglos. Amén.
2: María es Madre de Gracia y Madre de Misericordia.
3: En la vida y en la muerte, ampáranos, Madre nuestra.
2: Oh Jesús mío, perdona nuestros pecados, líbranos del fuego del infierno, llevad al cielo a todas las almas, especialmente a las más necesitadas de tu infinita misericordia.
4: Cuarto misterio doloroso. Jesús carga con la cruz. En este misterio rezamos por la Iglesia de Oceanía. Ofrecemos este cuarto misterio por el lejano y pequeño universo de islas que se llama Oceanía, a fin de que sus numerosas razas puedan ser iluminadas y guiadas a la luz del Evangelio. Padre nuestro que estás en el cielo, santificado sea tu nombre. Venga a nosotros tu reino, hágase tu voluntad en la tierra como en el cielo.
5: Danos hoy nuestro pan de cada día, perdona nuestras ofensas, como también nosotros perdonamos a los que nos ofenden. No nos dejes caer en la tentación y líbranos del mal. Amén.
4: Dios te salve María, llena eres de gracia, el Señor es contigo. Bendita eres entre todas las mujeres y bendito es el fruto de tu vientre, Jesús.
5: Santa María, Madre de Dios, ruega por nosotros pecadores, ahora y en la hora de nuestra muerte. Amén.
4: Dios te salve María, llena eres de gracia, Señor es contigo. Bendita eres entre todas las mujeres y bendito es el fruto de tu vientre, Jesús.
5: Santa María, Madre de Dios, ruega por nosotros pecadores, ahora y en la hora de nuestra muerte. Amén.
4: Dios te salve María, llena eres de gracia, Señor es contigo. Bendita eres entre todas las mujeres y bendito es el fruto de tu vientre, Jesús.
5: Santa María, Madre de Dios, ruega por nosotros pecadores, ahora y en la hora de nuestra muerte. Amén.
4: Dios te salve María, llena eres de gracia, el Señor es contigo. Bendita eres entre todas las mujeres y bendito es el fruto de tu vientre, Jesús.
5: Santa María, Madre de Dios, ruega por nosotros pecadores, ahora y en la hora de nuestra muerte. Amén.
4: Dios te salve María, llena eres de gracia, el Señor es contigo. Dios te salve María, llena eres

0: fruto de tu vientre, Jesús.
1: Santa María, Madre de Dios, ruega por nosotros pecadores, ahora y en la hora de nuestra muerte. Amén.
0: Dios te salve María, llena eres de gracia, Señor es contigo. Bendita eres entre todas las mujeres y bendito es el fruto de tu vientre, Jesús.
1: Santa María, Madre de Dios, ruega por nosotros pecadores, ahora y en la hora de nuestra muerte. Amén.
0: Dios te salve María, llena eres de gracia, Señor es contigo. Bendita eres entre todas las mujeres y bendito es el fruto de tu vientre, Jesús.
1: Santa María, Madre de Dios, ruega por nosotros pecadores, ahora y en la hora de nuestra muerte. Amén.
0: Dios te salve María, llena eres de gracia, Señor es contigo. Bendita eres entre todas las mujeres y bendito es el fruto de tu vientre, Jesús.
1: Santa María, Madre de Dios, ruega por nosotros pecadores, ahora y en la hora de nuestra muerte. Amén.
0: Dios te salve María, llena eres de gracia, Señor es contigo. Bendita eres entre todas las mujeres y bendito es el fruto de tu vientre, Jesús.
1: Santa María, Madre de Dios, ruega por nosotros pecadores, ahora y en la hora de nuestra muerte. Amén.
0: Gloria al Padre, al Hijo y al Espíritu Santo.
1: Como era en el principio, ahora y siempre, por los siglos de los siglos. Amén.
0: María es Madre de Gracia y Madre de Misericordia.
1: En la vida y en la muerte, ampáranos, Madre nuestra.
2: Oh Jesús mío, perdona nuestros pecados, líbranos del fuego del infierno. Lleva al cielo a todas las almas, especialmente a las más necesitadas de tu infinita misericordia. Amén.
3: Quinto misterio doloroso, la crucifixión y muerte de Jesús. En este misterio rezamos por la Iglesia de Asia. Recemos en este quinto misterio por Asia para que la Virgen María vuelva sus ojos al continente más poblado del mundo, donde los católicos constituyen tan solo el 2% de la población y la Iglesia es perseguida y combatida. Padre nuestro que estás en el cielo, santificado sea tu nombre. Venga a nosotros tu reino, hágase tu voluntad en la tierra como en el cielo.
4: Danos hoy nuestro pan de cada día, perdona nuestras ofensas, como también nosotros perdonamos a los que nos ofenden. No nos dejes caer en la tentación y líbranos del mal. Amén.
3: Dios te salve María, llena eres de gracia, el Señor es contigo. Bendita eres entre todas las mujeres y bendito es el fruto de tu vientre, Jesús.
1: Santa María, Madre de Dios, ruega por nosotros pecadores, ahora y en la hora de nuestra muerte. Amén.
3: Dios te salve María, llena eres de gracia, el Señor es contigo. Bendita eres entre todas las mujeres y bendito es el fruto de tu vientre, Jesús.
1: Santa María, Madre de Dios, ruega por nosotros pecadores, ahora y en la hora de nuestra muerte. Amén.
3: Dios te salve María, llena eres de gracia, el Señor es contigo. Bendita tú eres entre todas las mujeres y bendito es el fruto de tu vientre, Jesús.
1: Santa María, Madre de Dios, ruega por nosotros pecadores, ahora y en la hora de nuestra muerte. Amén.
3: Dios te salve María, llena eres de gracia, el Señor es contigo. Bendita tú eres entre todas las mujeres y bendito es el fruto de tu vientre, Jesús.
1: Santa María, Madre de Dios, ruega por nosotros pecadores, ahora y en la hora de nuestra muerte. Amén.
3: Dios te salve María, llena eres de gracia, el Señor es contigo. Bendita tú eres entre todas las mujeres y bendito es el fruto de tu vientre, Jesús.
1: Santa María, Madre de Dios, ruega por nosotros pecadores, ahora y en la hora de nuestra muerte. Amén.
3: Dios te salve María, llena eres de gracia, el Señor es contigo. Bendita tú eres entre todas las mujeres y bendito es el fruto de tu vientre, Jesús.
1: Santa María, Madre de Dios, ruega por nosotros pecadores, ahora y en la hora de nuestra muerte. Amén.
3: Dios te salve María, llena eres de gracia, el Señor es contigo. Bendita tú eres entre todas las mujeres y bendito es el fruto de tu vientre, Jesús.
1: Santa María, Madre de Dios, ruega por nosotros pecadores, ahora y en la hora de nuestra muerte. Amén.
3: Dios te salve María, llena eres de gracia, el Señor es contigo. Bendita tú eres entre todas las mujeres y bendito es el fruto de tu vientre, Jesús.
1: Santa María, Madre de Dios, ruega por nosotros pecadores, ahora y en la hora de nuestra muerte. Amén.
3: Dios te salve María, llena eres de gracia, el Señor es contigo. Bendita tú eres entre todas las mujeres y bendito es el fruto de tu vientre, Jesús.
1: Santa María, Madre de Dios, ruega por nosotros pecadores, ahora y en la hora de nuestra muerte. Amén.
3: Gloria al Padre, y al Hijo, y al Espíritu Santo.

era en el principio, ahora y siempre, por los siglos de los siglos. Amén. María es Madre de gracia y Madre de misericordia, en la vida y en la muerte, ampáranos, Madre nuestra. Oh Jesús mío.

0: Letanías misioneras. Señor, ten piedad de nosotros.
1: Señor, ten piedad de nosotros.
0: Jesucristo, ten piedad de nosotros.
1: Jesucristo, ten piedad de nosotros.
0: Señor, ten piedad de nosotros.
1: Señor, ten piedad de nosotros.
0: Jesucristo, óyenos.
1: Jesucristo, óyenos.
0: Respondemos, ten piedad de nosotros. Dios Padre, que quieres que todos nos salvemos,
1: ten piedad de nosotros.
0: Dios Hijo Redentor del mundo, que sufriste muerte de cruz por toda la humanidad,
1: ten piedad de nosotros.
0: Dios Espíritu Santo, que atraes a la humanidad al conocimiento de la verdad,
1: ten piedad de nosotros.
0: Respondemos, ruega por el mundo. Santa María, Reina de las Misiones,
1: ruega por el mundo.
0: San Pedro,
1: ruega por el mundo.
0: San Pablo,
1: ruega por el mundo.
0: San Francisco Javier,
1: ruega por el mundo.
0: Santa Teresita del Niño Jesús,
1: ruega por el mundo.
0: Ruega por África. San Marcos,
1: ruega por África.
0: San Agustín,
1: ruega por África.
0: Venerable Carlos de Foucault,
1: rueguen por África.
0: Santos mártires de Uganda,
1: rueguen por África.
0: Beata Clementina Naurite,
1: ruega por África.
0: Ruega por América. Santa Rosa de Lima,
1: ruega por América.
0: Santo Hermano Miguel,
1: ruega por América.
0: Santa Mariana de Jesús,
1: ruega por América.
0: San Pedro Claver,
1: ruega por América.
0: San Juan Diego,
1: ruega por América.
0: San Martín de Porres,
1: ruega por América.
0: Santa Rosa de Lima,
1: ruega por América.
0: San Héctor Valdivieso,
1: ruega por América.
0: Beato Seferino Namuncurá,
1: ruega por América.
0: Santos y Beatos del Nuevo Mundo,
1: rueguen por América.
0: Ruega por Europa. San Daniel Comboni,
1: ruega por Europa.
0: Beato Guido Conforti,
1: ruega por Europa.
0: San Bonifacio de Alemania,
1: ruega por Europa.
0: San Agustín de Canterbury,
1: ruega por Europa.
0: San Patricio de Irlanda,
1: ruega por Europa.
0: San Leandro de Sevilla,
1: ruega por Europa.
0: Venerable Paulina Jaricot,
1: ruega por Europa.
0: Santos y Beatos del Viejo Mundo,
1: rueguen por Europa.
0: Ruega por Oceanía. Padre Damián de Molokai,
1: ruega por Oceanía.
0: San Pedro Chanel,
1: ruega por Oceanía.
0: María, Estrella del Mar,
1: ruega por Oceanía.
0: Santos y Beatos de las innumerables islas,
1: rueguen por Oceanía.
0: Ruega por Asia. San Andrés,
1: ruega por Asia.
0: Santo Tomás,
1: ruega por Asia.
0: San Juan Brito,
1: ruega por Asia.
0: Santos mártires de Corea,
1: rueguen por Asia.
0: Santos y Beatos mártires de China y Japón,
1: rueguen por Asia.
0: Cordero de Dios, que quitas el pecado del mundo,
1: perdónanos, Señor.
0: Cordero de Dios, que quitas el pecado del mundo,
1: escúchanos, Señor.
0: Cordero de Dios, que quitas el pecado del mundo,
1: ten piedad y misericordia de nosotros.
0: Dios te salve, Reina y Madre, Madre de misericordia, vida y dulzura y esperanza nuestra. Dios te salve, a ti clamamos los desterrados hijos de Eva. A ti suspiramos, gimiendo y llorando en este valle de lágrimas. Ea pues, Señora, abogada nuestra, vuelve a nosotros de esos tus ojos misericordiosos, y después de este destierro, muéstranos a Jesús, fruto de tu vientre. Oh clemente, oh piadosa, oh dulce siempre Virgen María, ruega por nosotros, Santa Madre de Dios, para que seamos dignos de alcanzar las promesas y gracias de nuestro Señor Jesucristo. Amén. Sagrada María, vuestra esclava soy, con vuestra licencia pasar esta tarde y noche voy. No permitas, Madre mía, por tu inmaculada concepción, que caiga en pecado mortal y muera sin confesión. Tú como mi buena madre, dame tu santa bendición. En el nombre del Padre, del Hijo y del Espíritu Santo. Amén.
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0: los tiempos de marcha 18:32.
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2: Con gran alegría comparto y saludo con todos ustedes el pan de la palabra, que en medio de los afanes de la vida, Jesús nos recuerda que lo más importante es detenernos y escuchar su palabra, que hoy está tomado de San Lucas, capítulo 10, 38-42.
3: Tu palabra me da vida, confío en ti, Señor.
4: Martes 6 de octubre. En aquel tiempo, yendo de camino, entró Jesús en un pueblo. Una mujer llamada Marta lo recibió en su casa. Tenía una hermana llamada María, la cual, sentada a los pies del Señor, escuchaba sus palabras. Marta, ocupada en los quehaceres de la casa, dijo a Jesús: Maestro, ¿no te importa que mi hermana me deje sola en los quehaceres? Dile que me ayude. El Señor le respondió: Marta, Marta, te preocupas y te inquietas por muchas cosas, cuando una sola es necesaria. María escogió la mejor parte y no se la quitarán.
3: Tu palabra es eterna, en ella esperaré.
2: En Marta y María es posible reconocer dos formas de vivir la experiencia de Dios. Marta, preocupada por el servicio, apegada a la ley que solo le permite las labores domésticas, y María inquieta por saber el plan de Dios para sus hijos e hijas, se sienta a escuchar al Maestro. Jesús no desprecia el trabajo de Marta, pero le recuerda que lo esencial es escuchar a Dios y su querer en un mundo marcado por tantas desigualdades. El testimonio de María es desafiante para quienes no muestran apertura a la novedad del Evangelio. Además, esta enseñanza nos libera de creer que todo depende de nuestro esfuerzo. Si estamos demasiado encerrados en nuestros roles como Marta, detengámonos para escuchar aquello que Dios quiere y espera, dando verdadero sentido a nuestra vida y vocación. Mil gracias, amigos, por acompañarnos. Hasta mañana.
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Martes 6 de octubre. Es un gusto darles la bienvenida a la segunda emisión de Ecuador en Contacto, noticiero que llega a ustedes gracias al trabajo de la red de radios comunitarias del país. Desde la cabina de Corape los saludamos, Yanina Santamaría en el control de sonido y Fernanda Ver en los micrófonos. Para comenzar, les contamos que el Consejo de la Judicatura aprobó un reglamento para que los jueces revisen las inmovilizaciones de fondos dispuestas por la Unidad de Análisis Financiero y Económico, UAFE. El procedimiento establece que los jueces notificar, modificar estas medidas, garantizando el debido protección de información reservada. El reglamento, según explicó el Consejo de la Judicatura, fue elaborado con apoyo de UAFE. Esta información da a nuestros titulares. Asamblea advierte que la ley para derechos humanos no podrá ser aplicable. El niño golpea la producción de leche en Ecuador y productores.

0: Les exigen atención al gobierno. Organismo internacional señala que existe retrocesos en derechos laborales en Ecuador.
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0: Comenzamos. La presidenta de la Comisión de Garantías Constitucionales, Verónica Íñiguez, afirmó que el proyecto de ley para garantizar los derechos y promover el empoderamiento de las mujeres rurales contempla mecanismos para su aplicación sin afectar el presupuesto estatal. Esto mientras la proponente, Mónica Salazar, cuestionó su tratamiento y advirtió que podría enfrentar acciones de inconstitucionalidad. Nuestra compañera Nicole Mendoza nos cuenta más detalles en el siguiente reporte. Corape informa.
2: Y el país se integra. Previo al segundo debate del proyecto de ley para garantizar los derechos y promover el empoderamiento de las mujeres rurales, la presidenta de la Comisión de Garantías Constitucionales, Verónica Íñiguez, destacó su importancia y señaló que contempla 6 ejes que podrán ejecutarse sin afectar el presupuesto estatal.
3: No representa un daño absolutamente para nadie, ni siquiera para el mismo Estado, que siempre está muy preocupado por el gasto público, pero ni siquiera eso compromete este proyecto de ley. Todo lo contrario, lo que busca es que exista un proyecto, o una ley, mejor dicho, que asegure que las mujeres rurales puedan tener ese acceso a la educación, a la salud, a vías incluso que han sido negadas para ellos. Y es por eso que con esta ley lo que buscamos es reconocer que son mujeres sujetas de derecho, pero además las partícipes directas del desarrollo del Ecuador.
2: Contrario a la legisladora Íñiguez, Mónica Salazar, quien propuso este proyecto de ley, alertó que el texto contiene ilegalidades y que no tuvo un tratamiento adecuado.
4: Lamentablemente, la Comisión de Garantías, que ha tenido que tratar un proyecto tan humano, tan necesario y tan esperado para las mujeres rurales, no solamente que no acogieron las observaciones que técnica y jurídicamente, e incluso con textos opcionales, prácticamente les dimos todo listo para que realicen en estos 8 días la modificación, no lo hicieron. Peor aún, en ciertos artículos agravaron el contenido de logrando que este texto realmente sea ilegal, inconstitucional. Por ejemplo, 8 artículos que hablan del incremento al gasto público. Y ustedes saben, señores periodistas, que el único que puede proponer leyes que toquen el presupuesto estatal es el Ejecutivo.
2: Desde Pachacutic, la legisladora Mariana Yumbay aseguró que el proyecto incorpora enfoques importantes para reconocer y valorar el trabajo de las mujeres rurales, así como la protección de sus derechos.
5: También está establecido el acceso a todos los espacios, incluso la justicia, incluso se habla que se va a trabajar desde los distintos frentes para disminuir la violencia que vive la mujer. Y claro que pasa por asignación de recursos, ¿por qué? Porque se tienen que implementar proyectos, programas para contrarrestar toda esta problemática.
2: Tras culminar este segundo debate en el Pleno de la Asamblea Nacional, la moción presentada por Verónica Íñiguez para aprobar el proyecto fue negada, con 78 abstenciones de la bancada de ADN e independientes, mientras que Revolución Ciudadana, Pachacutic y el Partido Social Cristiano respaldaron la propuesta con 68 votos afirmativos. Reportó Nicole Mendoza, Corape informa.
0: Y el país se integra. Muchísimas gracias, Nicole. Cambiamos de tema. En el marco del proceso electoral de noviembre de 2026, las candidatas que participarán señalan que, si bien hay avances en la participación femenina, aún queda mucho por hacer. Nuestro compañero Rolando Goyes nos comparte algunas de sus apreciaciones en el siguiente reporte. Corape informa.
6: Y el país se integra. Los ecuatorianos acudiremos a las urnas el próximo 29 de noviembre de 2026 para elegir autoridades seccionales. Para esta contienda se mantiene la paridad de género, además los representantes de pueblos y nacionalidades. En este contexto, la participación de mujeres tuvo un rol importante debido a las responsabilidades que deberán afrontar como nuevas dignidades electas. Marta Toapanta, única candidata al Consejo de Participación Ciudadana en la lista de pueblos y nacionalidades, sostiene que la participación de mujeres es clave en un contexto electoral.
7: Yo digo nosotros, porque yo vengo de una comunidad, tengo un proceso y una trayectoria desde niña, junto a mi padre que es un gran líder, hasta el día de hoy un humilde maestro, por lo tanto mi preparación académica lo muestra, me he preparado y recorreré normalmente por todo el país conversando con las y los ecuatorianas y ecuatorianos, como debe ser.
6: Por lo que considera que cualquier contienda electoral debe llevarse de forma transparente para garantizar la presencia de todos los candidatos que salen de las bases.
7: Es una lucha constante de los pueblos, nacionalidades y también como ecuatoriana, porque soy una mujer, una madre, una profesional, una compañera. Y decirles a todo el pueblo ecuatoriano que la capacidad de los ecuatorianos está siempre presente y lo que tenemos que hacer es que se reivindique la historia y que los procesos sean transparentes tal cual como he llegado, como Marta Tuapanta.
6: Lizeth Imbaquingo, candidata a la Concejalía Rural de Otavalo, señala que si bien se ha avanzado en la participación de las mujeres en política, aún queda mucho por hacer.
8: Creo que siempre nos quedan debiendo de alguna manera el porcentaje de mujeres, si bien puede haber un porcentaje del 25%, del 50% como es ahora, al momento de elegir, comúnmente ya estar en los espacios de decisión, siguen siendo minoritarios.
6: Hay que abordar temas de liderazgo político, organización de campañas, comunicación, financiamiento electoral, prevención de la violencia contra las mujeres en la política, seguridad digital y preparación para entrevistas y debates son parte de las estrategias que se impulsa desde el Consejo Nacional Electoral. Así lo señala José Cabrera, presidente del organismo electoral.
9: El Ecuador las necesita en las papeletas, en los debates, en los cargos de decisión. El Consejo Nacional Electoral seguirá trabajando para garantizar una participación política de mujeres en condiciones de igualdad y libre de violencia.
6: Declaraciones que se dieron en el marco del curso para candidatas electorales que se dio este 6 de octubre, que contó con la presencia de más de 100 mujeres que aspiran a cargos de elección popular. Reportó para Ecuador en Contacto, Rolando Goiz García. Corape informa.
0: Y el país se integra. Muchísimas gracias a Rolando Goiz. El Consejo de Participación Ciudadana informó que la Comisión Ciudadana de Selección que lleva adelante el concurso para elegir al nuevo Fiscal General del Estado aprobó los informes individuales sobre las 41 impugnaciones presentadas contra los postulantes. De ese total, 13 impugnaciones fueron negadas, 25 fueron aceptadas y 3 quedaron archivadas. La Comisión informó que las resoluciones serán notificadas a los postulantes impugnados y a quienes presentaron las impugnaciones. A partir de esa notificación, las partes tendrán 3 días para presentar un recurso de apelación ante el Pleno del Consejo de Participación Ciudadana y Control Social. Si una impugnación es aceptada y queda en firme, el postulante será descalificado y no podrá continuar con el concurso. Tiempo de nuestra primera pausa. Al regresar les contamos por qué un organismo internacional considera que existe un retroceso en derechos laborales en Ecuador. Sigan en sintonía de su radio comunitaria.
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0: Seguimos. La presidenta de la Internacional de Ecuador de América Latina, Sonia Aleso, durante su visita en Ecuador, dialogó con Corape y habló sobre los derechos laborales en nuestro país. Señaló que el retroceso que se evidencia es un tema que preocupa ya que se repite en la región. Escuchemos más sobre su análisis en el reporte de Rolando Goyes. 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
6: Y el país se integra. Desde la Coordinadora Internacional de Educación, su presidenta, Sonia Lesso, considera que existe un retroceso en los derechos laborales, de educación y persecución a dirigentes sindicales en varios países de la región, uno de ellos, Ecuador.
17: Lo que estamos, de alguna manera, advirtiendo es un retroceso de muchas de las conquistas que teníamos en nuestros países, ¿no? Un debilitamiento de las normas democráticas, con una preocupación muy grande sobre la vida, los derechos, las luchas de la docencia organizada en cada uno de nuestros países. Eso lo estamos viendo con mucha preocupación y participando muy activamente de los reclamos y de la defensa de cada uno de nuestros sindicatos en la región.
6: Sostiene que estas denuncias se han presentado a la Organización Internacional del Trabajo, OIT, y se espera un pronunciamiento, tomando en cuenta que los dirigentes sindicales han sido amenazados, entre ellos se incluyen a los docentes.
17: Nosotros hemos presentado desde la Internacional de la Educación, ante la OIT, hemos presentado reclamos sobre lo que tiene que ver con la violación de la libertad sindical, a los derechos de los docentes de Ecuador, lo hemos hecho también en otros países, con una preocupación muy grande a la persecución de los líderes sindicales, líderes sociales que estamos viviendo en la región. Así que venimos sosteniendo un trabajo en defensa de la democracia y la libertad sindical en los términos que plantea la Organización Internacional del Trabajo.
6: Calificó las medidas implementadas por varios gobiernos de derecha en la región como las más graves que se establecieron en los últimos años, advirtiendo sobre una precarización generalizada y una pérdida salarial histórica.
17: La OIT define como la negociación colectiva, la libertad sindical, la democracia y el derecho de los trabajadores y las trabajadoras a participar de la vida interna, de participar de lo que tiene que ver con el debate, con nuestras patronales educativas, a defender la democracia y la libertad sindical, al rechazo a la persecución de los líderes sociales y sindicales que estamos viviendo en muchos países de la región.
6: Agrega que durante sus visitas por varios países amigos para conocer lo que les preocupa tanto en torno a educación, dirigencias sindicales, continuará denunciando estos atropellos y a la espera que confederaciones de trabajadores se pronuncien. Reportó para Ecuador en Contacto, Rolando Goyes García. CORAPE informa.
0: Y el país se integra. Muchísimas gracias, Rolando. En otras noticias, el coordinador de Fe por la Leche, Francis Abad, informó que la producción de leche en Ecuador ha disminuido un 40% debido a los efectos del fenómeno de El Niño. Advirtió que, pese a ser uno de los sectores más afectados, el gobierno aún no ha tomado acciones frente a esta situación. Escuchemos las preocupaciones del gremio en el reporte de Nicole Mendoza. CORAPE informa.
2: Y el país se integra. Con la llegada del fenómeno del Niño, sectores como la ganadería y la agricultura se han visto afectados, especialmente los pequeños y medianos productores de leche del país. Según Francis Abad, coordinador de Fe por la Leche, la producción lechera ha disminuido un 40%.
18: ¿Por qué? Porque no hay pastos. No hay pastos, hay sequía, falta agua de riego, el agua de riego se está racionalizando demasiado y llegan apenas para tomar los animales, pero para riegos no existe. Luego con estos soles infernales que hacen, ese riego se evapora enseguida. La situación económica es terrible. En la sierra lo que se está haciendo ahora es incluso vender los animales. Y lamentablemente no están pagando ni la mitad. Estamos produciendo ya no los 5.800.000 litros diarios, estaremos cerca de los 5 millones, pero También la industria está comprando menos.
2: Considera que a finales de este año, este porcentaje podría aumentar a un 70%.
18: Aquí a dos meses estamos hablando de diciembre. Diciembre creo que sería el mes más complicado, ¿no? Pero esperemos que, por ejemplo, en sectores en donde sí llueve en diciembre, algo de esto aparezca. O sea, a veces son dos, tres aguaceros que caigan en los 15 días y volvemos otra vez ¿no es cierto? Pero si en dos meses seguimos al ritmo que estamos, ahí sí yo pienso que la producción bajaría un 70%.
2: Asimismo, denunció que el gobierno nacional aparentemente ha dejado de lado a este sector, al no mantener un diálogo con los productores ni implementar acciones de prevención frente a este tipo de fenómenos naturales.
18: Llamamos la atención a las autoridades que cuando se pedía que se hagan medidas preventivas, creo yo que lo que se debió haber hecho es almacenamientos. Almacenamiento, se debió haber visualizado el asunto, porque lo que va a faltar, al menos en ganadería, es alimentos. Eso no ha habido, no ha habido una convocatoria del ministerio por sectores con las organizaciones representativas, no las que están ahí todo el tiempo tomándose fotos con ellos, sino con las federaciones representativas.
2: Francis Abad aclaró que pese a la disminución del 40% en la producción lechera, el sector mantiene el abastecimiento del producto a escala nacional. Señaló que los productores continúan trabajando para sostener la producción y para garantizarlo, las comunidades han recurrido a estrategias colectivas que permitan reducir el impacto del fenómeno del Niño, entre ellas la organización de mingas para el mantenimiento y adecuación de canales de riego. Reportó Nicole Mendoza, Corape Informa.
0: Y el país se integra. Muchísimas gracias, Nicole. Cerramos este bloque de noticias contándoles que la Unidad Popular convocó a una marcha para este jueves en Guayaquil. Desde el puerto principal, nuestro compañero Carlos Reyes nos trae las declaraciones de Alonso López, dirigente de la organización. Te escuchamos, Carlos. Corape Informa.
19: El país se integra. Corape Informa, de inmediato la información desde el puerto principal. La Unidad Popular, encabezado por Alonso López, convocan a una marcha pacífica para este jueves.
20: Se va a convocar a los ecuatorianos y ecuatorianas que tenemos la decisión de enfrentar la deriva autoritaria del régimen del señor Daniel Noboa, que tiene que enfrentar los gravísimos hechos que amenazan la estabilidad democrática en el Ecuador, que debe ponerle un alto a la forma en la que el gobierno ha venido manejando deplorablemente temas como la salud, la seguridad social, la seguridad pública y que por supuesto ha incidido en el alto costo de la vida, mediante el cual los ecuatorianos y ecuatorianas están yendo ahora a adquirir los productos más caros, mientras que en el país no se atienden de manera adecuada el tema de la grave crisis en el sistema de educación, mientras en el Ecuador se va manifestando sin ningún tipo de responsabilidad los atropellos a libertades democráticas y garantías. Mientras no se resuelve todavía de manera sustancial los hechos que vienen involucrando al gobierno antes en PROGEN y ahora en PROGEN 2, que es la contratación del Museo Nacional, y en PROGEN 3, que sería Dédalus. Ese tipo de hechos convoca al pueblo ecuatoriano a que se exprese, a que se movilice, a que reclame y a que entienda que la única forma de detener el proyecto autoritario antidemocrático de Noboa es con una gran unidad de los de abajo, de los trabajadores, de los pueblos del Ecuador. Nos convocamos el día jueves a las 4 de la tarde en el Parque Centenario para allí encontrarnos.
19: Asimismo, Alonso López, como dirigente de la Unidad Popular, dice que la situación que se está viviendo en el país es demasiado crítico. Por eso convoca a una marcha pacífica. Reporta Carlos Reyes de la ciudad de Guayaquil para la red informativa Corape, la capital de los ecuatorianos.
0: Gracias por el reporte a nuestro compañero Carlos Reyes. Tiempo de una segunda pausa. Al volver, nos trasladamos a Puyo, donde la regeneración urbana está planteando mecanismos de inclusión. Los detalles en minutos.
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0: Avanzamos. Las obras de regeneración urbana que se ejecutan en Puyo incorporan piso podotáctil en las veredas, como parte de las medidas de accesibilidad. ¿Para qué sirve este tipo de superficies y por qué contribuye a la inclusión en espacios públicos? Nos lo explica nuestra compañera Queta Llerena desde Eco Amazónico. Te escuchamos, Queta. Corape informa.
25: Y el país se integra. La regeneración urbana que vive la ciudad de Puyo incluye un elemento clave para la inclusión, el suelo podotáctil. Una guía en el piso pensada para las personas no videntes. Para entender su importancia, conversamos con Ángel Hualpa, quien por años ha tenido que sortear veredas sin guía en Puyo.
26: Es extraordinario referir sobre el piso podotáctil o la banda de avance, que es un material en alto relieve diferencial en la vereda, para que las personas no videntes con el bastón podamos detectar y movilizarnos. Y además de ello, también que nuestras extremidades inferiores detecte y sienta las líneas verticales, y como también al final de las veredas, en cambio, hay una línea transversal que nos comunica que estamos próximos al final de una vereda o quizás de algún obstáculo también, que son líneas de alerta. Este piso podotáctil no tiene que ser al mismo relieve de la vereda, sino tiene que ser un poco más sobresalido para nosotros poder sentir con nuestros pies, y también que podemos incluso caminar sin el bastón. Indudablemente muchos me dirán, no, que el bastón lo podemos dejar. Así lo es, pero esto es para una demostración. Así que hay que implementar las veredas podotáctiles en nuestro país.
25: Una herramienta que en ciudades grandes ya es norma, y que ahora llega a Puyo. Así lo da a conocer el ingeniero Raúl Cárdenas, contratista del proyecto de la regeneración urbana en Puyo.
27: Según las nuevas normativas vigentes, todas las aceras tienen que tener una accesibilidad universal, y eso es también para dar atención a las personas con discapacidad visual. Lo que da a señalar el podotáctil que nosotros tenemos aquí, el de líneas, es la direccionalidad que tiene la acera para las personas con discapacidad. Asimismo, en los cruces o en las rampas, ustedes van a ver que hay otro tipo de adoquín podotáctil, que es el de pupos, el cual muestra un cambio de giro de dirección que toma las aceras en esos cruces.
28: Estas características van en todas las calles que están siendo intervenidas para el tema de la regeneración urbana. Así inclusiva,
27: es.
28: Ingeniero.
27: Así es, el tema inclusivo en toda la regeneración, en todo el tema del proyecto, está contemplado el adoquín podotáctil.
25: La obra gris también puede ser obra con rostro humano. El suelo podotáctil no es solo cemento con textura, es autonomía, es dignidad y es un derecho de una ciudad para todos. Desde la ciudad de Puyo, Eco Amazónico, Queta Llerena, Corape informa.
0: Y el país se integra. Muchas gracias a nuestra compañera Queta Llerena. Los días 17 y 18 de octubre de 2026, en la ciudad de Coca, provincia de Orellana, se realizará la quinta Feria Agrodiversa por el Día Internacional de las Mujeres Rurales, en donde participarán 75 emprendimientos de 15 provincias del Ecuador. Escuchemos las declaraciones.